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1: Pues nos vamos.
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0: Bienvenidas y bienvenidos a un domingo más de La Hora Nacional. Yo soy Leos y como siempre está conmigo mi querido Cha.
1: Mi querida Leos, qué gusto estar con todos y todas ustedes.
0: Hoy tendremos un tutorial para que paso a paso puedan sacar su acta de nacimiento por internet.
1: Les diremos cómo pueden consultar sus semanas cotizadas en el IMSS.
0: Vamos a recordar cuándo se formó el primer Congreso Nacional de Obreras y Campesinas en 1931.
1: Y hablaremos del Día de la Nación Pluricultural.
0: Todo esto acompañado por la danza de los estudiantes de la Escuela Nacional Preparatoria número 6.
1: Recuerden que nos pueden escribir en La Hora Nacional Oficial. Estamos en YouTube, Facebook, Instagram, X y también en el número 55-3483-4239, 55-3483-4239 y en el correo lahoranacional@segov.gov.mx.
0: Ahora los trámites son más sencillos porque se pueden hacer de manera digital. Por ejemplo, si necesitas una copia certificada de tu acta de nacimiento, ya no necesariamente tienes que ir a una oficina del registro civil.
1: Entras a www.gov.mx/actas, seleccionas el acta de nacimiento, proporcionas los datos solicitados y haces el pago correspondiente y se descarga el documento muy fácilmente.
0: Vamos a ver y escuchar un tutorial para poder hacer este trámite paso a paso.
2: ¿Sabías que hoy puedes obtener tu acta certificada en minutos? Inclusive puedes obtenerla desde tu celular. ¿Cómo se realiza este trámite? Lo primero, los requisitos indispensables. Tu cuenta llave MX. Si aún no tienes tu cuenta, créala gratis en llave.gob.mx con tu CUR, un correo electrónico y tu número celular. Una tarjeta de crédito o débito para el pago en línea. Ahora vayamos al paso a paso. Ingresa al portal oficial miregistrocivil.gob.mx. Elige acta de nacimiento en línea y haz clic en iniciar trámite. Inicia sesión con tu llave MX. Busca tu registro con tu CURP o con tus datos personales. Revisa la vista previa, verifica nombre, fecha, lugar de nacimiento y datos de tus familiares antes de pagar. Realiza el pago con tarjeta o con línea de captura. Y listo, ya puedes descargar tu acta en formato PDF directo en tu celular o computadora. Ahora bien, ¿y qué pasa si en esta vista previa encuentras un error, una letra de más en tu apellido, una fecha equivocada? No pagues todavía. Primero, solicita la modificación. En el mismo portal, entra al apartado Captura, Corrección y Aclaración de Actas. Ahí encontrarás dos opciones. La opción 1, Corrección de Registro de Acta. Úsala cuando el acta en papel está bien, pero el sistema muestra un dato diferente porque se capturó mal al digitalizarla. Opción 2. Aclaración administrativa de acta. Úsala cuando el error viene en el acta misma y necesitas comprobar el dato correcto con otros documentos. Para cualquiera de las siguientes dos necesitas tu cuenta llave MX, tu identificación oficial vigente, INE, pasaporte, cédula profesional, cartilla militar o licencia de conducir. Los documentos que comprueben el dato correcto, todo en formato PDF o en fotografía. Puedes tomar la imagen con tu celular, siempre que sea clara y legible. Haces clic en iniciar trámite, capturas la información, subes tus archivos y envías la solicitud. Ojo, guarda tu número de folio. Con él consultarás el avance de tu trámite. Y la respuesta llega aproximadamente en 5 días. Así de fácil obtienes tu acta de nacimiento. Hasta la próxima.
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1: En la historia de México, las mujeres han sido protagonistas de las luchas por los derechos laborales. A principios del siglo XX, obreras y campesinas empezaron a unirse para hacer visibles sus demandas y participar de manera activa en la transformación del país.
0: En 1931 se formó el primer Congreso Nacional de Obreras y Campesinas, un espacio que reunió a mujeres de distintos sectores para discutir sobre sus condiciones de vida y trabajo y sobre los derechos que buscaban obtener.
5: El primer Congreso Nacional de Obreras y Campesinas, celebrado en la Ciudad de México del 1 al 5 de octubre de 1931, fue impulsado por el PNR, Partido Nacional Revolucionario. Ahí se debatieron diversas problemáticas que afectaban a obreras y campesinas: las condiciones laborales, el acceso a la educación, la organización política de las mujeres, la protección de la infancia y la atención a la salud. Durante el Congreso se expresaron dos posiciones políticas que mantuvieron un debate constante. Por un lado, mujeres pertenecientes a organizaciones vinculadas al PNR, como Florinda Lazos León, Edelmira Rojas y Elvia Carrillo Puerto, quienes planteaban la necesidad de crear una organización exclusivamente femenina, enfocada a la resolución de los problemas de las mujeres. Por otro lado, mujeres que militaban en el Partido Comunista Mexicano, entre ellas María del Refugio Cuca García, Consuelo Uranga y Concha Michel, quienes consideraban que separar la lucha de las mujeres de la lucha general de la clase trabajadora podía romper la unidad obrera. Por ello, proponían poner un mayor énfasis en las condiciones económicas y laborales de las mujeres y mantener su organización dentro de los sindicatos y espacios mixtos. Aunque el debate entre ambos grupos no desapareció, el Congreso concilió en la creación de una Confederación Femenina Mexicana para representar y defender los intereses de las mujeres trabajadoras sin romper con otras organizaciones mixtas. Al término de las jornadas, se acordó promover la protección jurídica de las mujeres, impulsar la creación de escuelas mixtas en todos los niveles educativos, unificar a las organizaciones femeniles en un frente único y continuar la lucha por el derecho al voto de las mujeres. En los años siguientes, se realizaron el Segundo Congreso Nacional de Obreras y Campesinas en 1933 y el tercero, celebrado en Guadalajara en 1934. Estos encuentros contribuyeron a la creación del Frente Único Pro Derechos de la Mujer en 1935, una organización que reunió a mujeres de diversas tendencias políticas, impulsó la discusión pública sobre sus derechos y fue fundamental en la conquista del sufragio femenino.
1: Estamos con una maestra que lleva décadas formando generaciones de jóvenes en la danza regional mexicana. Su historia comenzó desde muy joven como bailarina y después como docente. Y desde 1980 ha acompañado a estudiantes de la Escuela Nacional Preparatoria, particularmente del plantel 6 Antonio Caso. Estamos con la maestra Graciela Heréndira López Garduño, mejor conocida como la maestra Chelita. Bienvenida a la Hora Nacional, qué gusto tenerla por acá.
6: A sus órdenes, el gusto es para mí, para nosotros, tenerlos aquí en esta, su casa, la preparatoria 6.
1: Al contrario, maestra, fíjese que yo conozco esta prepa porque también soy sureño y también tomé clases de baile regional.
6: No me diga.
1: Sí, y al principio decía, ay no, a mí me gusta el rock, me gustan otras cosas, pero cuando me puse el traje, cuando me puse el sombrero, pero cuando me puse toda la parafernalia, cambió inmediatamente mi visión de las cosas. Siento que en la danza regional uno aprende mucho de costumbres, de nuestro país, de las diferentes regiones. ¿Usted cómo lo ve a través de sus ojos y los de sus alumnos?
6: Como usted lo menciona, llegan a lo mejor los alumnos muy renuentes a aceptar estar en esta clase o pensando quizá que no se van a divertir, pero pasa todo lo contrario. Con el transcurso de las clases, poco a poco se van no solamente tomando el gusto, si no llegan a realmente apasionarse por estar practicando la danza. Ya no les basta solamente la hora de clase, sino se toman sus tiempos en los pasillos donde pueden para practicar. Y hasta que algunos llegan a querer estudiar la danza ya de manera profesional. Y también es muy importante, yo creo, esta que menciona de lo que es ellos sentir realmente la esencia del mexicano, del valor de las tradiciones y todo lo que conlleva.
1: Claro, porque además México es un país muy diverso en muchos aspectos y siento que la música y por lo tanto la danza es muy distinta a lo que conocemos del norte de nuestro país, a lo que pasa en el sur, y es lo que platicábamos ahorita, que hay que de alguna manera, además de aprender la parte técnica, los pasos, está la otra parte que hace que estos bailables y que esta música nazcan.
6: Que los identifica como mexicanos, que sientan realmente ese amor por nuestras tradiciones, que no solamente es la danza, sino que involucra tantas cosas y que son tan diversas, ¿verdad? Como es el norte tan diverso al sur. Y tan rico al revés, en contrastes. No es lo mismo un conjunto norteño que uno de huasteco, que uno...
1: Ni el baile, ¿no? Uno es más pegadito, baile. El otro tiene más...
6: No, pues cosa, en Veracruz a eso permite, que por un lado es el son jarocho y por el otro es el contacto, el danzón tan, tan rico y tan expresivo también, de alguna manera. Pero sí hay una gran diversidad. En el sur que tenemos, también en el sureste, las jaranas, la trova yucateca, y con ello sus comidas, sus trajes, sus tradiciones de cada uno, también que convergen, como ahora que se nos avecina el Día de Muertos, que todos decimos como México, ya como representando esa gran tradición de Día de Muertos, y sin embargo tan especial en cada rincón de nuestra república. Como viene en el, ahora se ha hecho también muy famoso el Xantolo.
1: ¿Qué es el Xantolo, maestra?
6: Pues igual es la celebración de Día de Muertos, pero en la Huasteca.
1: Ah. ¿Qué particularidades tiene este Xantolo?
6: Es como más místico. Ahí es mucha danza realmente muy tradicional, pero muy comunitaria también. Y luego lo que son sus comidas, muy importante, ¿no? De que usan en la Huasteca.
1: Importantísimo.
6: Claro, claro, uno no puede decir México sin sus comidas.
1: Claro,
6: también tan diversas de acuerdo a los estados.
1: Maestra, ¿usted se especializa en algún tipo de baile de nuestro país o va enseñando a sus alumnos un poquito de cada uno y ya eventualmente ellos, como nos platicaba hace rato, se van a especializar en alguno?
6: Yo creo que sí es un poquito de cada uno. A mí me gusta, por ejemplo, sí mucho el zapateado, el huapango, los sones de Jalisco, las polcas del norte, lo que decimos de la diversidad, pero yo trato de que sí sea un poquito de cada uno, y empezando con lo que es más accesible para ellos, por la música, por lo fácil del baile, que son las polcas.
1: ¿Y cómo podemos hacer para que más jóvenes, más alumnos, más maestros se acerquen a estos bailes, a estas danzas y no se pierdan estas tradiciones?
6: Pues aquí la Escuela Nacional Preparatoria tiene dentro de su doctrina, que es tan importante, la formación integral. Gracias a este espacio que nos da la Escuela Nacional Preparatoria con sus actividades estéticas, es como se van formando estas generaciones. Ellos aquí tienen la posibilidad de elegir entre el teatro, la música, las artes plásticas y la danza. Y dentro de la danza tenemos la danza contemporánea, danza española y la danza regional mexicana. Aquí no es un taller, es realmente se le da la categoría y la importancia de materias. Una materia que deben de cursar obligatoriamente y que pueden llegar a reprobar o a no salir de la preparatoria o llegar a un extraordinario si no la cursan. Pero...
1: ¿Ya oyeron, Abusados.
6: Pero dentro de eso, ahí es donde está la importancia de que ellos eligen libremente a qué materia van a inscribirse. Ellos decidieron inscribirse a danza regional y a través de la práctica es como se van enamorando, no solamente enamorando, sino apasionando de la actividad. Pero gracias en mucho a que la Escuela Nacional Preparatoria nos permite esta ventaja de darles estas materias.
1: Claro, y que ellos llegaron aquí de manera voluntaria, eso es importantísimo, no están obligados a aprenderla, ¿no? Es algo que les nació, algo pasó en su vida que dijeron, yo me voy a meter a la clase con la maestra Chelita.
6: Bueno, quizá no por nombre, pero sí por la actividad. Y sí, con el tiempo le toman gran cariño a la materia, a lo que significa como mexicanos, que realmente los identifica y el valor que le da, ¿no? Que de alguna manera preserva nuestra cultura.
1: Maestra, le agradecemos muchísimo esta plática para todas las personas que nos acompañan este domingo en la Hora Nacional. Chicos, muchas gracias. Se ven increíbles y ya los queremos ver bailar, maestra.
6: Ah, encantada de que los vean y ellos felices de tenerlos aquí y de que puedan mostrar su aprendizaje.
1: Perfecto. Muchísimas gracias, maestra Chelita.
6: Gracias.
4: Y para continuar este recorrido por la música y la danza, escucharemos el Chaverán con el Ballet de Danza Regional Mexicana del Plantel 6, Antonio Caso.

0: Chilanguía, y si estás buscando qué hacer en la Ciudad de México durante la semana del 12 de octubre, pues fíjense, hay teatro, danza, música, libros y hasta alebrijes monumentales.
1: Wow.
0: Todo para que puedan armar su plan.
2: Bueno, si lo tuyo es la literatura, del 9 al 18 de octubre está la Feria Internacional del Libro del Zócalo, con presentaciones de libros, pláticas, actividades y mucha música. Durante esta semana habrá programación en distintos foros de la feria, así que puedes darte una vuelta por el Centro Histórico y de paso, encontrarte una nueva lectura.
0: El viernes 16 de octubre, el Centro Cultural del Bosque recibe a la coreógrafa francesa Leila K. con Maldón. Esta es una pieza de danza contemporánea interpretada por 5 bailarinas que exploran distintas identidades, memorias y formas de habitar el cuerpo.
2: Y el sábado 17 de octubre toca sacar el celular para tomar muchas fotos porque llega el desfile de alebrijes monumentales. El recorrido empieza a las 12 del día en el Zócalo.
0: Y para platicarnos de esta tradición, hoy nos acompaña Emilio Ortiz, que es el responsable del área de comunicación social del Museo de Arte Popular. Muy bienvenido a la Hora Nacional, gracias por acompañarnos,
3: Emilio.
0: No, al Emilio.
3: Contrario, Leos.
0: Oiga, platícanos un poquito de cómo pasaron los alebrijes a ser solamente estas criaturas fantásticas que de repente se veían, a convertirse en uno de los símbolos más reconocibles del arte mexicano.
3: He de platicarles que esta historia comienza en 2007. Se le llamaba la noche de los alebrijes porque inicialmente estaba planeado para hacerse de noche, pero en esta primera edición nos dimos cuenta que ya en la noche el público no podía disfrutar. Entonces, al año siguiente ya se hace de día. A partir de las 12 del día surge este desfile que parte del Zócalo, y así ha sido durante 17 años continuos del desfile y concurso, porque además es un concurso de alebrijes monumentales. Y a partir de ese momento se convierte en una tradición, en un mega espectáculo que ha sido admirado. Si sumamos todas las ediciones, son, yo me atrevo a decir, por cuentas que llevamos edición tras edición, unos 20 millones de personas que lo han visto. Hoy en día vienen de otras partes de la República, incluso de diversas partes del mundo, y este año tenemos alrededor de 200 alebrijes que van a desfilar.
0: Emilio, ¿cuáles son los premios del concurso?
3: Mira, los premios del concurso es 70, 50 y 40 mil pesos para los tres primeros lugares. Y son 11 menciones honoríficas de 10 mil pesos cada una. Está abierta la invitación para todos. Es una fiesta popular, al igual que los monumentales.
2: Igual que el museo.
3: Y el museo mismo, ¿no? Que uno de los objetivos es precisamente preservar las tradiciones, la cultura. Y bueno, pues invitamos a todo el público de la Hora Nacional para que nos acompañen el sábado 17 a partir de las 12 del día. Parten los alebrijes monumentales hacia la columna de Independencia. Los esperamos.
2: Ahí estaremos.
0: Ahí vamos a estar, cómo no. Y cerramos esta chilanguía con una historia que seguramente muchos conocen, pero que aquí vamos a ver desde otra perspectiva. En la capilla gótica del Instituto Cultural Helénico, la Infinita Compañía presenta Frankenstein, una adaptación de la novela de Mary Shelley bajo la dirección y coreografía de Rodrigo González.
2: Y está aquí con nosotros en La Hora Nacional la actriz y bailarina Pamela Grimaldo para hablar de esta puesta en escena. Pamela, bienvenida a La Hora Nacional.
4: Muchas gracias.
2: Oye, yo quería preguntarte, pues estamos hablando de qué es teatro y danza. No me imagino al monstruo ahí, ¿qué pasa? ¿No? Se me hace una cosa increíble. Sí, claro.
4: Lo que hace la danza contemporánea es abrazar la propuesta desde la no palabra. Entonces vemos toda la emoción dentro del cuerpo, y eso es lo que sostiene básicamente la obra. Además de que el público está muy, muy cerca de nosotros, entonces puede ver absolutamente todo, ¿no? En cuestión de coreografía, que es coreografía y dirección de Rodrigo González, obviamente hay movimientos, obviamente hay saltos, piernas, ¿no? Todo lo que también abarca la danza como disciplina, pero también hay muchas escenas en las que solamente la emocionalidad sostiene lo que está sucediendo, ¿no? Y ese también es un gran reto, cómo transmitir esta historia sin usar ninguna palabra.
0: ¿Por qué eligieron Frankenstein? Que es justo como dice el Cha, no es lo que necesariamente te imaginas como para un...
2: Veo más a Drácula.
0: Danza.
4: Bueno, yo creo que la obra está mucho más apegada a la novela que a todas las interpretaciones cinematográficas que ha habido de Frankenstein. Y la novela en realidad es muy interesante, ¿no? Hay tantos análisis, hay tantas perspectivas, pero la ambientación de esta obscuridad o este recogimiento humano creo que es una de las cosas que la danza contemporánea además combina muy bien en escena. Somos como un poco magos en ese sentido de introspección hacia el ser humano. Y entonces esta novela pues es lo que hace, ¿no? Nos muestra una criatura en su indefensión al inicio, pero que además tiene una inocencia, ¿no? Hay una cosa pueril y que de pronto al encontrarse con la humanidad empieza a descubrir que no todo es luz. Y eso creo que también es una cuestión que ahora es importante poner en escena.
2: Totalmente.
0: ¿En dónde, hasta cuándo y en qué horarios podemos ver esta puesta en escena entonces?
4: ¿En dónde? En la Capilla Gótica del Centro Cultural Helénico.
2: En el sur de la ciudad.
4: En el sur de la ciudad, de jueves a domingo, jueves y viernes a las 8, sábado a las 7 y el domingo a las 6 de la tarde.
2: Muy bien, perfecto. Pues muchísimas gracias, Pamela.
4: Gracias.
2: Nos vemos en el teatro. Y así llegamos al final de nuestra Chilanguía. Ya tienes algunas opciones para salir, conocer nuevos escenarios y aprovechar la enorme oferta cultural que tiene la increíble Ciudad de México.
1: Yo unani ñudavi ya chimbulito, una kuntiana yotena la hora nacional. Somos ñudavi, les vamos a presentar la canción del chimbulito y estamos en la hora nacional.

0: Guillermo Bonfil Batalla, antropólogo mexicano que dedicó gran parte de su trabajo a reconocer la riqueza de los pueblos originarios de México, decía lo siguiente: nuestra diversidad cultural no pertenece solamente al pasado, es parte de lo que somos hoy.
1: México es muchas voces, muchas lenguas, muchas historias y muchas formas de ver el mundo. Es una nación pluricultural que se construye todos los días.
0: Antes de irnos a una pausa, queremos aprovechar para mandar saludos a las personas que nos escuchan cada domingo. Un abrazo para Alicia BFG en Torreón, Coahuila, a José Luis Hernández Álvarez y a Gerardo Domínguez.
1: También a Mariana López de Morelia, a Carlos Hernández de Acapulco, a Sofía Ramírez de la Ciudad de México y a Roberto Martínez.
0: También a Edgar Benet Bucio, Yadira Elías de Nezahualcóyotl, Vanessa Guerra de Sinaloa y a todas las personas que cada semana nos hacen favor de acompañarnos aquí en La Hora Nacional. Muchas gracias por estar con nosotros.
1: Recuerden que nos encuentran como La Hora Nacional Oficial en YouTube, Facebook, Instagram, TikTok, X y en el número 55 34 83 42 39. También nos pueden mandar un correo electrónico a lahoranacional@segob.gob.mx.
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3: Qué gusto saludarles en esta ocasión, llegando para hacer Juntos y Juntas Veracruz en la Hora Nacional, desde este estudio en donde en esta parte vamos a recorrer gran parte del territorio veracruzano. Soy Carla Sánchez y hoy me toca compartir los micrófonos con el productor, además, y quien nos acompaña en esta mesa, Josué Lafraga. Mi querido Josué, ¿cómo estás?
4: Carla Sánchez, con todo el cariño de verte, de saludarte a ti y a toda la audiencia de Veracruz en la Hora Nacional. Y por supuesto que ahora me tocó estar de este lado del cristal, y así es, efectivamente, de aquel lado del cristal. Hoy día nos hace el favor de estar Jessica Collins, a quien le agradecemos infinitamente que esté en la operación de este programa, así que también, y cubriendo además a nuestro querido Víctor Mortera, quien está disfrutando de este merecido descanso por el día de hoy. Y bueno, pues también un abrazo a todas las familias que nos sintonizan en cualquier momento del día en este programa que es Veracruz en la Hora Nacional.
3: Tenemos excelente información, Josué, amigos y amigas, sobre las nuevas obras que mejoran la movilidad, las acciones históricas en materia de vivienda, equipamiento para la seguridad, mucho ritmo tropical, porque eso sí, tenemos la música aquí en Veracruz en la Hora Nacional y la cultura de nuestras raíces afrodescendientes. Así que, Josué Lafraga,
4: no se diga más, así comenzamos. Esto es Veracruz
3: en la Hora Nacional.
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3: Tenemos información y queremos comentarles y compartirles que el Gobierno de México y el Gobierno de Veracruz inauguraron el distribuidor vial de acceso al puerto de Veracruz, una obra largamente esperada que busca agilizar la circulación de vehículos particulares y de transporte de carga en uno de los accesos más transitados del estado.
4: El distribuidor, ubicado en la carretera federal Jalapa-Veracruz, frente al acceso de Tamsa, es un paso superior de aproximadamente 2 kilómetros con 2 cuerpos y 2 carriles por sentido, y además de vialidades laterales, esta obra es de drenaje, pavimentación y señalamiento. La inversión supera los 800 millones de pesos y su construcción generó más de 2,000 empleos.
3: Y además, con esta infraestructura se prevén ahorros de hasta 25 minutos, que es muy buen tiempo, en los traslados de habitantes de Veracruz, de Boca del Río, de Medellín, de Bravo, de Jamapa, y sin duda alguna es una operación de las más fluidas para miles de transportes de carga que diariamente entran y salen del recinto portuario. La obra atiende una petición de más de una década de la ciudadanía.
4: Con este distribuidor, el Gobierno de México y, por supuesto, el Gobierno de Veracruz refrendan su compromiso de mejorar la movilidad y fortalecer la conectividad de uno de los puertos más importantes del país.
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3: Oigan, gracias por continuar aquí en Veracruz en la Hora Nacional. Les vamos a compartir que, pasando a otras noticias grandes, por cierto, en materia de patrimonio, el Gobierno de México y el Gobierno de Veracruz entregaron, escuchen bien, 900 viviendas en el conjunto habitacional Infonavit Tejería. ¿Ubican esta zona? Bueno, la mayor entrega de este tipo realizada hasta ahora en el país.
4: Ya con estas llaves, cientos de familias veracruzanas comienzan una nueva etapa con un patrimonio propio en un hogar digno para sus hijas y para sus hijos.
3: Qué emoción, ¿no? Tener así ya es, las llaves de tu casita. Con acciones como esta, el Gobierno de México, el Gobierno, por supuesto, de Veracruz, reafirman que el acceso a una vivienda es un derecho y una prioridad para las y los trabajadores.
4: Enhorabuena.
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4: Y en esta misma línea, Carla, amigos y amigas de Veracruz en la Hora Nacional, en esta línea de justicia social, un total de 535 trabajadores, trabajadoras, pensionados del estado de Veracruz, recibieron su constancia de finiquito del Fondo de la Vivienda del ISSSTE, con lo que dejan atrás las deudas que durante años arrastraron por sus créditos de vivienda.
3: La entrega forma parte del programa de apoyos del FOVISSSTE, como bien mencionas, mi querido Josué Lafraga, derivado del derecho federal que contempla congelamiento de saldos, reducción de intereses, quitas y condonaciones para quienes tenían créditos que se volvieron impagables y que alcanza a cerca de 400,000 personas trabajadoras y trabajadores del estado en todo el país.
4: Con estas acciones, el Gobierno de México y el Gobierno de Veracruz refrendan que la justicia social también significa que las familias recuperen la tranquilidad de ser dueñas de su hogar.
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3: José de la Fraga, quiero mandar un abrazo enorme porque Carla nos Sánchez. Han estado mencionando que nos escuchan mucho en el sur del estado, en Acayucan específicamente. Sí. Muchas gracias.
4: Les mandamos saludos con todo el cariño a toda la gente que nos escucha en todo el espectro radiofónico, en todas las frecuencias, pero también a tanta gente que nos escucha en las diversas aplicaciones de streaming que hay. También muchísimas gracias por la audiencia y en estas apps que transmiten hoy día en tiempo real la señal radiofónica hacia el mundo también. Muchísimas gracias a la gente que nos escucha, estén donde estén.
3: Estén donde estén, paisanos y paisanas, incluso estén otros países. ¿Eh? Muchas gracias, porque aquí en Veracruz, en la Hora Nacional, les compartimos los pormenores, todo lo que sucede en la entidad veracruzana. Y así efectivamente, es. Para garantizar la paz y el bienestar aquí en la entidad, el gobierno de Veracruz entregó 603 nuevas unidades y equipamiento a la Secretaría de Seguridad Pública, destinadas a diversas áreas de seguridad y tránsito público. Esto con una inversión superior a los 180 millones de pesos.
4: Estas patrullas y equipos fortalecen la capacidad de respuesta de las corporaciones, mejoran las condiciones de trabajo de las y los policías y amplían la presencia institucional en las distintas regiones del estado.
3: Veracruz, el gobierno refrenda su compromiso de contar con corporaciones mejor equipadas, obviamente, y claro está, para proteger a las familias veracruzanas.
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4: Carla Sánchez, amigos y amigas de Veracruz, en la Hora Nacional es momento de hacer nuestra primera pausa musical
3: ya
4: en esta emisión.
3: Ya vamos a bailar, José.
4: Ya vamos
3: de la
4: a
3: Fraga.
4: Bailar, por favor. Muy vamos bien. A sacar los pasos no prohibidos y nos ponemos a bailar con el sabor de la Sonora y Sigue la Cumbia, una excelente propuesta originaria de la capital del estado.
3: Me
4: de Jalapa.
3: Gusta ponerle saborcito a Veracruz en la Hora Nacional. Es una agrupación, ahí les va, de 11 talentosos músicos. Destaca por ser la única sonora en el estado que mantiene una estructura fiel a este estilo. Fusiona el sabor de Veracruz, las influencias colombianas, todo el sabor y todo el ritmo, porque con ello les vamos a dejar con este primer tema que se llama
4: ¿Qué quieres que haga?

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2: Bueno, aquí en Veracruz en la hora nacional, después de haber bailado, Josué
3: sí,
2: de la Braga.
3: Sí, cómo no, por favor, vaya.
2: Amigos y amigas.
3: Te lo dije, que los pasos estarían aquí en la cabina.
2: Sí, por supuesto, y espero que donde nos estén escuchando también, porque además hay muchas actividades. Les vamos a platicar y a compartir que hay festivales que se despiden, pero dejan el ritmo sonando por mucho tiempo. Y es que concluyó la edición número 30 del Festival Afrocaribeño y el encuentro que cada año se celebra con la herencia africana que forma parte de la identidad veracruzana. ¿Pero en dónde?
3: ¿Recuerda usted? Del 2 al 4 de octubre la fiesta recorrió 3 sedes del estado. Arrancó en Yanga, el primer pueblo libre de América, donde se rindió homenaje a la memoria de su fundador y a la historia de resistencia que dio origen a esta celebración. Y luego continuó en Cosamaloapan, que abrió sus calles a la música y a las expresiones culturales. Y bueno, pues finalmente concluyó en el puerto de Veracruz, con actividades en el Centro Cultural Ex Convento Betlemita, la Fortaleza de San Juan de Ulúa y el Zócalo.
2: Tengo mi foto con el príncipe Yanga, pues no, en este hermoso municipio de Yanga.
3: Claro, por
2: Vayan
3: supuesto.
2: A dar una vuelta a Yanga, que es precioso. Una nieve allí en el parque, la comida es deliciosa, el calorcito indiscutible, pero eso sí.
3: Cada vez que visitas una geografía, comprendes y consultas su historia.
2: Por supuesto.
3: Comprendes completamente qué es lo que estás viviendo y eso se vuelve otro plano, otra dimensión, así que por favor, vea usted la historia de Yanga y disfrute toda la profundidad, toda la dimensión que ofrece en estas tierras.
2: De nuestra tercera raíz.
3: La tercera raíz
2: afrodescendiente. El programa combinó arte, combinó tradición, hubo convivencia. Quienes visitaron pudieron recorrer las exposiciones y marrones, gráfica monumental, participar en laboratorios creativos de danza afro, percusión, son jarocho, las versadas, las décimas, gráficas y así de esta manera asistir a espacios de conversación sobre distintos episodios de la cultura afrodescendiente. Además de un reconocimiento a una investigadora dedicada a estudiar esta herencia.
3: Bueno, y naturalmente la música fue protagonista hasta el final. El Zócalo de Veracruz recibió el cierre artístico a partir de las 6:00 p.m. con las presentaciones de Son Criollo, Combo Ninguno, Easy y Tropical Machine y el broche de oro de la orquesta tradicional moscovita, ante miles de asistentes que disfrutaron de la jornada en familia.
2: Me encanta. Ya esperaré el Festival 2027,
3: por
2: claro
3: favor.
2: Está. Más que un evento, el Festival Afrocaribeño es una invitación a reconocer las raíces africanas de Veracruz, en su música, en su danza, en su gastronomía, en su gente. Quienes se quedaron con ganas de más ya pueden ir marcando, bien lo dije, para el próximo año, la próxima edición de este Festival Afrocaribe.
3: Sí, de hecho, si usted quiere conocer más sobre el estado y planear su próxima aventura, se puede consultar la información turística disponible mediante las redes sociales de la Secretaría de Turismo de Veracruz.
2: Un abrazo y que viva la herencia afrocaribeña de Veracruz, porque Veracruz, Josué de la Fraga,
3: está de moda.
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4: ¿Sabías que? En el sur de Veracruz existe un pueblo cuyo nombre se ha vuelto sinónimo de sabor ahumado y una tortilla ovalada que le sirve de cama perfecta. Se trata de Chinameca, famosa por su carne, y de la memela, el antojito que la acompaña con orgullo. El nombre Chinameca proviene del náhuatl y una de las interpretaciones más conocidas lo relaciona con los mecates y las cañas, los materiales que sus primeros pobladores utilizaban en la vida diaria. El municipio se encuentra en el sureste del estado, en la región del Istmo, entre planicies, cultivos de cítricos y de palma de aceite, y desde hace generaciones es conocido por un platillo que parece sencillo, pero que guarda todo un oficio. La carne de chinameca se elabora con carne de cerdo fresca, que se unta con una pasta de chiles guajillo y ancho, hervidos con especias y molidos. Después se somete a un lento proceso de ahumado sobre leña, que le da ese sabor a brasas y ese aroma inconfundible que se percibe desde lejos. Es un trabajo artesanal de pequeños negocios familiares, en el que el tiempo y la paciencia son parte de la receta. Cuenta la leyenda popular que esta carne es tan antigua que, según se dice, incluso Hernán Cortés la probó durante la conquista. Aunque se trata de un relato de tradición oral, refleja cuánto arraigo tiene este platillo en la memoria de la región. Y para disfrutarla, nada como una memela. Este antojito de origen prehispánico se prepara con masa de maíz que se aplana en forma ovalada, un poco más gruesa que una tortilla, y se cuece en comal. Su superficie está lista para recibir lo que se le ponga encima. Frijoles, salsa, queso y en el sur de Veracruz, la carne ahumada de chinameca. Así, en cada bocado se encuentran dos tradiciones: el maíz que ha alimentado a Mesoamérica por siglos y el oficio de las familias que mantienen vivo el sabor del humo. Una combinación que hace de este platillo un verdadero orgullo de la cocina veracruzana.
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3: Carla Sánchez y audiencia de Veracruz en la hora nacional, esté donde esté y en el momento en que se encuentre, es el momento, una vez más, de ponernos a bailar. Y para continuar con el gran ambiente, regresemos con La Sonora y Sigue la Cumbia, una agrupación que tiene como objetivo principal llevar su música al público y generar una experiencia que invite al baile, al disfrute y, por supuesto, algo que mucha falta nos hace y muy bien nos trae, al desestrés.
2: Me encanta, me quedo con eso. Su compromiso con la calidad musical refleja de verdad. Refleja su interés por mantenerse a la vanguardia sin perder la esencia. Vamos a escuchar la segunda canción de esta emisión, que se llama Llévame Contigo.

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2: Amantes del cine, octubre trae una cartelera increíble a Casa Jalitic en la ciudad de Jalapa. Prepara las palomitas y asiste a disfrutar del ciclo de cine y funciones especiales, todo con entrada libre. La programación completa puedes consultarla en la página de Facebook del Centro Cultural Casa Jalitic. El Puerto de Veracruz te invita a vivir el noveno Festival Internacional de Folclor, Veracruz Puerta de las Américas, que se llevará a cabo del 8 al 12 de octubre en el Centro Histórico de Veracruz. Disfruta de la magia, el colorido y el talento de los países y estados invitados. Consulta el programa de actividades visitando la página de Facebook Cultura Veracruz. Una tarde de cine al aire libre nos espera en el corazón de Coatepec. Disfruta en familia de la función del cine móvil con la proyección de La Raya, un largometraje dirigido por Yolanda Cruz. Vive esta experiencia cultural única en el pueblo mágico de Coatepec el 15 de octubre a las 18 horas en el corredor Matías Rebolledo del Parque Miguel Hidalgo. La entrada es libre. El Instituto Veracruzano de las Mujeres te invita a ser parte de la Jornada Rosa 2026, que realizarán junto a Fundación Lepach y las unidades de género de los entes públicos del gobierno del estado de Veracruz, en el marco del Día Mundial de la Lucha contra el Cáncer de Mama. Durante esta jornada se tendrán diversas actividades como la recaudación con causa, el trenzatón, pláticas, colecta masiva de tapitas y más. La cita es el 19 de octubre de 9 de la mañana a 2 de la tarde en el Ágora de la ciudad de Jalapa, ubicado en bajos del Parque Juárez de la zona centro. Los laboratorios creativos continúan. Acércate y disfruta de actividades de raíces afro, pintura, cartonería y naturaleza. Espacios para crear, aprender y compartir en comunidad. Consulta las sedes y fechas en la página de Facebook de la Secretaría de Cultura de Veracruz. La entrada es gratuita. Dos playas más para descubrir en Veracruz. Playa Matadeuba y Playa Mocambo ofrecen distintos paisajes para disfrutar del mar y sumar nuevos destinos a tus viajes por nuestro estado. Siente su encanto, disfruta cada momento y haz de nuestras playas parte de tus mejores recuerdos. Esto fue La Cartelera Cultural. Soy Mike Andrade para Veracruz en la Hora Nacional.
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0: Bien, y ha llegado el momento de cerrar este episodio de Veracruz en la Hora Nacional. Josué de la Fraga,
1: Carla
0: la hemos
1: Sánchez,
0: pasado increíble.
1: Definitivamente, qué alegría poder estar
0: todo
1: en tu compañía.
0: Claro, igualmente.
1: Y gracias,
0: verdad,
1: también gracias por la atención a toda la gente que nos sintoniza.
0: Gracias a quienes en el máster de todas las cabinas radiofónicas del estado de Veracruz nos acompañan.
1: Así
0: cada
1: es.
0: Emisión de Veracruz en la Hora Nacional, son parte de esta gran familia y desde este estudio les decimos muchas gracias. Yo soy Carla Sánchez y de esta manera cerramos.
1: Gracias a Jessica Collins, hoy operando este programa. Fue un verdadero placer estar con ustedes en los micrófonos el día de hoy. Que sigan teniendo una excelente jornada, disfruten de nuestra programación y nos escuchamos en la próxima emisión. Hasta pronto, Veracruz.
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3: ¿Te da miedo que tu plancha queme tu blusa favorita? En nuestro estudio de calidad pusimos a prueba distintas planchas de vapor y te demostraremos que no necesitas gastar una fortuna para tenerla mejor.
4: Además, ¿sabes cómo actuar en caso de que un siniestro afecte tu vivienda? En nuestra brújula de compra te explicamos de forma sencilla cómo elegir un seguro de casa-habitación que proteja tu patrimonio. Quédate y descubre cómo cuidar tu dinero.
5: Revista del Consumidor.
4: ¿Cuánto tiempo inviertes a la semana tratando de quitarle las arrugas a tu ropa favorita? El ritmo de vida actual exige que el cuidado de nuestras prendas sea rápido, seguro y eficiente.
3: Y aunque existen textiles que no necesitan alisarse, la plancha de vapor ha evolucionado para seguir siendo una pieza clave en nuestro hogar.
4: A diferencia de las tradicionales planchas secas, las de vapor requieren menos esfuerzo y reducen el riesgo de dañar tejidos como el algodón, lino, mezclilla o poliéster.
3: En su interior cuentan con un depósito de agua que al calentarse libera vapor a través de los orificios ubicados en la suela. La combinación de calor y humedad suaviza las fibras de tela, lo que permite que se estiren y recuperen su forma original.
4: Además, en la actualidad existen algunas que cuentan con tecnología anti-sarro, golpe de vapor para arrugas difíciles y funciones verticales para alisar sin una tabla de planchado.
3: Para que tu compra sea inteligente y elijas una aliada que mantenga tu ropa en óptimas condiciones, realizamos un estudio de calidad en el que se pusieron a prueba algunas planchas de vapor.
6: En este estudio de calidad de planchas analizamos 23 modelos de planchas de 11 marcas distintas.
4: Para garantizar tu seguridad y el cuidado de tu economía, el laboratorio verificó la resistencia del cable a las altas temperaturas, el consumo eléctrico y que ninguna plancha presentara escurrimientos o calentamiento en las zonas que tocas con las manos.
3: También pusimos a prueba su desempeño, qué tan rápido calientan, qué tan bien distribuyen el calor en la suela y, por supuesto, su capacidad real para desarrugar distintos tipos de tela.
4: La buena noticia es que todos los modelos analizados son seguros para usarse en casa. Además, 6 modelos obtuvieron la máxima calificación en su desempeño general. Hablamos de equipos de Black & Decker, Advio Home, Hamilton Beach, Koblenz, Taurus y Tefal.
3: Si planchas con el tiempo contado antes de salir al trabajo, considera esto. 3 modelos de la marca Rowenta y uno de Tefal fueron los que más tardaron en alcanzar su temperatura máxima.
4: Y hablando de temperatura, el control del calor es clave para no arruinar tus prendas. En nuestras pruebas, un modelo de Oster y uno de Rowenta no lograron distribuir la temperatura de manera uniforme en toda la suela.
3: También deberás tener cuidado al planchar telas delicadas con un modelo de Black & Decker, Chi, Mainstays, Oster y 2 modelos de Hamilton Beach, ya que presentaron variaciones térmicas importantes al cambiar sus ajustes de calor.
4: Además, toma en cuenta que un modelo de Hamilton Beach y las versiones Etna y Sakura Steam de Taurus requieren más pasadas para quitar las arrugas.
3: Y mucha atención al etiquetado, ya que 20 de 23 modelos analizados incumplen la norma oficial mexicana. Esto porque no presentan la información comercial completa en sus empaques, instructivos o garantías. Revisa muy bien lo que compras.
4: Un detalle que llamó mucho nuestra atención es cómo se relaciona el precio con la calidad. A veces creemos sabemos que invertir más garantiza el mejor equipo, pero comparar opciones nos puede dar grandes sorpresas.
3: Por ejemplo, en el mercado puedes encontrar un modelo de Rowenta y uno de Chi que rebasan los $2,000, obteniendo en el laboratorio calificaciones de bueno y muy bueno.
4: Mientras que, por el lado de las opciones más económicas, un modelo de Taurus y otro de Black & Decker, que rondan los $300, alcanzaron la excelencia en su desempeño.
3: Al final, la mejor plancha no es necesariamente la más costosa o la de diseño más llamativo, sino aquella que se adapta a tu ritmo de vida, cuida tus prendas favoritas y se ajusta a tu presupuesto.
6: La información completa de este estudio de calidad la puedes revisar en la Revista del Consumidor en su versión digital y su versión impresa.
0: Revista del Consumidor.
4: Tu casa es el hogar donde compartes momentos con quienes más quieres y donde construyes recuerdos inolvidables.
3: Sin embargo, un incendio, una inundación, un robo o un fenómeno natural pueden ocurrir de manera inesperada y generar pérdidas económicas importantes.
4: Pero contar con un seguro de casa-habitación te ayuda a proteger tu vivienda y los bienes que hay en ella, desde muebles y electrodomésticos hasta obras de arte y, en algunos casos, tus mascotas. Ten en cuenta que la cobertura depende de lo establecido en tu póliza sobre los daños parciales o totales ocasionados por los diversos riesgos existentes.
3: Por eso es importante revisar qué tipo de seguro estás contratando. Las coberturas más comunes te respaldan ante lo impredecible: incendios, explosiones, tormentas, terremotos, erupciones, huracanes, inundaciones e incluso ante huelgas o actos de vandalismo.
4: Y como los accidentes ocurren, también hay seguros que cubren otro tipo de responsabilidades. Por ejemplo, en el caso de que tú o alguien de tu familia causen un daño a un tercero, ya sea dentro o fuera de casa.
3: Si un siniestro te obliga a salir de tu vivienda, no te preocupes. Hay pólizas que cubren gastos extraordinarios. Incluyen estancias en hoteles o alojamientos temporales, costos de mudanza y remoción de escombros. Además, ante un robo también puedes proteger tus pertenencias como dinero, joyas, obras de arte, muebles y electrodomésticos.
4: Y para tu mayor tranquilidad, puedes sumar coberturas adicionales para tus equipos electrónicos, apoyo legal e incluso servicios de emergencia como plomería, cerrajería, electricidad, auxilio vial y guardería para tus mascotas.
3: Ahora, ¿cuánto cuesta proteger tu patrimonio? Los costos varían según la aseguradora y el nivel de protección que elijas.
4: En la Revista del Consumidor de septiembre, comparamos seguros para casa-habitación de distintos bancos y aseguradoras a través de sus cotizadores en línea. Para este ejercicio consideramos una vivienda propia de 250 metros cuadrados. Consúltala.
3: Recuerda que las tarifas cambian según el valor y las necesidades de tu vivienda. Lo ideal es consultarlo directamente con un agente de seguros o ejecutivo bancario para obtener tu cotización exacta.
4: No olvides que si necesitas ayuda, tienes a quien acudir.
3: Para localizar a un agente de seguros capacitado, acércate a la Asociación Mexicana de Agentes de Seguros y Fianzas, AC, en amasfac.org o al 5555-142090.
4: Y si quieres verificar que un agente o institución estén autorizados, la Comisión Nacional de Seguros y Fianzas te asesora en https://www.go.mx/CNSF o llamando al 5557-24-7400.
3: Para resolver cualquier duda, inconformidad o reclamación, la Condusef te respalda en conducef.gov.mx o en el 5553-400999. Infórmate, compara y protege lo que más quieres.
4: Por último, toma en cuenta estos consejos clave antes y después de contratar.
3: Compara opciones y elige una póliza que se adapte a las necesidades reales de tu hogar, garantizando protección a un buen costo.
4: Al contratar, proporciona los datos exactos sobre el valor y las características de tu vivienda, ya que la información incorrecta puede afectar el pago de una indemnización.
3: Una vez que tengas tu póliza, revísala a detalle. Verifica los datos, las condiciones generales y la cobertura de responsabilidad civil.
4: Guarda copias digitales de la póliza, comprobantes de pago y escrituras.
3: Mantén siempre tus pagos al corriente para no perder la la vigencia de tu protección y ante cualquier siniestro, ten a la mano tu número de póliza para comunicarte de inmediato con la aseguradora.
4: Si quieres saber más detalles, consulta nuestra sección Brújula de Compra en la Revista del Consumidor, ya sea en su versión física o digital.
3: Porque proteger tu hogar y vivir con tranquilidad también requiere informarse.
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3: Continúa avanzando, lo está haciendo lentamente, pero continúa avanzando frente a las costas de Jalisco, Nayarit, Michoacán y Colima. Hay lluvias muy fuertes, vientos intensos, oleaje elevado en el Pacífico mexicano, de acuerdo con el Servicio Meteorológico Nacional. La presidenta Sheinbaum pidió ayer por la tarde-noche a la población estar muy atentos a las indicaciones de Protección Civil, resguardarse ante el impacto del huracán Simón. Se espera que el próximo miércoles llegue e impacte en el estado de Sinaloa. La Sedena ha desplegado ya, cerca de 3,000 elementos para atender lo que está ocurriendo. Y nos vamos rápidamente al Servicio Meteorológico Nacional. Jesús Carachure, me da gusto conversar contigo esta mañana. Jesús, ¿cómo están las cosas? Platícanos.
4: Hola Ana, buenos días, muy buenos días a todo el auditorio que nos escucha. Pues sí, como tú comentas, Simón se está desplazando muy lentamente de manera paralela a la costa de Jalisco y bueno, pues a las 6 de la mañana se localizó a 80 kilómetros al oeste sureste de Cabo Corrientes, esto es en el estado de Jalisco, y a 120 kilómetros al sureste de Punta Mita, esto es en el estado de Nayarit. Se desplaza hacia el noroeste a 4 kilómetros por hora, se está desplazando más lento, ¿no? Conforme avanza, como te comentaba, paralelo a las costas de Jalisco. Presenta actualmente vientos máximos sostenidos de 185 kilómetros por hora, con rachas de 220 kilómetros por hora. Y bueno, la circulación de este sistema generará lluvias puntuales muy fuertes en los estados de Jalisco, Nayarit y también en el estado de Sinaloa. Rachas de viento de 90 a 100 kilómetros por hora con oleaje de 4 a 5 metros de altura en la costa de Jalisco, condiciones que irán disminuyendo en el transcurso del día. Este ciclón tiende a alejarse ligeramente, aunque después recurvará, como tú comentabas, hacia el estado de Sinaloa. Sí. Y vientos con rachas de 50 a 60 kilómetros por hora y oleaje de 2.5 a 3.5 metros de altura en la costa de Nayarit y de Sinaloa. Y como tú comentabas, el último pronóstico que se tiene es que muy posiblemente, de mantener la trayectoria y velocidad de desplazamiento, pudiera impactar en la región media del estado de Sinaloa entre la noche del miércoles y las primeras horas del jueves. Así que pues hay que mantenerse alerta, ¿no? Ante la posible trayectoria y la velocidad de desplazamiento. Hay que recordar que sí, se está volviendo más lento, entonces pudiera ser que el impacto fuera hasta el día jueves, ¿no? Pero bueno, depende de cómo evolucione este sistema.
3: Las lluvias seguirán, supongo, en una buena parte del territorio nacional, ¿no? En los próximos
4: sí,
3: días.
4: Independientemente de Simón, también hay otros sistemas meteorológicos que estarán afectando durante el día de hoy. Tenemos el frente frío número 2 que está sobre Baja California, canales de baja presión en el interior de la República Mexicana, una vaguada en niveles altos de la atmósfera y la onda tropical número 43 en el sureste mexicano. La interacción de estos sistemas generará también precipitaciones, lluvias muy fuertes para el estado de Chiapas, lluvias fuertes para Durango, Zacatecas, Aguascalientes, Colima, para Michoacán, el Estado de México. Aquí en la Ciudad de México también esperamos lluvias fuertes, también para Morelos, Puebla, Guerrero, Oaxaca, Veracruz y Quintana Roo, y intervalos de chubascos para lo que es la península de Baja California, Sonora, Chihuahua, Coahuila, Nuevo León, Tamaulipas, San Luis Potosí, Guanajuato, Querétaro, Hidalgo, Tlaxcala, Tabasco, Campeche, Yucatán, toda la República Mexicana con precipitaciones durante este día.
3: Y los próximos días también se ve así, ¿cierto?
4: Sí, toda la semana habrá precipitaciones, realmente pues hay que recordar que seguimos en la temporada de lluvias y bueno, aparte de los ciclones que ya lo estamos viendo, ahorita está Simon, tenemos una zona de inestabilidad con probabilidad de desarrollo ciclónico precisamente en el Pacífico Sur, estamos pues ahora sí que vigilando esta posible evolución en días próximos y ya tenemos frentes fríos, ¿no? Ya tenemos el sistema frontal número 2 que también estará afectando a lo largo de la semana, se desplazará por toda la frontera norte y el noreste de México y estará afectando pues en toda la semana, desde hoy hasta el viernes, sábado, toda la República Mexicana.
3: Jesús, te agradezco muchísimo, estamos en comunicación y pendientes.
4: Gracias, igualmente un saludo a todos y que tengan un excelente día.
3: Gracias, gracias Jesús Carachure, meteorólogo del Servicio Meteorológico Nacional, y nos vamos hasta Baja California, en donde el paso de la tormenta tropical Rachel ha dejado una persona muerta, 7 personas más están desaparecidas, además de severas inundaciones. ¿Cómo estás, Cristian Villicaña? Saludos hasta Baja California. ¿Cómo estás? Platícanos.
5: Buen día, Ana. Bien de este lado. Bueno, con algunas complicaciones, como lo mencionabas, aquí en Baja California, el paso de la tormenta tropical Rachel dejó múltiples daños humanos y materiales, bueno, afectando durante todo el fin de semana a los habitantes de la península. Bueno, las fuerzas de emergencia del estado han atendido un total de 4,000 reportes al C5, realizado más de 200 rescates y bueno, reubicando a 100 personas que se encontraban en zonas de riesgo. En Tijuana, bueno, se atendió un total de 64 incidencias, también entre el sábado y domingo, inundaciones, derrumbes, caídas de árboles, postes, bueno, así como el rescate de siete personas que están en una vivienda inundada. Bueno, en Ensenada es donde está lo más duro, ya que la situación de alerta mantiene a las 3 órdenes de gobierno buscando a una familia de 4 personas que, bueno, desapareció desde el sábado por la tarde en la delegación Mañadero, y bueno, de igual forma, en Lomas de Mendoza, también en Ensenada, una familia de 3 personas también se encuentra en calidad de no localizados. Bueno, en ambos casos hay tanto adultos como menores de edad, y bueno, también en Ensenada se localizó un cuerpo, el cual todavía no se identifica, bueno, si pertenece a una de estas dos familias. Debido a estas, en el clima, bueno, se suspendieron las clases el día de hoy presenciales en todos los niveles educativos para pasar a una modalidad a distancia, una modalidad en línea. La gobernadora ya visitó Ensenada el día de ayer también, bueno, para constatar cómo están las familias, qué es lo que necesitan. Y bueno, el pronóstico dice que esta semana ya no llueve, sin embargo, el día de hoy todavía habrá algo de lluvia, pero bueno, por su paso por Baja California, Rachel dejó familias desaparecidas hasta el momento, una persona sin vida y bueno, y varios daños materiales, Ana.
3: Bueno, estamos por supuesto muy pendientes. Cristian, gracias.
5: A la orden.
3: Gracias, muy buen día. Y ayer en Jalisco, caray, las cosas se pusieron realmente complicadas por la respuesta brutal del gobierno del estado a una manifestación en exigencia del agua limpia, del suministro de agua limpia. Llevan pues ya prácticamente un año recibiendo agua los habitantes de la zona metropolitana de Guadalajara, un agua de pésima calidad, no nada más del color, sino de literalmente con un olor espantoso. Pues esta manifestación, que había arrancado pacífica, terminó en un fuerte enfrentamiento frente a Casa Jalisco, la residencia del gobernador Pablo Lemus, que por cierto sigue sin decir nada, pues se le cayó la red, yo creo, con la manifestación de ayer, se le acabó el internet a Pablo Lemus porque no ha salido a decir absolutamente nada. Y ahí les va la gravedad del asunto: 39 personas detenidas, entre ellos estudiantes de la Universidad de Guadalajara, 59 lesionados, 31 civiles y 28 policías, y 2 de estos policías en estado grave. Pablo Lemus, repito, sin una sola declaración al respecto. Quien sí habló fue su secretario de Seguridad, Juan Pablo Hernández.
6: Alrededor de las 12 horas aproximadamente llegó un grupo de personas conformado por 400 aproximadamente, algunos con capuchas, algunos otros con palos, piedras, empezaron a jalar las vallas y a incitar a la violencia. Hubo varios ciudadanos que se asustaron, se empezaron a retirar de los que estaban con sus familias, con niños, empezaron a asustarse los que estaban manifestándose de manera pacífica. Finalmente, ahí en el punto de Miguel Ángel de Quevedo y de igual manera de Ontario, estuvieron avanzando, tumbando cruzando las vallas y agrediendo a los policías con palos, piedras, algunos petardos con metralla. Fue necesario estar haciendo el uso escalonado de la fuerza.
3: El uso escalonado de la fuerza. Si ustedes no han visto los videos, de veras entren a redes sociales y vean los videos en la página de MBC Noticias, también los pueden encontrar. Lo que se, de verdad, se armó la campal, o sea, se armó la campal. Digo, para ver 59 personas lesionadas, ya se podrán imaginar ustedes. Habló también el coordinador general de seguridad del estado de Jalisco, Roberto Alarcón.
7: De acuerdo con estimaciones de Protección Civil, acudieron alrededor de 4.500 personas en un trayecto de la Minerva a Casa Jalisco. La manifestación inició en paz con la llegada desde las 10 de algunos contingentes. Todo transcurrió de forma ordenada y pacífica durante aproximadamente 2 horas en las que la ciudadanía se expresó pacíficamente.
3: Bueno, familiares y amigos de los de las personas detenidas salieron a redes sociales, un montón de personas. Exigieron su libertad, parte de lo que ocurrió.
8: No era un grupo de choque. ¿Sus familiares son criminales?
9: ¡No!
8: ¿Sus familiares estaban protestando pacíficamente?
9: ¡Sí!
8: ¿El Estado agredió a sus familiares?
9: ¡Sí!
8: Queremos hacer un llamado a todo el personal de Casa Jalisco y en especial al gobernador, exigiéndole la liberación inmediata de personas que se encontraban ejerciendo su derecho a la legítima protesta.
3: Bueno, hay que recordar que el jueves pasado, cuando ya se había anunciado esta manifestación y se esperaba que efectivamente fuera una manifestación muy nutrida, el gobernador Pablo Lemus se había comprometido frente a los estudiantes del ITESO, del Instituto Tecnológico y de Estudios Superiores de Occidente, que no habría represión o ningún uso de la fuerza desmedida en la manifestación del domingo. Esto es cuando Pablo Lemus todavía salía a hablar.
10: ¿Y te comprometes que el domingo no nos vas a enviar nada? Porque el domingo va a haber...
11: Va a haber marcha, va a haber mucha gente, la gente muy enojada.
10: Hoy en día, y déjame grabar este cotorreo.
12: No van a poner el grabado.
10: Bueno, no, ya sabemos que mandas, si te gusta mandar granaderos, no sé si a todos.
13: Hablar de un espacio privado no es lo mismo que responder a los estudiantes.
14: Van a poder marchar. Con toda calma.
11: No, menos mal. Menos mal, gracias.
13: Eso esperamos.
10: Con todo derecho.
13: Ahora tengas palabra.
10: Pinche permiso.
3: En un momentito más iremos con nuestra compañera Elsa Marta Gutiérrez, que por supuesto fue a cubrir la marcha y por supuesto terminó, pues la gasearon, o sea, literalmente nos va a contar también su experiencia de lo que ocurrió. De acuerdo con lo que ella nos platicó el día de ayer, pues jamás había visto algo así en el estado de Jalisco, jamás había visto una respuesta así, ella como periodista de a pie que va y cubre las manifestaciones, una respuesta de este tamaño del gobierno del estado. Vamos a estar, por supuesto, en un ratito más conversando con ella. Y sobre el tema de las manifestaciones de los trabajadores del Seguro Social, el viernes en la Ciudad de México, elementos policiales replegaron por la fuerza a los manifestantes sobre Paseo de la Reforma. Estaban a las afueras del IMSS. Trabajadores inconformes convocaron a una marcha nacional para este próximo miércoles. Y ante las movilizaciones, el director general del IMSS, Zoé Robledo, hizo un llamado al diálogo. Citlali Sáenz, ¿cómo estás? Buen lunes, buen arranque de
15: semana. Hola, Ana, buenos días a ti, buenos días también a nuestros amigos del auditorio. Pues sí, el director del Instituto Mexicano del Seguro Social, Zoé Robledo, aseguró que se respetan las protestas de los trabajadores, aunque pide que las manifestaciones sean pacíficas. Y es que en un mensaje enviado en redes sociales, Zoé Robledo indicó que el IMSS enfrenta retos estructurales, demográficos y también financieros. Explicó que ante las recientes manifestaciones de trabajadores activos y jubilados, como señalabas, pues que el instituto es respetuoso y que se debe a que pues no están de acuerdo con la propuesta de aumento salarial, pero si quieres vamos a escuchar lo que comentó en su video.
16: En estos días ha habido manifestaciones de trabajadores y de jubilados, y lo respetamos porque son parte del IMSS. A quienes no están de acuerdo con el incremento salarial que se propuso de 6.8%, compuesto por 2.9 del salario tabular y 3.9 en prestaciones, que ya fue aprobado también por el Congreso del Sindicato, respetamos su decisión de ir a una consulta sobre ese incremento el próximo 14 de octubre. Otros temas, como el regreso del RJP, requieren cambios en la ley que no son decisiones que corresponden al instituto. Creemos en el diálogo y creemos en la democracia. Por eso los problemas y las demandas que tienen que ver con la operación debemos de escucharlas y debemos de atenderlas. A quienes han salido a las calles les pedimos hacerlo con respeto y sin afectar a otras personas.
15: Y bueno, en este sentido de mantener el diálogo y y respetar la democracia, dijo que pues los derechohabientes también están que tienen retos, sobre todo en temas de consulta de medicamentos, pero también están trabajando en ello para dar soluciones. Vamos a escuchar.
16: Vamos a dar soluciones y vamos también a reforzar la supervisión en todos los temas, en el abasto de insumos, en cargas de trabajo, en urgencias, en las cirugías pendientes, en el buen trato que merece cada uno de los derechohabientes. Y eso lo haremos juntos.
15: Y bueno, Ana, dejó en claro que mientras se han llevado a cabo las movilizaciones, la operación del instituto no se ha detenido, continúan las atenciones en consultas, en nacimientos y en todas las atenciones médicas. También te comento que trabajadores, disidentes, jubilados y familiares del IMSS están convocando a movilizaciones un día antes de la consulta convocada por el Sindicato Nacional de Trabajadores del Seguro Social, que es, como escuchábamos, el 14 de octubre, sí, el miércoles, sí, en la que se sometería a votación esta propuesta de aumento global de 6.8%. Y bueno, la convocatoria, la movilización denominada Jornada Nacional de Lucha, registra 1.461 personas participantes en dos entidades del país, esto de acuerdo con su unidad de gobierno, y al corte de la 1:30 p.m. de este domingo. Pero cabe señalar que el IMSS reporta una plantilla de 550.187 trabajadores al cierre del 2025, esto con datos oficiales, y bueno, la cifra de los asistentes equivaldría aproximadamente a 0.27% de este universo laboral, y las movilizaciones se desarrollarían en 20 puntos en dos entidades mediante marchas, plantones, manifestaciones y bloqueos. Y bueno, Chihuahua y Veracruz tendrían la concentración mayor, con una participación en el caso de Chihuahua de 600 personas y de Veracruz 450 personas. La marcha estaría programada para realizarse un día antes de esta consulta convocada por el sindicato, de un día antes del 14 de octubre, y resulta de los acuerdos tomados por los trabajadores disidentes del IMSS durante una asamblea general. Y bueno, a esta convocatoria, Ana, también otros gremios del sector público, entre ellos trabajadores del ISSSTE, personal de Pemex, integrantes del Sindicato de Transporte del Metro, y también maestros de la CENTE se estarían sumando a esta movilización. Ana, mi reporte al auditorio.
3: Bueno, o sea, básicamente lo que dice el IMSS con estos datos que nos da Citlali es que no son representativos, ¿no? O sea, lo que están diciendo es que no son representativos estos trabajadores que están haciendo estas movilizaciones, básicamente.
15: Sí, así que hasta el momento las cifras de las personas que se están convocando en los distintos puntos, pues todavía representan apenas el 0.27% de los trabajadores.
3: Bueno, gracias, Itlali.
15: Buenos días.
3: Esa es la visión del Instituto Mexicano del Seguro Social, y una de las cosas que está demandando estos trabajadores que no están conformes es que el dirigente del Sindicato Nacional de Trabajadores del Seguro Social, diputado por Morena, Rafael Olivos, dimita. Dicen, este ya es un sindicato charro, así nos lo dijo la semana pasada la superenfermera, ¿no?, con quien platicábamos aquí. Él ya no nos representa. Los trabajadores, estos trabajadores que están inconformes, exigen su destitución, y esto es lo que dice el propio dirigente.
9: No habrá represalias por expresar libre y pacíficamente sus opiniones. Para dar continuidad a sus planteamientos, el Comité Ejecutivo Nacional ha designado un comité de diálogo. Participaré puntual y personalmente cuando sea necesario para avanzar en el diálogo. El próximo 14 de octubre tendremos un momento importante, la consulta. La consulta sobre la propuesta salarial.
3: En tanto, la presidenta Claudia Sheinbaum inició el viernes pasado en Hidalgo una gira de supervisión de 25 estados para evaluar cómo están trabajando los hospitales IMSS Bienestar. Eso es parte de lo que dijo la presidenta.
12: Ayer donde estuvimos, en Mestitlán, ya tiene el centro de salud, el internet, el pequeño laboratorio y la digitalización de los medicamentos, de las farmacias y de los expedientes médicos, que poco a poco se van a ir digitalizando. Esto nos va a ayudar muchísimo, porque por ejemplo, si falta un medicamento que se usa mucho, pues de inmediato se va a administrar, entonces abastecer.
3: Bueno, el bajo reserva de El Universal señala hoy que la presidenta Sheinbaum convocó a su gabinete de salud para revisar justamente este tema de las protestas de médicos y enfermeras que en los últimos días han reclamado mejores condiciones laborales, aumentos salariales y abasto de medicamentos e insumos para poder hacer su trabajo. Dice El Universal, la reunión se realiza todas las semanas, pero esta vez la urgencia es otra, dice el Universal. Las inconformidades también alcanzaron al IMSS Bienestar, en donde el personal de salud ha levantado la voz según los recorridos que ha hecho la propia presidenta en Hidalgo y en el Estado de México, que es justamente lo que estábamos escuchando hace un segundito. Con hospitales bajo presión y trabajadores en las calles, todo indica, dice el Universal, que hay problemas en el sistema de salud que la presidenta heredó de la administración pasada, que fue declarado como mejor que el de Dinamarca. Así es que, bueno, pues así están las cosas, y seguramente en los próximos días estaremos teniendo ya pues más noticias acerca de las soluciones que están planteando a estos varias cuestiones que están sobre la mesa, que tienen que ver con mejoras salariales, pero también con el tema de abastecimiento de medicinas y de insumos básicos para trabajar. Y el sábado, durante la sesión ordinaria del Consejo Nacional de Morena, se tomó protesta a sus 17 candidatos con miras a las elecciones del próximo año, del 2027. Óscar Palacios, ¿cómo estás? Buen día.
17: ¿Qué tal, Ana Francisca? Buenos días. Así es, justo en el marco de los trabajos del octavo Consejo Nacional de Morena, se tomó protesta a los 17 coordinadores estatales de la transformación, y justo en este marco, el presidente del Consejo Nacional de Morena, Alfonso Durazo, advirtió que no todos los que ganan encuestas sirven a la causa fundamental de la transformación. A unos días de la designación justo de los 17 coordinadores estatales, el también gobernador de Sonora destacó que si bien hay quienes arrasan en las encuestas, su potencial electoral es producto de un incentivo no deseado. Vamos a escuchar.
18: No todos los que aspiran ganan, pero no todos los que ganan sirven a la causa fundamental de la transformación. Esa es una realidad. Hay quienes arrasan en las encuestas, pero su potencial electoral es producto de un incentivo no deseado y por ello perverso. Aquel que en lugar de ir a trabajar a nivel de base, se dedica a pagar medios para incrementar ficticiamente su potencial electoral. Ganar así no sirve al movimiento.
17: Alfonso Durazo destacó la necesidad de reforzar los mecanismos para evaluar a quienes aspiran a ser coordinadores, y es que señaló su desempeño y compromiso político deben ser considerados más allá de los resultados en las encuestas. Escuchemos.
18: Ciertamente hay cosas que afinar. Debemos fortalecer, por ejemplo, la valoración política de los aspirantes para garantizar el compromiso de un coordinador que un coordinador o coordinadora pueda conducir el movimiento sin desviaciones de sus principios distintivos.
17: Ana Francisca, es el reporte. Buenos días.
3: Muchísimas gracias, Oscar. Buenos días, buen arranque de semana. Y el Universal también dice que la morenista Tatiana Cloutier no quita el dedo del renglón de la candidatura a Nuevo León, a pesar de que Clara Luz Flores fue quien terminó con esta candidatura. Dicen que Cloutier declaró que la presidenta de la Comisión de Elecciones de Morena, Citlali Hernández, le dijo que no era un hecho que Clara Luz Flores fuera la candidata a la gubernatura. Esto quiere decir que a la hora de la hora quizá podría ser alguien más, o sea, ella. Y nos dicen, dice el Universal, aunque no lo ha hecho público, que Tatiana Cloutier tiene listo un plan B. Dicen que hay pláticas con el Partido Verde para poder ser candidata al gobierno de Nuevo León. Nadie sabe si ese plan B de doña Tatiana, dice el Universal, es real y si tiene oportunidad de prosperar, o simplemente ella está estirando la liga. Ya se verá si esta liga aguanta o se revienta. En fin, mucha información el día de hoy. En un segundito más iremos con todo lo que pasó ayer en la marcha, en la manifestación allá en Guadalajara, con respecto a su exigencia, la exigencia ciudadana de agua limpia, cómo lo reventó este bloque negro, y por supuesto la tremenda respuesta por parte de las fuerzas del Estado allá en Jalisco. Hay, como les decía, 39 personas detenidas, entre ellos estudiantes de la Universidad de Guadalajara, 59 lesionados, 31 civiles y 28 policías. Era una manifestación en donde había niños. y las imágenes son verdaderamente tremendas de la respuesta de las fuerzas estatales allá en el estado de Jalisco. Por cierto, pues estamos en constante monitoreo de las cuentas del gobernador Pablo Lemus, sigue sin emitir un solo pronunciamiento al respecto. Las 7:25, vamos a la pausa, tenemos mucho más al volver.

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1: Siete de la mañana con 29 minutos. ¿Cómo estás, David? Buen arranque de semana.
2: Hola, Ana Francisca, ¿cómo estás? Saludos, buenos días, muy buenos días para todos en MBS. Trepidante partido anoche en el Estadio Olímpico Universitario. Pumas y Cruz Azul empataron a 3. Partido que tuvo sus rarezas porque Pumas comenzó a tambor batiente, logrando ponerse 2-0 en el marcador, gol de Juninho, el brasileño, y luego César el Chino Huerta, el primero en su regreso al fútbol mexicano, pero al minuto 37, Huerta, que estaba amonestado, comete una jugada imprudente a medio campo, se va expulsado y deja a Pumas con un hombre menos en la cancha. Antes de terminar el primer tiempo, Agustín Palavecino puso el 2-1, y en la segunda parte, después de que Cruz Azul insistía en un contragolpe, Robert Morales, el paraguayo, puso el 3-1, y parecía que los Pumas, aún con un hombre menos, tenían una victoria que necesitaban tanto para enderezar su temporada. Pero Cruz Azul aprovechó el hombre de más, Andrés Montaño al 64, ya cerca del final apareció el nigeriano Christian Evere para marcar el 3-3, partido que tuvo de todo en el Estadio Olímpico Universitario, incluyendo la muy, pero muy, muy buena entrada. Y hablando de buenos empates, también fueron buenos, hubo muchos empates en la jornada. El América empató a 1 con Monterrey, el América festejando su 110 aniversario. Hoy los cumple, hoy 12 de octubre, el América cumple 110 años de vida. Por fin pudo Guillermo Almada utilizar a la mayor parte de sus refuerzos, sobre todo sus dos defensas centrales, Santiago Bueno y Santiago Ramos. Y el América, la verdad, no mostró gran cosa. Y Monterrey terminó empatando con un Monterrey que fue mejor en la cancha. Atlas y Chivas empataron a 1 ante un trepidante, también emocionante, pletórico Estadio Jalisco. El Atlas celebrando el anuncio de que tendrá un nuevo estadio a partir del 2030. 1-1 el clásico tapatío. Y para resaltar el triunfo de Santos, que ligó su tercera victoria al derrotar 2-1 al conjunto de el San Luis. Pachuca y Necaxa, en otro partido emocionante, empataron a 3, y el Querétaro, que está siendo la gran noticia del torneo mexicano, venció 2-0 al Atlante. El Querétaro se mantiene entre los mejores 5 equipos de la competencia. Impresionante. Bueno, pasemos al béisbol. Los Dodgers empiezan perdiendo la serie por el campeonato de la Liga Nacional. Anoche en Milwaukee perdieron 2-1 frente a los Cerveceros Milwaukee. Un partido apretado, estaban 1-1. En la quinta entrada, Luis Lara conectó un imparable para producir carrera. Fue la de la diferencia, fue la del triunfo. Jacob Mizorowski abrió por el equipo de los Cerveceros. Después le siguieron 4 pitchers más que limitaron a los Dodgers a 7 imparables y una carrera limpia. Muy buen trabajo monticular del bullpen del equipo de los Cerveceros, y los Dodgers están contra la pared. Hoy tendrán al japonés Yoshinobu Yamamoto en la lomita, enfrentándose a Logan Henderson, duelo de pitcher derechos en la continuación de esta serie por el campeonato de la Liga Nacional. Comienza la serie de campeonato de la Liga Americana. Las Mantarrayas de Tampa Bay reciben a los Guardianes de Cleveland, que el fin de semana terminaron eliminando en un quinto partido en la serie divisional al conjunto de las Medias Blancas de Chicago. El zurdo Foster Griffin, anunciado hoy por el equipo de Cleveland. El derecho Drew Rasmussen va a lanzar por Tampa Bay, que es favorito en esta serie. Bueno, en la NFL,

0: gran quarterback del equipo de Chicago, el estadio de Green Bay, en lo que es un gran clásico también, ¿no? Entre Green Bay y Chicago, la NFL, pues le rindieron un homenaje al desaparecido Mike Ditka. Mientras tanto, Jordan Love encabezó la ofensiva de Green Bay, 2 pases de anotación a Christian Watson y 367 yardas por aire. En más de la NFL, los vaqueros siguen por la calle de la amargura. Muy mala actuación del quarterback Drew Prescott, que la verdad parece que le sigue quedando en momentos importantes grande la posición de quarterback en los vaqueros de Dallas, que perdieron 24-16 frente a los bucaneros de Tampa Bay. No jugaron los jefes de Kansas City, descansan esta semana. Hoy juegan los Rams contra los Bills, un duelo de favoritos, favoritos de Super Bowl para este lunes por la noche. El ciclista mexicano Isaac del Toro no tuvo una buena actuación, terminó en el puesto 28 de la clásica de Lombardía, uno de los 5 grandes monumentos ciclísticos. ¿Qué son monumentos ciclísticos? Carreras de un solo día, una carrera extenuante que ganó de forma espectacular el francés Paul Seychaz. Se convirtió en el más joven en la historia a los 20 años en ganar en Lombardía. Impresionante, atacó a 18 kilómetros de la meta, no pudo responder Isaac del Toro, así que después de 239 kilómetros extenuantes entre Bérgamo y Como, gana Seychaz. El segundo lugar correspondió para Henrik Maas, el ganador de la Vuelta a España, mientras que el italiano Giulio Ciccone terminó en el tercer puesto. Parece que con esto termina la temporada de Isaac del Toro, una temporada que, a pesar de los últimos resultados, tanto el Campeonato Mundial de Ciclismo en Montreal, que fue quinto lugar, como este en Lombardía, a pesar de todo eso, sigue siendo una gran, gran temporada para el ciclista de Ensenada, Baja California. Bueno, el piloto de Red Bull, Max Verstappen, nunca había podido ganar el Gran Premio de Singapur de la Fórmula 1 hasta que ayer pudo llevarse de punta a punta todos los puntos posibles en un fin de semana con sprint en la versión 2026 del circuito callejero de 4.927 metros. Está reviviendo el triunfo 73 en la ilustre trayectoria del 4 veces campeón del mundo. En segundo lugar fue para Charles Leclerc de Ferrari, seguido por Andrea Kimi Antonelli de Mercedes. El mexicano Sergio Pérez tuvo, para no variar, un fin de semana complicada. Chocó en el sprint quali, tuvo un contacto con Lance Stroll en el sprint y terminó en lugar 17 del Gran Premio. Bueno, tenemos semana de Champions League y el Galatasaray enfrenta al Barcelona este martes en el Rams Park de Estambul, la jornada 2 de la Liga de Campeones de Europa. El conjunto turco, sin conocer la victoria, perdió 3-1 en su presentación contra el Sporting, mientras que el Barça le metió 5-1 al Feyenoord. 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Lo que tenemos en Deportes Ana Francisca, gracias, saludo, los esperamos ya con todo el equipo. Hoy se incorpora Memo Schutz con nosotros, así que todo el equipo de MBS Deportes a partir de las 3 de la tarde. Gracias, buenos días.
1: Gracias, David, muy buenos días. Oigan, rápidamente nada más comentar, esta información llamó mucho la atención. La tenista mexicana Renata Zarazúa, la mejor tenista mexicana del momento, denunció amenazas de muerte en contra de ella y en contra de su familia a través de redes sociales, y todo parece indicar que el tema es una posible molestia de algún apostador por una jugada que Renata Zarazúa perdió durante un partido en China. Ella hizo públicos los mensajes en sus historias de Instagram después de vencer a la ucraniana Zabatska y de clasificarse a las semifinales de un torneo allá en China. El episodio ocurrió después de la participación de Zarazúa en el Abierto de China, y pues bueno, evidencia por, obviamente, la debilidad y la vulnerabilidad también que enfrentan los deportistas ante reacciones violentas, sobre todo las relacionadas con apuestas. Por supuesto, hay ya investigaciones al respecto, y bueno, pues ahí está, nada más simplemente apuntar esto que ocurrió con Renata Zarazúa, pues apenas hace unos días, las 7:38.
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2: Los están gosteando, por eso no dejan entrar a la familia. Ustedes mismos, a ellos mismos los están matando ahí adentro.
3: Se escucharon los disparos. Nosotros nos cubrimos, nos metimos adentro del juzgado, que nos dijeron que nos estuviéramos ahí porque cerraron puertas, todo para nada. Nadie entraba y nadie salía.
4: Adentro se supone que no debe de haber armas, no debe de haber cuchillos, no debe de haber nada. Y no debe de estar pasando esto.
5: Es negativo que haya entrado un grupo aquí al penal. Las armas que hasta ahorita se han localizado son armas cortas.
6: De un momento anunciamos en coordinación con el gobierno federal que en Sinaloa se estará construyendo un nuevo penal en la ciudad de Culiacán.
7: Bueno, se manifestaron ayer domingo los familiares de reos que están en el penal del Castillo allá en Mazatlán. Hay que recordar que los acontecimientos de la semana pasada, en menos de 24 horas, un saldo de 12 personas muertas después de dos peleas, de dos riñas consecutivas ocurridas entre el jueves y el viernes. Son 17 lesionados, pero de entre las personas muertas hay un bebé, hay un niño de 2 años. ¿Cómo están las cosas allá? Karina Méndez, te saludo. La solución de la gobernadora es abrir un nuevo penal, es construir un nuevo penal, pero platícanos un poco cómo ha transcurrido las últimas horas. Karina, ¿cómo estás?
8: Hola, ¿qué tal, Ana Francisca? Buenos días. Pues sí, te saludo y te informo que durante el pasado jueves y viernes se registraron dos riñas en el penal del Castillo en Mazatlán, los cuales dejaron como saldo 12 personas muertas y 16 internos lesionados. Así lo informó la Secretaría de Seguridad Pública en el estado. De acuerdo con el reporte oficial, 11 de los muertos eran internos y el 12 era un niño de 2 años que se encontraba visitando a su papá, quien resultó herido, pero nada de gravedad. De los 16 internos que resultaron heridos y fueron trasladados para recibir atención médica, ya fueron dados de alta 9, según la información oficial. Por su parte, la gobernadora Graciela Domínguez Navas dice que habló con Omar García Harfuch, pues tras los enfrentamientos y toda esta situación, y justamente esto fue lo que nos dijo. Escuchemos.
9: Viendo a través de la Secretaría de Seguridad Pública, y bueno, lo que estamos es también en coordinación con el gobierno federal, como dice la presidenta, será el gabinete quien pueda dar mayor información de cuáles fueron las circunstancias, las líneas de investigación que se puedan estar desarrollando, igualmente la Fiscalía del Estado, que también ha tomado el asunto, y nosotros lo que ustedes deben de saber ya es que hace un momento anunciamos en coordinación con el gobierno federal que Sinaloa se estará construyendo un nuevo penal. Hay una necesidad en este sentido.
8: Y bueno, pues cabe mencionar que justo el jueves se había dicho que habían encontrado dos armas cortas en el penal y que se investigaba cómo se había permitido el ingreso. Hasta ahí la información era el jueves.
7: Sí.
8: Pues el mismo jueves los familiares de las personas, de los reos, pues se manifestaron, tiraron una valla literal a golpes, sí, porque no les querían dar información. El secretario de Seguridad, tal como lo comentamos el viernes, Ana Francisca, el hecho fue en la mañana y él salió casi a las 7 de la tarde a dar un informe oficial de lo que había sucedido.
7: Ajá.
8: Bueno, pues el viernes sucede la segunda riña y entonces los familiares toman la carretera para manifestarse y pedir que los dejaran entrar para poder ver a sus familiares, porque tampoco decían si había heridos ni la información de los otros dos que habían fallecido.
7: Sí.
8: Y entonces la Comisión Estatal de Derechos Humanos los acompaña y pueden entrar 10 familiares al penal a ver a sus seres
7: sí,
8: queridos,
7: sí,
8: pues, ¿no?
7: Sí, sí.
8: Y entonces, bueno, pero como una noticia le brinca a la otra, se le acomodó Simón, el huracán, a la gobernadora, y entonces pues aplica ahorita el todos en alerta, porque pues Mazatlán también está en alerta, y entonces pues se cambió el tema, ¿sabes? Ahorita el tema es pues el huracán.
7: Ajá.
8: Y entonces la situación realmente está preocupante, porque justo ayer, solamente ayer en Mazatlán, mataron a 8 personas.
7: ¡Ay, qué barbaridad!
8: Y entonces la situación se ha vuelto, obviamente los familiares siguen manifestándose, como el encargado o el director o el vicecoordinador dentro del penal sale a hablar con los familiares y dice, porque se hablaba, hubo una denuncia anónima donde decía que los estaban golpeando, que estaban golpeando a los reos como para tratar de controlar la situación. Esto fue el jueves. Y pues los familiares fue ahí donde empezaron como en el desespero de qué es lo que está pasando adentro, ¿no? Y si escuchas los audios que acabas de pasar, se escuchan como adentro, como mucho ruido, ¿sabes? Como sí, muchos golpes, detonaciones y así. Entonces, pues bueno, no sabían lo que estaba pasando. Y pues bueno, la situación hasta el momento, según las autoridades, ayer se habló de manera extraoficial de que había habido otra riña. Y hablaban de otros dos fallecidos que no han sido de manera oficial, ni salió absolutamente nada más, ni de las autoridades, ni de ningún familiar. El tema aquí es, pues, que según la situación ya está controlada, y pues exactamente como lo acabas de decir, la solución hasta hoy es, pues, construir otro penal, sí. Pero desde hace muchísimo tiempo saben la sobrepoblación, y el tema ahorita es que están deteniendo a mucha gente y los están metiendo todos como al mismo lugar, y pues saben, bien o mal, pues que hay como facciones, ¿no? Y dentro, pues seguramente se vuelve pues un caldo de cultivo para entre ellos, para, arreglar algunas disputas que tienen afuera.
7: Tremendo. Oye, yo nada más quiero agregar a todo este contexto que nos das, porque estos últimos días, desafortunadamente, ya se rebasó la cifra de 4,000 muertos contabilizados desde que arrancó la disputa entre la Malliza y los Chapitos en Sinaloa. O sea, es tremendo.
8: Y claro, pero aparte yo como reportera que voy recibiendo como esa información de un muerto, dos muertos, tres muertos, yo siento que ahí hay como un pequeño, como entre lo que sucede aquí y lo que llega allá, es otra información, porque de manera oficial, sí, ayer solo hubo 10 muertos, ¿sabes? Sí, sí. Y también cuentan los de Culiacán y los de los otros municipios, y solo en Mazatlán hubo 8, y en la noche hubo otro como, balearon a otros 2, y se fueron reportando más durante la noche, pero eso no sé si cuentan ya mañana, o así, no tienes que estar como descifrando en qué día pusieron a los muertos.
7: Tremendo, Karina, te agradezco mucho el reporte y estamos, por supuesto, muy atentos a lo que vaya ocurriendo por allá. Gracias, porque además pues no ha terminado la crisis, digamos, quizá está en pausa, pero definitivamente lo que llevó a estas explosiones de violencia pues sigue ahí, y estaremos atentos, Karina.
8: Sí, claro, y sumado al de mataron al jefe de Protección Civil de Escuinapa ayer, mataron a otra mujer en el centro de Escuinapa, y así la situación, Ana Francisca.
7: Ah, claro, el jefe de Protección Civil había ido al tema de Simón, ¿no? Había ido a tratar de ver cómo estaba arreglándose la Protección Civil en el municipio, y saliendo de ahí lo mataron.
8: Exactamente.
7: Bueno, pues muchas gracias, Karina.
8: Buen día.
7: Igualmente, muy buen día. Y no es nueva la crisis penitenciaria en el país, para nada es nueva la crisis penitenciaria del país. Está ampliamente documentada el tema de la sobrepoblación, el tema del autogobierno, el tema del pésimo trato a los familiares afuera de los penales tratando de entrar a ver a sus seres queridos sin información de ningún tipo. No es nuevo este maltrato tampoco. Saskia Niño de Rivera, cofundadora de Reinserta, nuevamente contigo, Saskia, con este tema ahora. Después de lo ocurrido, 24 horas y 12 personas muertas en un penal, y la solución es construir otro penal. Saskia, ¿cómo estás?
10: Muy bien, Ana Francisca, con gusto de saludarte. Y pues muy alarmada con esta noticia, porque es increíble que no hacen nada, ¿no? Y la respuesta de la gobernadora me parece grave. Estamos hablando de un niño que murió, que hay que decirlo, la mamá entró con el niño y luego salió la mamá, dejando al niño con el papá que está privado de la libertad en un penal con estas condiciones de autogobierno. Hay que entender qué significa el autogobierno. El autogobierno no es solamente un problema, Ana Francisca, de infraestructura, y lo están queriendo tapar así. El autogobierno es que las autoridades desistieron de gobernar el penal, ya sea porque se lo entregaron por negociación a la delincuencia organizada o por indiferencia absoluta. No sé cuál sea peor, pero eso es lo que se tiene que abordar. Hay 12 personas muertas porque las autoridades decidieron no controlar el penal que tienen en un estado donde la delincuencia organizada predomina.
7: Sí.
10: Esto es un problema que lleva muchos, muchos años ocurriendo en México y no es un problema exclusivamente de Sinaloa. Ya lo vivimos con el Topo Chico, ya se vive y se sigue viviendo en Chihuahua. Hace un par de años encontramos también un bebé muerto, te acordarás, en el basurero del penal de San Miguel en Puebla. Y pareciera que no aprendemos de estas cosas porque tenemos respuestas como el que tuvo la gobernadora de Sinaloa de decir, ya nos dijeron que vamos a construir un penal nuevo. Aquí tiene que haber responsables. Sí. Hay un niño muerto y hay 11 personas muertas en dos motines diferentes, porque hay que decirlo, hubo un motín y luego el día siguiente hubo otro. Quiere decir que ni siquiera tuvieron la capacidad o el interés, de esto llamar, para entrar a controlar la situación, haya sido riña interna entre grupos criminales o haya sido que hayan entrado las autoridades, la realidad es que es una ausencia de Estado al interior de lo que es el último eslabón de la seguridad en el país. De nada sirve que estén saliendo a decir se detuvieron a no sé cuántas personas, se están haciendo tantos esfuerzos para mantener la seguridad en las calles de nuestro Estado o de nuestro país, si al ingresar a los reclusorios tienen drogas, tienen armas, hay un control tal, en ausencia, que una mamá puede entrar con un niño de 2 años, dejar al niño al interior del penal y salir sin el niño. Esto ya pasó en San Miguel, que fue uno de los cuestionamientos que teníamos hace unos años de cómo es que alguien entró con un bebé y salió, ¿no? Vivo o muerto o lo que sea. Y esto es gravísimo. Y me parece que el puro hecho de salir a decir vamos a construir un penal nuevo, pues se la vas a dejar mejor entonces a la delincuencia organizada.
7: Sí.
10: Se la vas a dejar mejores instalaciones. Le estás diciendo a la delincuencia organizada, ahí te va tu hotel de 4 estrellas por haber hecho este motín. Esto no es un tema meramente de infraestructura. No quiere decir que no. La Comisión Nacional de Derechos Humanos hace todos los años un libreto, una investigación para calificar a los penales y el penal de Sinaloa estaba con un 0.52 de calificación. Estaba reprobado no solamente en infraestructura, estaba reprobado en autogobierno y estaba reprobado en cómo está distribuida la gente al interior del reclusorio. Esto es un problema de sobrepoblación, pero también es un problema de privilegio.
7: Sí.
10: Eso quiere decir que hay dormitorios donde duermen hasta 40 en una celda y hay dormitorios donde duerme uno en 2 celdas porque tiran la pared, ponen tele, jacuzzi y ponen todo.
7: Pero ahí el tema, Saskia, perdón que te interrumpa, pero ahí el tema entonces el autogobierno es simple y sencillamente la omisión del Estado, la falta de voluntad política del Estado, de las autoridades encargadas de hacer valer la ley, efectivamente, de hacer valer la ley en los penales. Es un tema de corrupción, Saskia.
10: Es un tema de corrupción y se da por dos razones. O porque el Estado entrega la delincuencia organizada. Acuérdate que los penales significan mucho dinero para la delincuencia organizada. Hay manufactura de droga al interior de los penales, hay control al interior de los penales donde se extorsiona a las familias, donde se extorsiona a los internos. Se mueve muchísimo efectivo al interior de este tipo de penales y alguien se ve beneficiado. Y normalmente no es solamente la delincuencia organizada. Aquí, por eso, insisto, esto no es un tema de que salga el gobierno federal a rescatar al gobierno estatal. Hay que entender, esto no es un problema meramente de Omar García Harfuch, porque Omar García Harfuch es dueño de los penales federales, no de los penales estatales. Esto es un problema que le recae directamente al secretario de Seguridad de Sinaloa y a la gobernadora, y tienen que salir a dar cuentas de decir por qué el penal estaba en esas condiciones y quién permitió que entraran esas armas. Que te voy a ser sincera, Francisco, dudo muchísimo que hayan sido solamente dos armas cortas. Te acordarás, en el 2016 que cerramos el Topo Chico, salieron cientos de armas, tanto largas como chicas.
7: Sí.
10: Cuando tienes autogobierno de este nivel en un penal, hay drogas, hay descontrol en los ingresos y los egresos, como lo vimos con la mamá que dejó al niño de 2 años. Eso quiere decir que muchas veces hasta los propios internos salen a la fiesta de 15 años de las sobrinas y es necesario, ¿no? Entonces, ¿quién va a dar parte para que esto no pueda pasar? Porque hoy, hay que decirlo, el que simplemente salgan a decir que van a construir un penal nuevo sin una estrategia integral, es decir, de la delincuencia organizada, discúlpenos porque estaban en condiciones deplorables, ahí les va, que les demos un hotel ahora de mejor calidad, para que ustedes sigan operando, ¿no? Entonces, exijamos a la Francisca mejores condiciones en los penales, porque esto es un tema de seguridad nacional. No podemos, que no nos importe si detienen a 8, 10, 12, 25 o 40 personas, si las van a meter a este tipo de penales, es exactamente lo mismo. Sigue operando la delincuencia, extorsiones, homicidios, secuestros desde el interior de los reclusorios.
7: Es tremendo. ¿Y sabes qué es lo más tremendo de todo, Saskia? Que parece ser que como son personas que están privadas de la libertad, a nadie le importa. O sea, yo no veo a la gente exigiendo mejores condiciones para ellos, ¿no? Aunque pues tendríamos que hacerlo como Estado, pues, como país, sí, como ciudadanía.
10: Si no lo queremos hacer por un tema de reinserción, si no lo queremos hacer por un tema de derechos humanos, si no lo queremos hacer porque hay 500,000 niños que entran y salen de nuestras prisiones todos los días, hagámoslo por un tema de seguridad. Hoy el 75%, Ana Francisca, de las extorsiones que recibimos en nuestros teléfonos vienen de este tipo de penales. De penales que sin ningún problema hay celulares y que no hay custodios suficientes. Las reglas Mandela internacionales determinan que tiene que haber un custodio por cada 10, máximo 11 personas privadas de la libertad. En México tenemos un custodio por cada 300 o 400 personas privadas de la libertad. Es que es absurdo. Para mí ni siquiera es un tema de... Y vas a ver al rato a ver si no fincan responsabilidades a los custodios. Cuando ellos son los últimos responsables muchas veces porque se les da trabajos y tareas imposibles
7: de hacer.
10: Claro, de manejar.
7: Imposibles de hacer.
10: ¿Qué haces si tienes 300 personas armadas adentro de un penal y eres tú sin una sola arma adentro del penal? No puedes hacer nada. Entonces, por favor, estos temas hay que abordarlos con muchísimo más profundidad y no permitir que un simple vamos a construir un penal nuevo sea una solución, porque eso es solamente tapar el sol con un dedo y mañana vamos a seguir teniendo estos problemas como los llevamos teniendo años en México. Basta del autogobierno en los penales y hay que decirlo, es el gobierno entregándole el poder a la delincuencia organizada, no es otra cosa.
7: Saskia Niño de Rivera, te mando un abrazo, buena semana. Gracias. Muy buena semana. Oigan, rápidamente, nada más una nota de data cívica. Nada más para darnos un poquito cuenta del tema de la sobrepoblación. En un año de 2025, que es el primer año en donde se amplió la lista de delitos que aplica para la prisión preventiva oficiosa, es decir, antes de que te hagan ningún proceso jurídico, te meten a la cárcel y ahí en la cárcel es donde llevas tu proceso jurídico, se aumentó 80% la cantidad de personas enviadas a prisión preventiva oficiosa desde las fiscalías estatales. Es justamente parte de lo que decía Saskia Niño de Rivera. A las 7 de la mañana con 56 minutos. Vamos a la pausa. 5543-77125, nuestro WhatsApp aquí en cabina. Gracias, Chihuahua, Tuxtepec y Guatanejo. Muchos saludos para allá. Los Cabos, La Piedad, Irapuato, Ensenada. Por supuesto, toda la gente que nos está escuchando desde León, Guanajuato y en Celaya. Muchas, muchas gracias por conectar esta mañana con nosotros. Buena semana a todos. Regresamos con más.

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0: las 8 de la mañana en punto y así amanecieron los diarios del país.
1: 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Reforma.
2: Exhibe a Estados Unidos fentanilo que AMLO negaba. Documentan tráfico la DEA y Guardia Costera de Taiwán. Capturan en Ciudad de México a capo sinaloense que importaba los precursores.
1: El Universal.
2: Ocultar patrimonio abre puerta enorme a corrupción. Sistema Nacional Anticorrupción.
1: Milenio.
2: Se agrava la violencia en cárceles y escuelas.
1: La Jornada.
2: Gobernadora atribuye crisis de seguridad a exfiscal Carmona.
1: El Financiero.
2: Erosión del carry trade golpea al peso. Pierde atractivo previsión de menor diferencial de tasas con Estados Unidos.
1: Excelsior.
2: Violencia política contra mujeres arde en redes. Meta encabeza solicitudes de acción. Para MBS Noticias, Ángela Molina.
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0: Bueno, nos vamos hasta Guadalajara con el recuento de lo ocurrido ayer, el Samartha Gutiérrez, esta manifestación pacífica que terminó pues en una respuesta tremendamente violenta, agresiva por parte del gobierno del estado, la aparición por ahí de un bloque negro, en fin, platícanos un poco cómo transcurrió la jornada de ayer, el Samartha, te saludo con gusto.
3: Gracias, Ana, por supuesto, con gusto. La marcha para exigir respuestas a la crisis de agua que enfrenta el área metropolitana de Guadalajara deja un saldo, Ana, de 39 personas detenidas, de las cuales 12 ya han sido liberadas. Son acusados de ataque a las vías de comunicación, lesiones y delitos cometidos contra representantes de la autoridad. La marcha también dejó 28 policías lesionados, además de 31 civiles, que recibieron atención médica. Ayer, y de acuerdo con cifras que dio la propia autoridad, alrededor de 4.500 ciudadanos marcharon justamente para exigir una calidad de agua, una mejor calidad de agua. La movilización inicia poco después de las 11:30 de la mañana ahí en la Glorieta de la Minerva y concluye en Casa Jalisco.
0: Sí.
3: Durante el trayecto, Ana, los manifestantes lanzaron consignas y expresaron su inconformidad por las condiciones en las que el agua sigue llegando a sus hogares. Escuchemos parte de lo que nos compartieron.
4: Al día de hoy sigue saliendo con olor a pues agua estancada. En mi caso no sale de color café ni nada, pero huele muy feo. Ya tuve que comprar agua pues de la reciclada, como quien dice, para poder lavar los trastes y pues esperando se mejore la situación pronto.
5: El ratito que sí llega, la verdad sí llega como así café, como lodo, y ni siquiera vivo tan lejos de esta zona, por Santa Tere.
6: Sí. Horrible, sucia, apestosísima, y luego pues más allá quitaron el agua. Yo estoy con aguas de garrafón bañándonos porque el agua es insoportable.
3: Otros años advirtieron que aunque el agua se vea limpia, puede contener contaminantes que dañan a la salud. Y es que el agua se puede ver totalmente cristalina, pero el olor es pues prácticamente insoportable. El contingente, Ana, arribó poco después de las 12 del día a la residencia oficial del gobierno. Ahí los manifestantes intentaron, sí, derribar las vallas, lo que provocó la salida de los antimotines, quienes se desplegaron por diferentes puntos de la calle Manuel Acuña hacia López Mateos. Ante esto, los inconformes arrojaron agua, tierra, algunas piedras y botella contra los uniformados. Fue entonces cuando comenzaron los enfrentamientos entre algunos manifestantes y elementos de la policía estatal. Para controlar la manifestación, los uniformados primero utilizaron chorros de agua, luego petardos, y después lanzaron gas lacrimógeno para replegar y dispersar no solo a estos manifestantes, sino a la totalidad de las personas que estábamos ahí. Aún así, muchos no se retiraron, Ana, y algunos cuestionaron la actuación de la policía. Escuchemos.
7: Estábamos hasta adelante, no estábamos agrediendo nada, estábamos hablando. Estaba una señora con su niño hasta adelante. Me ahorcaron a mí y jalaron al niño, un niño como de 15 a 18 años. Se lo llevaron cargando entre todos. Han agarrado más personas, hay otra persona que han agarrado.
3: Luego, el gobierno de Jalisco difundió un video, Ana, donde rechazó que haya existido represión policial y acusó que, dice ellos, hubo un grupo de choque. Aquí parte de lo que dijo el Estado en voz del secretario de Seguridad, sí. Juan Pablo Hernández.
0: A ver, adelante.
8: Alrededor de las 12 horas aproximadamente llegó un grupo de personas conformado por 400 aproximadamente, algunos con capuchas, algunos otros con palos, piedras, empezaron a jalar las vallas y a incitar a la violencia. Hubo varios ciudadanos que se asustaron, se empezaron a retirar de los que estaban con sus familias, con niños, empezaron a asustarse los que estaban manifestándose de manera pacífica. Finalmente, ahí en el punto de Miguel Ángel de Quevedo y de igual manera de Ontario, estuvieron avanzando, tumbando las vallas y agrediendo a los policías con palos, piedras, algunos petardos con metralla. Fue necesario estar haciendo el uso escalonado de la fuerza.
3: Ahí está la explicación, al menos oficial, por parte del secretario de Seguridad. Entre los detenidos, Ana, hay tres estudiantes de la Universidad de Guadalajara, un profesor de ITESO, una universidad privada de Jalisco, así como una integrante del Colegio de Urbanistas del Estado de Jalisco. La autoridad solamente ha proporcionado el número de personas detenidas, así como de liberados, pero no nos ha informado oficialmente quiénes son estas personas detenidas. Sí. Esto que te comento es porque las universidades, tanto el ITESO como la Universidad de Guadalajara, han estado publicando comunicados donde piden que pues actúe con toda responsabilidad en este caso, porque hay estudiantes de por medio que fueron, primero, Ana, llevados al interior de Casa Jalisco, uh-huh, y posteriormente los suben a un autobús y luego los llevan a la Fiscalía del Estado. Hubo muchas horas donde nadie supo qué pasó con ellos. Por eso muchas de las personas a través de redes sociales estuvieron solicitando apoyo para que se pudiera dar con el paradero de estas personas que de entrada ni siquiera aparecían en el Registro Nacional de Detenciones.
0: ¡Qué bárbaro!
3: No había información de lo que estaba ocurriendo aquí en Jalisco. Hasta el momento, pues el gobernador del estado, Pablo Lemus Navarro, no ha dado ningún tipo de posicionamiento con respecto a este caso. Solamente ayer en este video que les comento, donde aparece el secretario de Seguridad, también aparece el fiscal de Jalisco y el propio coordinador del gabinete de seguridad, pero no ha habido ningún posicionamiento por parte del gobierno del estado. A las 10:30 de la mañana se prevé que familiares de las personas detenidas den rueda de prensa ya a las afueras de Fiscalía del Estado, y por supuesto ahí vamos a estar para conocer un poquito más de lo que sucedió. Porque en ese momento ayer, Ana, cuando se dieron los hechos, hubo un momento que la policía se quedó tan rebasada de lo que estaba ocurriendo ahí, que literal la agarraron parejo, Ana. O sea, no distinguieron entre niños o mamás, personas que estábamos ahí, bueno, reporteros cubriendo la información.
0: Sí.
3: O sea, ellos agarraron parejo porque primero ni siquiera estaba focalizado el punto que ellos querían controlar. O sea, ellos ya de plano, cuando se vieron rebasados, cuando tumbaron las primeras vallas y las segundas vallas, ellos lo que hicieron pues simplemente fue estar replegando a las personas con los escudos de los grupos de antimotines, y posteriormente empezaron con los propios equipo de bomberos de la de Guadalajara, Ana, o sea, con la pipa literal de bomberos de Guadalajara. De ahí agarraron el agua para estar rociando a todos con los chorros de agua, o sea, literal se bañaron ahí. Posteriormente empezaron a soltar los petardos y posteriormente soltaron el gas lacrimógeno, pero insisto, o sea, todo fue parejo, no fue focalizado donde ellos quisieran, como quieren aparentar,
0: sí,
3: quisieran ellos controlar un punto, no, o sea, fue parejo con todas las personas que estábamos ahí, y eso que conforme se fue incrementando, sí, un poco la violencia ahí, pues obviamente que todos nos fuimos retirando un poco del lugar, pero literal el chorro de agua ya te quedaba hasta la banqueta de enfrente, o sea, hasta allá llegaba, o sea, ya fue un descontrol total donde la policía pues simplemente no podía tener control de lo que estaba ocurriendo ahí afuera de Casa Jalisco.
0: ¿Te había tocado alguna vez presenciar algo así? Digo, a mí me impacta la falta de protocolos, es increíble que en pleno siglo XXI sigamos con estos protocolos como de, no sé, de represión priista de los 70s, no lo sé, o sea, me parece de
3: no,
0: veras.
3: Ana, por supuesto que no. Otra manifestación que también estuvo muy fuerte, tú recordarás cuando fue cuando asesinaron a a Giovanni López Ramírez, este joven que no utilizó cubrebocas en época de pandemia, que también fue una manifestación muy impresionante. O sea, ni ahí vimos lo que vimos ayer, Ana. O sea, de plano, yo no sé qué les pasó a la policía del estado. Insisto, yo presumo que se vieron tan rebasados que ya tenían fuera de control y que ya no sabían cómo controlar a las personas, que debo decirlo también, Ana, o sea, nunca fue un reclamo, digamos, como quieren ver también la otra parte, ¿no? De que, ay, es que había partidos políticos. No es cierto, no había partidos políticos. O sea, en un inicio, cuando iba a iniciar la marcha, sí llegaron algunas personas con mantas de Morena, pero los propios, las personas que estaban ahí les pidieron que se retiraron y después hicieron, digamos, su propia marcha, ¿no? Uh-huh. Pero no, la marcha de ayer, Ana, no era una marcha donde había personas infiltradas, no. O sea, de verdad sí era una manifestación 100% ciudadana. Y este grupo de choque, yo no sé de dónde dice la autoridad que salió, pero al menos los que estaban ahí, los que yo vi reclamándole a los policías, eran estudiantes que traían su camiseta del ITESO, otros traían camisetas así tipo polo, pero todos eran, digamos, estudiantes y gente molesta por la calidad de agua que se tiene. Pero ayer el hecho de que hasta los propios reporteros, Ana, les hubieran lanzado gas lacrimógeno, claro que por supuesto eso no se había visto. Yo no podía ni abrir los ojos, Ana, de verdad. Todo me cayó en la cara, me ardía todo. Me tuvieron que ayudar algunas chavas que estaban ahí. Yo ni recuerdo quiénes eran las que me ayudaron. Literal, me tenían que abrir los ojos para que me entrara el agua, porque no podía abrirlos. Fue de verdad impresionante. Es la primera vez, Ana, que me toca que me avienten gas lacrimógeno. De verdad, tremendo. Es la primera vez y se siente horrible porque yo sentí que me ahogaba. Yo no sé si esa es la sensación normal que se siente otra gente que pueda estar acostumbrada a recibirlo, pero de verdad yo no podía hablar, nadie me escuchaba, que yo estaba pidiendo ayuda, porque de verdad fue impresionante lo que se vivió así. La gente alcanzó, muchas de las que estaban conmigo alcanzaron a correr, pero se iban literal casi cayendo ahí, de que no aguantaban el olor tan fuerte de haber recibido ahí el gas de lacrimógeno por parte de la policía del estado.
0: Bueno, pues sigue sin salir Pablo Lemus a hablar, a explicar las actuaciones de su policía y a, sobre todo, pues algún tipo de solución al tema que lleva ya pues casi un año. Elsa Marta, te agradezco y estamos muy pendientes.
3: Claro que sí, Ana, al pendiente. Buenos días.
0: Muy buenos días. En un ratito más vamos a estar platicando con una de las personas que fue de las organizadoras, centrales de esta manifestación. Vamos a, por lo pronto, a la pausa. Tenemos mucho más al volver. 5543-77125, nuestro WhatsApp aquí en cabina. Volvemos.
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11: Avances, retos y áreas de oportunidad del sistema penal oral fueron algunos de los temas centrales analizados durante el encuentro realizado en la Universidad Vizcaya de las Américas. Durante su participación, el magistrado Giovanni Azael Figueroa Mejía destacó la importancia de continuar evaluando los resultados obtenidos a 10 años de la implementación del sistema penal oral, así como identificar los desafíos que aún existen para fortalecer su funcionamiento. El análisis de este modelo de justicia continúa siendo fundamental para reconocer los pendientes y generar espacios de reflexión sobre la impartición de justicia en México.
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0: 8 de la mañana con 19 minutos. Gracias por seguir con nosotros aquí arrancando semana, lunes 12 de octubre de 2026. Esta es la información más importante al momento.
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0: Bueno, en estos momentos le preguntan a la presidenta Sheinbaum en la mañanera sobre el tema de Guadalajara, el tema de Jalisco, la represión que acusan los manifestantes el día de ayer. Y esto es parte de lo que está diciendo en estos momentos.
19: Bueno, el gobernador de Jalisco tiene que informar sobre este tema, porque fue una decisión que ellos tomaron y tienen que informar las autoridades de Jalisco por qué tomaron esta decisión y las personas detenidas, y al mismo tiempo que den los nombres de todas las personas detenidas. Nosotros no estamos de acuerdo con la represión. Incluso cuando ponemos las vallas aquí en Palacio Nacional, que algunos nos critican, pero cuando hay grupos que utilizan artefactos, martillos y otros mecanismos para dañar ya sea edificios patrimoniales o incluso que puedan dañar a personas, pues nosotros, en vez de un enfrentamiento con la policía, pues preferimos poner estas vallas que eviten un enfrentamiento. Cuando fui jefa de gobierno, vivimos con la policía de la ciudad, lamentablemente, que aventaron fuego a policías que quedaron gravemente heridas. Entonces es mejor poner una valla cuando sabemos que hay estos grupos que un enfrentamiento directo. No estamos de acuerdo tampoco con el uso de la violencia en las manifestaciones. Nosotros creemos y siempre hemos creído en las manifestaciones pacíficas.
0: Bueno, es parte de lo que está diciendo la presidenta Sheinbaum esta mañana. Por lo pronto, este es el testimonio de una estudiante de la Universidad de Guadalajara que fue liberada después de que ayer fue detenida en esta protesta por el agua. Parte de lo que contó.
20: Nos amenazaron de muerte, nos amenazaron horrible. Y creo que no se vale, porque solamente salimos a defender los derechos y a cuidar a los manifestantes. Creo que en ningún momento es válido que nos recriminen. Incluso los mismos manifestantes nos estaban recriminando que hiciéramos pintas, que hiciéramos rayas. Era una manifestación pacífica, claro que se entiende que era una manifestación pacífica, pero de ahí a que nos hayan arrastrado por el suelo, que nos hayan incomunicado, que nos hayan amenazado de muerte.
0: Bueno, y esta mañana aquí en la Ciudad de México, trabajadores sindicalizados del IMSS mantienen un plantón en varias de las oficinas del Seguro Social. Y hace unos minutitos también la presidenta Sheinbaum informó que más tarde el director del IMSS, Zoé Robledo, va a dar una conferencia de prensa para hablar sobre estas manifestaciones, parte de lo que dijo la presidenta.
19: El día de hoy, más tarde, va a dar conferencia de prensa Zoé Robledo con Marat Bolaños para hablar sobre el tema del IMSS. Si tienen algunas preguntas, podemos contestarlas una vez terminada esta información, pero va a dar conferencia de prensa a Zoé.
0: Bueno, y platicamos con Saskia Niño de Rivera, cofundadora de Reinserta, sobre esta crisis penitenciaria, no nada más en el penal de El Castillo allá en Mazatlán, un penal estatal, sino sobre la crisis penitenciaria del país. 12 personas muertas, entre ellas un niño de 2 años en el penal de El Castillo en menos de 24 horas. Y esto es parte de lo que nos platica Saskia.
21: Me parece que el puro hecho de salir a decir vamos a construir un penal nuevo, se la vas a dejar mejor entonces a la delincuencia organizada, sí. Se la vas a dejar mejores instalaciones, le estás diciendo a la delincuencia organizada, ahí te va tu hotel de 4 estrellas por haber hecho este motín. Esto no es un tema meramente de infraestructura, no quiere decir que no. La Comisión Nacional de Derechos Humanos hace todos los años un libreto, una investigación para calificar a los penales, y el penal de Sinaloa estaba con un 1.52 de calificación. Estaba reprobado no solamente en infraestructura, estaba reprobado en autogobierno y estaba reprobado en cómo está distribuida la gente al interior del reclusorio. Esto es un problema de sobrepoblación.
1: Luis Miguel González, Economía.
0: Buen lunes, Luis Miguel, ¿cómo estás?
22: Encantado de saludarte, Ana Francisca, buen día.
0: Oye, tenemos mucha cosa de qué conversar, así es que arranquémonos. El peso, 18.40 pesos por dólar, Luis Miguel.
22: Sí, ya hoy se ajustó un poquito y fíjate que los temas están conectados.
0: A ver.
22: Vamos a hablar de los premios Nobel, vamos a hablar del peso y de las minutas del Banco de México. Voy a ver cómo se conectan.
0: A ver, venga.
22: La principal razón por la que el tipo de cambio se movió entre jueves y viernes, el fin de semana, prácticamente el sábado y domingo no trabaja el mercado, tiene que ver con las famosas minutas del Banco de México. Uh-huh. Las minutas son los resúmenes de la conversación que se tiene en la Junta de Gobierno sobre qué va a hacer el Banco de México, qué está viendo, y lo que nos dicen las minutas, son públicas, hay que decirlo, es un ejercicio de transparencia del Banco Central, es tres de los subgobernadores o subgobernadoras decidieron, mejor dicho, argumentaron que hay espacio para una baja adicional en tasas de interés del Banco de México. Uh-huh. Este aviso de que puede haber una baja es lo que mueve el tipo de cambio. Hay que recordar que una de las razones por las que el peso se fortaleció en algún momento es porque su diferencial de tasas respecto a la Reserva Federal era muy grande. Es decir, México pagaba mucho más premio para la inversión que Estados Unidos. Uh-huh. Si ese diferencial, la diferencia de tasas de lo que se paga aquí, de lo que se paga allá, se achica, pues de alguna manera se vuelve más interesante Cierto. Cambiar dinero de pesos a dólares.
0: Cierto, cierto.
22: ¿Por qué digo que está conectado con los premios Nobel? Se anuncian hoy los premios Nobel de Economía, que estrictamente hablando no son premios Nobel, no los dejó en su legado Alfred Nobel, sino se incorporan después a los galardones. Uh-huh. Es a dos economistas que trabajan, o más bien que estudian, mucho del comportamiento de consumidores y dicen lo importante que es que los bancos centrales
0: sí.
22: manden señales claras de cómo están viendo el futuro y cómo esas señales moldean el comportamiento de los consumidores. Uh-huh. De tal manera que, por ejemplo, las minutas del Banco Central que dicen, oye, podríamos bajar las tasas de interés, provoca un movimiento de los consumidores. En este caso, venden pesos y compran dólares.
0: Pues mira, sí llegaste a una a una asociación entre los varios temas. Ahora, los mexicanos nos obsesionamos, y lo hemos conversado en varias ocasiones, Luis Miguel, por el tema de la tasa de cambio de peso dólar. 18 o llegar a los 18, ¿cómo lo interpretas en el sentido de la economía común y corriente, pues de los que andamos de a pie? Pues.
22: Sí, la obsesión para los que tenemos más años tiene que ver con crisis en los 80s, 90s, donde una de las variables que se movía más para decir, oigan, aquí huele a gas, uh-huh. era precisamente el tipo de cambio. Uh-huh. Yo diría, en general nos quedó a muchos ese trauma y en cualquier caso vemos, yo diría, hay tres precios a los que miramos mucho. ¿Cuánto vale la gasolina? ¿Cuánto valen las tortillas? ¿Y cuánto vale el dólar? Uh-huh. No es, lo hemos platicado, no es que si la economía va bien, el tipo de cambio esté fuerte o que si se debilita, necesariamente el tipo de cambio se mueve. Creo que la mejor manera de explicarlo ahorita es, tipo de cambio estuvo fuertísimo el primer trimestre y en ese primer trimestre la economía tuvo un decrecimiento. Y ahorita el tipo de cambio se está debilitando en un contexto donde la mayoría de los indicadores nos hablan de una pequeña recuperación económica.
0: Así es.
22: Entonces, no hay esa asociación causa-efecto o directa entre más fuerte esté el tipo de cambio, más fuerte está la economía. ¿Qué sí es importante del tipo de cambio? Lo hemos comentado muchísimo. Hay infinidad de bienes, si vamos al centro comercial, por ejemplo, que como son importados, de alguna manera su precio al público va a estar relacionado con el tipo de cambio.
0: Ya.
22: No es que se relacione día con día, porque, por ejemplo, una tienda grande, una tienda departamental, pues hace sus compras con lo que vemos en el aparador o en los anaqueles, pues probablemente fue comprado 2 meses antes y la propia tienda hace su cálculo y dice, bueno, cobro lo que me costó, pero también lo que me costaría resurtir. Cierto. Y no es tan automático, ¿no? Pero sí recordar un movimiento del tipo de cambio por vamos a decir, un tipo de cambio fuerte ayuda a controlar la inflación en el sentido de que nuestra economía es una economía abierta
0: ya.
22: Y tiene muchísimas cosas que vienen de Estados Unidos o del resto del mundo.
0: Bueno, pues ahí está. Luis Miguel, te mando un abrazo. Gracias. Lindo arranque de semana. Que todo vaya bien.
22: Igualmente para ti. Muy buena semana para ti, para todo el equipo y la gente que nos escucha.
0: Platicamos mañana a las 8:30. Vamos a la pausa. 5543-77125, nuestro WhatsApp aquí en cabina. Gracias, Poza Rica. Gracias, San Cristóbal de las Casas, Torreón, Villahermosa. Gracias a toda la gente que nos escucha y nos sigue en Acapulco, en Acámbaro y, por supuesto, en Guadalajara. En un ratito más vamos a estar platicando, como les decía, con una de las personas que convocó a esta manifestación por la exigencia básica de que cuando abra el grifo, que cuando abran el grifo del agua de su casa, pues salga agua potable, no agua café, apestosa, totalmente insalubre. Esta crisis de veras pues no es de ayer, así es que vamos a ir, por supuesto, acompañando este tema en un ratito más. Vamos a la pausa, tenemos más al volver.

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2: Ya le toca a Morena, y qué bueno que se celebre, la verdad, porque es el movimiento cercano al pueblo, yo diría quizá más importante del mundo.
3: Bueno, hace unos días se los platicábamos aquí, se llevó a cabo pues esta celebración en el Auditorio Nacional por los 15 años de Morena. He leído varios análisis sobre pues qué nos dicen estos 15 años. Sin duda, un partido político exitosísimo en la historia del país. Jamás había ocurrido que un partido tan joven llegara a acumular tanto poder como el que hoy tiene Morena, pero tiene también, por supuesto, pues muchísimos desafíos internos, sobre todo, no externos. La oposición sigue sin pintar, desafortunadamente, y digo desafortunadamente porque para una buena salud democrática tiene que haber oposición robusta, fuerte, que pueda poner temas sobre la mesa, que pueda influir en la en el destino del país, y no parece ser la situación en México. Pero me interesa mucho conversar contigo, Roy Campos, presidente de Consulta Mitofsky, sobre estos 15 años de Morena. ¿Cómo llega para ti el oficialismo y cómo pintan los siguientes meses rumbo al 2027? Porque no lo tienen todo resuelto con relación a las fracturas, a las fisiones internas. ¿Cómo estás, Roy?
4: Hola, ¿cómo estás, Ana? Oye, como cualquier adolescente, ¿no? A los 15 años tiene problemas, ¿no? De identidad y no sabe qué quiere. Uh-huh. Son 15 años, ¿no? Oye, mira, se puede hablar de su festejo, que creo que el festejo fue chico para el tamaño del partido, sí. Fue un festejo chico, cuando las notas una semana después pueden haberse olvidado de ese festejo. O podemos hablar del partido, porque sí. Efectivamente, un partido opositor que crezca y en tan poco tiempo se haga de todo el poder, sí. Porque no estamos hablando de una fundación del PRI, no, un partido opositor contra los partidos grandes que enfrentaba. Nace el 11 como movimiento, no como partido. El Movimiento de Regeneración Nacional nació en el 11. Uh-huh. En el 12 López Obrador participa todavía como candidato del PRD.
3: Cierto.
4: No de Morena, pues no existía Morena como partido. El registro se lo dan en el 14. Entonces, es más nuevo de
3: 12 años electorales, ¿no? 12 años electorales.
4: 12 años que le dan el registro, participa por primera vez en el 15, no le va mal, gana 14 distritos federales. El PRD cuando nació no ganó ni un distrito federal en el 91. Morena gana 14 y 3 años después gana la presidencia,
3: sí,
4: con mayoría.
3: Sí.
4: O sea, es como muy rápido el ascenso o muy rápido el descenso.
3: Oye, y muy rápido la desbandada de los otros partidos, sobre todo sí. del PRI hacia Morena, ¿no? Bueno, y bueno, PRD, por supuesto.
4: El PRD lo desapareció.
3: Sí, desapareció.
4: ¿No? En algunos estados existe, pero lo desapareció al PRD. Tal vez así que los que quedaron del PRD hoy de alguna manera se suman a Somos, uh-huh. ¿No? Porque ya no estaban ahí. Pero el PRI pasándose para allá, del PAN también se pasan a Morena. Uh-huh. Se volvió un partido que además te diría que cumplió una de sus objetivos con los que nació en el 11, cambiar el régimen. Uh-huh. Hoy vivimos en otro régimen. O sea, ya es un régimen total.

0: Realmente presidencialista, centralista, absolutista, se cambió el régimen. Y
1: Sí.
0: entonces hoy la Corte comulga con los principios de la 4T, los diputados, los senadores, los tribunales locales, o sea, todos comulgan con la identidad de la 4T. Cambió el régimen de este país, autonomías que desapareció. Ya hago yo las funciones, dejo unas pocas, pero los titulares los pongo yo. Creo que cumplió los objetivos y hoy vive problemas por eso, porque si el poder todo lo tiene la 4T, si la posibilidad de acceder a puestos de poder está en la 4T, pues los pleitos por ese poder se van a
1: Sí,
0: dar
1: claro.
0: en la 4T.
1: Sí, ahora cambió el régimen, pero al lado opuesto de lo prometido, ¿no? O sea, porque todas estas promesas de más libertad, más transparencia, en fin, más
0: Bueno, yo
1: fortalecimientos y controles ciudadanos, pues terminaron por centralizar absolutamente todo el poder.
0: creo que, bueno, creo que no prometió mucha transparencia, que digamos, o sea,
1: Bueno,
0: ¿no?
1: pero bueno, si uno revisa los discursos de López Obrador y después los de la presidenta Sheinbaum, pues una parte central era el tema de
0: No,
1: la transparencia, del cero
0: la
1: amiguismo
0: famosa
1: y...
0: frase de al diablo sus instituciones adelantaba un poco lo que pensaba de las instituciones de ese tipo, ¿no? ¿No? Incluso como jefe de gobierno, la parte de la transparencia sobre los segundos pisos siempre estuvo en duda. O sea, la transparencia no era lo suyo, digamos, ¿no? Lo veía como un afán de la oposición de demostrar sus problemas. Entonces, pues no le gustaba mucho la transparencia y sigue siendo esto, ¿no? No, yo creo que efectivamente no hizo todo lo de no represión, y hoy vemos de repente algunos casos de represión, o el ejército, ¿no? Era contra el ejército, y hoy el ejército es la base prácticamente de su control. Entonces yo creo que sí, efectivamente viró en algunas cosas, cambió el régimen, se hizo de todo el poder, descubrió cosas la 4T que no era tan fácil controlar, descubrió que ser borracho y cantinero no es lo
1: No, no es lo
0: mismo.
1: mismo, no es lo
0: No
1: mismo,
0: es lo
1: sí.
0: mismo, ¿no? Cuando tienes el problema, pues no es tan fácil solucionar el problema de la salud, no es tan fácil hacer hoyos para sacar petróleo. O sea, no es tan fácil hacer un gobierno que vive de problemas. Es más, ser gobierno en México, solucionar crisis todos los días.
1: Pues sí. Oye, a ver, Roy, rumbo al 27, esta amalgama, digamos, que conforma el oficialismo, tiene varios focos rojos muy evidentes y muy públicos. Está el estado de Nuevo León, por ahí está también Michoacán, está, me parece que Colima, uno,
0: Zacatecas.
1: ¿no? Zacatecas. Pero por dentro, pues también hay muchísimo. Lo que está sucediendo a nivel, digamos, de coordinaciones estatales o de candidatos estatales, está sucediendo en casi todos los puestos de elección rumbo al 27. O sea, no está
0: Hay
1: amarrado el tema.
0: más de 100 municipios grandes, muchos de ellos mayores que estados. Entonces vamos a ver todavía pleitos gigantes por los municipios o por la lista de los diputados, que ahí viene otra, ¿no? La lista de los diputados. Mira, lo que este era partido opositor que trataba de ganarle al PRIAN y al oficialismo de ese entonces, hoy va a la defensiva. O sea, hoy va a tratar de defender. Mira, ¿qué es el objetivo de la elección del 27 en general? Como no es elección presidencial, la nota va a ser: Morena defiende su mayoría calificada, la 4T defiende la mayoría calificada y la oposición trata de que ya no tengan mayoría calificada. Ese es el primer punto. Entonces ya estamos en otro nivel, ya Morena no está tratando de ganar espacios, sino de defender espacios. Y esa defensa pasa por controlar sus militantes que se están peleando.
1: Sí.
0: O sea, o el día de hoy, en las notas, al menos en Nuevo León, un grupo pide que no, que cambien de coordinador, y en Michoacán, otro grupo, el PT, pide que cambien de coordinador. En otros lados se quejan de que los nombraron y quieren encuestas paralelas, encuestas definitorias, y desconfían del método. O sea, eso no pasaba en otras épocas.
1: Sí,
0: Hoy
1: sí,
0: tienen
1: sí.
0: todo el poder.
1: Si tuvieras que apostarle, Roy, ¿Morena tendrá mayoría calificada en el
0: No,
1: Congreso de
0: yo
1: México?
0: creo que no. Mira, yo creo que no. En todas las elecciones intermedias del 91 para acá, bueno, del 97 para acá, 91 no, En todas, el partido oficial ha perdido fuerza en su intermedia, porque ya ahora es el culpable y ahora es el responsable de cosas. En todas ha perdido fuerza. Entonces yo creo que Morena va a perder algo de fuerza, le va a alcanzar para tener la mayoría con sus aliados, solo no, con sus aliados la mayoría, pero no la calificada. Es lo que yo creo que va a pasar.
1: En un momento y durante un buen tiempo, López Obrador fue la cola loca, digamos, del movimiento, sí. y quien dirimía absolutamente todos los conflictos. Es más, los conflictos casi ni se veían hacia afuera, porque pues no salían ni siquiera a la superficie. Con la presidenta Sheinbaum, la realidad es otra. Esto no quiere decir que sea, o bueno, para ti esto quiere decir que es más menos poderosa. ¿Cómo juega la figura de López Obrador, que ya resurgió otra vez ahora con su libro y con estas amenazas a la soberanía, que fue él mismo dijo, ¿no? Yo voy a salir a la luz pública nuevamente si considero que hay una amenaza a la soberanía. Bueno, ya lo anunció, ahí viene para acá. ¿Cómo ves, digamos, este juego de poder entre estos dos personajes?
0: A ver, mira, son los dos líderes que hay. O sea, en la época de López Obrador solo había un líder. En la época de hoy solo hay dos líderes. Cuando entonces decimos que si los morenistas se pelean entre ellos, sí hay pleitos entre ellos, pero no entre los dos líderes. O sea, los dos líderes, cada quien se da su espacio. La presidenta tiene la firma, tiene el presupuesto, tiene las Fuerzas Armadas, la presidenta tiene una parte importante y López Obrador no se la disputa. Pero en la parte electoral, López Obrador sí tiene, digamos, voz, ¿no? Entonces, porque se habla, ¿no? En Quintana Roo, gente de él no fue la que quedó de representante, pero faltan las alcaldías, falta Cancún, y ahí parece ser que entonces la gente de López Obrador entra. Estos dos grupos podemos distinguirlos entre los duros. Los duros los llamamos un poco a los que defienden la fundación y a López Obrador, o los modernos, que están más con Claudia Sheinbaum, que ha cambiado mucho de López Obrador. No gobierna igual. Abrazos no balazos, fracking, el reparto de medicinas, políticas totalmente distintas, sí, entre los dos gobernantes.
1: Oye, y finalmente, a ver, yo sé que el 2030 está todavía muy, muy, muy, muy lejos, pero ya empiezan a sonar, digamos, nombres y estrategias, y me recordaste ahorita que decías los duros, ¿no? Que están, por ejemplo, muy opuestos a la idea de un candidato eventualmente de Harfuch, ¿no? De García Harfuch, que es, por cierto, pues el más popular de toda la... la clase política, supongo, Roy.
0: No, sí, pues mira, fíjate, pensando para el 2030, lo primero que tenemos que ver es Morena o algo, o sea, o algo, ¿no? Porque ese algo no lo vemos por nacer, por surgir. Cuando vemos en América todo lo que ha pasado para avanzar a la izquierda es que surge alguien que unifique corajes, sí, y unifique oposición. Aquí no ha surgido nada. O sea, no vemos todavía ese personaje que hay que ver en el 27 si surge alguien, si en Michoacán Grecia Quirós, si Colosio, a ver, ¿qué pasa si surge alguien, si Salinas Pliego? ¿Quién unifica corajes? Mientras los corajes estén dispersos, Morena va a ser la fuerza. Ya. Bueno, Morena la fuerza es Harfuch, por un lado, que no creo que lo vayan a alcanzar si todo lo sigue así, pero entonces, ¿cómo se va a definir la candidatura?
1: Claro.
0: Y el futuro del país no es el mismo. Depende quién quede de candidato ganador. Y si el ganador es Morena, ¿quién quede de candidato de Morena?
1: Bueno, pues muy interesante los 15 años del oficialismo, sí, mi querido Roy.
0: Y 15 años, son 15 años como cualquier quinceañera.
1: Te mando un abrazo, Roy. Linda semana.
0: Hasta luego, Ana.
1: Gracias. Oigan, rápidamente, la Fiscalía de Jalisco acaba de emitir una comunicación con relación a el tema de las personas detenidas y en la marcha del día de ayer. Dice: la madrugada de este 12 de octubre fueron puestas en libertad dos personas más de las 39 detenidas después de los actos violentos registrados durante la manifestación en el exterior de Casa Jalisco. Ya suman 12 manifestantes en libertad. Se trata de Jania Montserrat N., quien también proporcionó el nombre de Alma Rosa N. También fue liberado un hombre identificado como Gustavo N. Los delitos por los que fueron puesto a disposición de esta representación social son ataques a las vías de comunicación, lesiones y delitos cometidos contra representantes de la autoridad, mismos que serán investigados. dice la Fiscalía del Estado de Jalisco, reiteramos el compromiso con la investigación de delitos para procurar la justicia en cada caso. Las 8:49, vamos a la pausa, 5543-77125, nuestro WhatsApp, tenemos mucho más, al volver, vamos.

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0: gobernador es un asco. No queremos privatización del agua, queremos agua limpia, es nuestro derecho.
1: Y vivo en el Álamo Industrial. Desde febrero empezó a salir el agua muy sucia. ¿Esa agua quieres para nosotros, Lemus? ¿Vas a privatizarla?
2: Lavarte los dientes, te arde la cara. Yo estoy perdiendo el cabello, se me está cayendo mechones y el recibo se paga mes con mes. Más caro que el teléfono, más caro que el internet. O sea, está costosísima el agua.
3: Que veas, que yo reconozco la crisis. No la puedo.
4: ¿Te llegó agua apestosa?
3: No apestosa, hedionda.
4: ¿Subiste tu video? ¿Debiste haber subido, gobernador, tu video?
3: ¿Y cómo se, cómo le subes a un video el olor?
5: Bueno, así de gracioso le parecía a Pablo Lemus, gobernador de Jalisco. ¿Cómo le subes a un video el olor, no? Y se muere de la risa en entrevista con Salvador Camarena, periodista jalisciense. Y bueno, muchos testimonios están saliendo, muchos testimonios de las personas que fueron detenidas y después liberadas del trato que se les dio en la Fiscalía del Estado. Vamos a estar, por supuesto, con todo ese tema, pero por lo pronto tengo en la línea María González Valencia, directora del Instituto Mexicano para el Desarrollo Comunitario, el IMDEC, una de las organizaciones convocantes de esta manifestación el día de ayer, en donde miles de ciudadanos marcharon para exigir lo básico con respecto al agua potable, que fuera pues utilizable después de muchísimo tiempo que llevan con esta problemática ya en la zona metropolitana de Guadalajara. María, gracias por conversar con nosotros.
6: Hola, buenos días y gracias por la invitación.
5: ¿Cuál es tu valoración de lo ocurrido ayer, María?
6: Bueno, es muy lamentable que pues la demanda o la exigencia de agua limpia por parte de la ciudadanía, pues la respuesta de las autoridades sea la represión. Estamos en una ciudad, en la segunda más grande de todo el país, viviendo una situación pues criminal, inadmisible, que es pues agua peligrosa, agua tóxica que está llegando a nuestros hogares por parte del sistema operador, que es el Sistema Intermunicipal de Agua Potable y Alcantarillado pues del área metropolitana de Guadalajara. Y pues el día de ayer esta gran manifestación, megamarcha, más de 10,000 personas tomando las calles de todas las expresiones sociales de la ciudad, y que finalmente pues las autoridades no permiten que esta gran megamarcha llegue hasta las afueras de Casa Jalisco. Colocan vallas, colocan una gran cantidad de policía, de antimotines, y eso enciende pues los ánimos en la marcha, porque la gente sale a las calles de manera masiva porque ya no aguanta más. Ya no aguantamos más estos pues que siga llegando el agua a nuestras casas con metales pesados, con coliformes fecales, que no tenga cloro residual para pues combatir contaminación bacteriológica, entre otros factores. Y el que no se haya permitido que la marcha llegara hasta el final, pues hace que la ciudadanía pues se indigne más, y se dan estos conatos, digamos, de confrontación con los antimotines, pero que en realidad, digamos, hay esa estrategia de no dejar que la marcha llegue, pues es un factor que provocó estos conatos de confrontación, que fueron indiscriminados. O sea, gas lacrimógeno vertido de manera indiscriminada a niños, niñas, personas adultas, ¿no? Tenemos documentado 52 personas que fueron arbitrariamente detenidas, de las cuales solamente se han liberado 12, y el gobierno solo está reconociendo 39. Está pidiendo ha habido mucha dificultad para que sus familiares entren a ver a las personas detenidas y desaparecidas por lapsos, y también por parte de los abogados. Entonces, no, esta no debe ser la respuesta. O sea, la represión es reprobable en todo momento y en cualquiera de sus formas.
5: Uh-huh. Estoy viendo, por ejemplo, bueno, la universidad sacó, la Universidad de Guadalajara sacó una... un comunicado diciendo al menos 3 estudiantes están detenidos, el Colegio de Urbanistas del Estado de Jalisco está exigiendo la liberación de una de sus compañeras, Alejandra Rivas, en fin, pues no parecen ser personas sin cara y sin rostro, ¿no? Es decir, no es el llamado bloque negro, María. O
6: sea, efectivamente, es gente, son ciudadanos. Pues, hubo detenciones, como bien lo mencionas, muchas mujeres en las detenciones, población y juventudes, ¿no? La mayoría también personas jóvenes, tenemos también datos de menores de edad, por lo menos un menor de edad, y efectivamente pues hay alumnos del ITESO, de la Universidad de Guadalajara, compañeros, colegas de otras organizaciones, o sea, dentro de las personas detenidas están personas que defienden los derechos humanos o que también son parte pues de la agenda política y de defensa de esta segunda metrópoli. Entonces, es reprobable, el gobierno durante toda esta crisis ha actuado de manera muy hermética, o sea, las propuestas técnicas, sociales, ha mantenido puertas cerradas y no se está debatiendo públicamente las soluciones que está planteando el gobierno. No está aceptando el gobierno los impactos a la salud pública y los riesgos sanitarios que estamos viviendo ya en la ciudad. Y las medidas que se están presentando por parte de las autoridades para la solución, pues es más obra megamillonaria de infraestructura, una latente amenaza de posible privatización del sistema operador del agua y en este momento una última decisión de las autoridades es tandear el agua.
5: Así es.
6: Es decir, van a cerrar una de las fuentes contaminantes, pero eso va a significar que el agua, que las personas pues ya no tengan agua sucia porque ya no van a tener agua en sus hogares.
5: Tremendo. María, entonces supongo en términos de prioridades ahora mismo, pues es el tema de las personas detenidas, ¿no?
6: En términos de prioridades es que todas las personas que continúan detenidas o desaparecidas, que por lo menos ahorita se tienen registradas 37 personas de estas 52, y menciono 12 ya fueron liberadas, pues sean liberadas y no se les finquen, digamos, responsabilidades. Lo segundo es centrar la atención en el plan emergente, es decir, que se decreten las alertas sanitarias, es la mayor exigencia, que no se privatice el organismo operador, y ahorita estará a debate que se tendría que poner de manera pública un megaproyecto, que es un segundo acueducto sustituto para traer agua del lago de Chapala a la ciudad, que se está estimando en alrededor de 48,000,000,000 pesos, es una obra realmente mega millonaria, no se ha puesto a consulta pública, tiene componentes de privatización, y este jueves es muy probable que pase a aprobación en el Congreso local. Entonces, ¿qué es ahorita lo más urgente? La liberación de las personas detenidas, que se finquen responsabilidades por represión, que se siga, pues que se decreten estas alertas, que se atienda la emergencia sanitaria y mucha atención, digamos, para que no se sigan entregando cheques blancos y se pueda privatizar también pues el agua en esta segunda ciudad más grande de México.
5: Bueno, a mí lo que me impacta también, María, es que el gobernador Pablo Lemus pues sigue sin aparecer, sigue sin salir a hablar con los ciudadanos.
6: Efectivamente, dar la cara, ¿no? lo mínimo que debería hacer el gobernador es dar la cara después de estos actos de represión y en los que él aseguró que iba a haber seguridad y que la población iba a poder ejercer su derecho a la manifestación y a la protesta de manera segura. Eso no pasó y no podemos olvidar que Jalisco es un estado represor, o sea que hemos vivido episodios de represión por parte del gobierno en turno. De manera muy reciente.
5: Ya.
6: Por lo tanto, lo que está pasando, pues, son patrones de violación, que no están aislados de la forma en la que se está gobernando, desafortunadamente, este estado. Entonces, deben salir las autoridades a dar la cara. Solo han salido las autoridades de la fiscalía, pero esto que sucedió amerita que el gobernador dé una palabra y que no revictimice y que no criminalice, porque como bien tú lo mencionas, las personas que están detenidas es ciudadanía ejerciendo su derecho a exigir agua limpia y salud.
5: Bueno, María, estamos en comunicación, vamos a seguir por supuesto en este tema y te agradezco por lo pronto esta conversación.
6: Al contrario, muchas gracias por cubrir a nivel nacional.
5: Muchas gracias. María González, directora del IMDEC, organizadora, una de las organizaciones que convocó a esta manifestación el día de ayer en las calles de Guadalajara. Vamos a la pausa, a las 9:05, tenemos más al volver.

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9: 9:10. Gracias por seguir con nosotros aquí en MBS Noticias, arrancando semana, lunes 12 de octubre de 2026. Esta es la información más importante al momento.
3: En resumen,
9: se está dando a conocer que hoy a las 10:30 a.m. va a haber una conferencia de prensa convocando las familias de las personas detenidas en la Fiscalía o en las afueras de la Fiscalía del Estado de Jalisco. Justicia y libertad para las personas detenidas es lo que están diciendo. Por supuesto, estaremos muy atentos a lo que vaya ocurriendo allá y sobre todo esta discrepancia entre lo que dicen organizaciones, son el número de personas detenidas ayer en la marcha por el agua en Guadalajara, y la cifra que reconoce oficialmente el gobierno del estado. Así es que, por supuesto, estamos en ese tema. ¿Y cómo va la mañanera? Leire Batalla, ¿cómo estás? Buen día, buena semana.
12: ¿Qué tal? Muy buenos días a todo nuestro auditorio, y pues excelente inicio de semana, excelente lunes. Pues justamente la presidenta se refirió al tema. Hace rato escuchábamos en vivo en la mañanera con la presidenta diciendo que ella pues llamaba al gobierno de Jalisco a informar sobre estas personas detenidas, y también rechazaba tanto la represión por parte de las autoridades como la violencia en las manifestaciones. Y pues al hablar sobre este tema de agua potable en la zona metropolitana de Guadalajara, que se han estado quejando mucho y que ha habido manifestaciones y todo este problema del fin de semana, la presidenta Claudia Sheinbaum informó que hoy el gobierno de Jalisco sostendrá una reunión con la Comisión Nacional del Agua para atender el tema. Además, la mandataria rechazó cualquier solución que implique la privatización del agua. Escuchemos a la mandataria.
18: En Jalisco se está viviendo un tema relacionado con la contaminación del agua. El gobernador ha estado planteando una serie de soluciones. Me lo planteó un día que estuvimos en Jalisco en un evento de la Defensa Nacional. De manera muy rápida, al final del evento, nos reunimos y me lo planteó. Yo le dije que en principio pues habría que platicarlo con la Comisión Nacional del Agua y pues todo lo que hubiera que apoyar para poder resolver el problema de la contaminación del agua. El día de hoy tienen una reunión, parte del equipo del gobernador, con la Comisión Nacional del Agua. Nosotros lo que no estamos de acuerdo es apoyar la privatización de del servicio del agua, y que en todo caso técnicamente resolvamos conjuntamente con recursos comunes el problema de la contaminación del agua en Jalisco, que es un problema y hay que atenderlo.
12: ¿Qué explicó la presidenta sobre las propuestas del gobernador de Jalisco? Pues ella dice que el gobernador ha planteado utilizar un esquema de financiamiento basado en participación de gobierno y empresas privadas que colaboran para atender la infraestructura hídrica en la entidad. Esto ya se utiliza en otros temas, como en infraestructuras, carreteras, otro tipo de temas, pero pues es lo que está planteando el gobierno. En más información, tras las protestas del personal de salud a nivel nacional en varios estados de la República, la presidenta Claudia Sheinbaum admitió que sí existen problemas como desabasto de medicamentos, fallas en la distribución de algunas claves y demandas laborales legítimas, que de remarco deben atenderse. Sin embargo, criticó a los de siempre por amplificar las protestas. Escuchemos a la mandataria.
18: Ayer en la tarde vi a Zoe, estuvimos trabajando, y ya le comenté pues que, digamos, hay demandas que son legítimas y que hay que atender. También todavía quedan algunos médicos que fueron contratados durante el COVID que todavía no son contratados con todas sus prestaciones. Entonces, pues todo eso se ha ido resolviendo poco a poco, pero todavía quedan algunos médicos, enfermeras, personal de salud, pues que hay que darles todas las condiciones. Entonces, eso tiene que acelerarse. Problema de desabasto, que hay algunos problemas de proveedores, pero también hay problemas dentro del IMSS de distribución, que SOE está tomando medidas para poder resolver y que hay que atender. Evidentemente hay que atenderlos. Eso es independiente también pues de que en esta campaña se subieron los de siempre para hacer de esto una cosa muy, muy grande, ¿no?
12: Pues así hablaba la presidenta sobre este tema que ha ocupado pues bastante parte de la agenda nacional. Y pues ya por último, en información meteorológica, El coordinador general del Servicio Meteorológico Nacional, Fabián Vázquez, informó que el huracán Simón continuará debilitándose y prevé que impacte cerca de Mazatlán, Sinaloa, la medianoche del 15 de octubre, o sea, el jueves. Uh-huh. Ahorita se mantiene como categoría 3. Al respecto, la Coordinadora Nacional de Protección Civil, Laura Velázquez, informó que el paso del huracán Simón ha dejado hasta el momento una persona fallecida en Guerrero, mientras que en Michoacán, Colima y Jalisco se reporta saldo blanco. Escuchemos.
19: El saldo es blanco en los estados de Michoacán, Colima y Jalisco, y el reporte de una persona fallecida en el estado de Guerrero. No tenemos afectaciones mayores, presidenta. Seguimos trabajando con la población y nos trasladamos hacia el norte de Sinaloa para poder apoyar al estado con las acciones preventivas que ya están realizando desde este momento Marina, Sedena y el gobierno del estado de Nayarit y de Sinaloa.
12: Al momento, la información que te tengo.
9: Gracias, Leire.
12: Muy buenos días.
9: Gracias, buen día. El secretario de Planeación, Ordenamiento Territorial y Coordinación Metropolitana, Enrique Irazoque, pidió a la gente mantener la tranquilidad y la calma después de estas manifestaciones, inconformidades que se han expresado a través de muchísimos medios de comunicación formales y, por supuesto, redes sociales. Con respecto al tema de este programa de ordenación territorial de la zona metropolitana del Valle de México, ellos dicen, dice la autoridad, que no va a implicar necesariamente un aumento de predial, pero los grupos de vecinos y la gente informada y la gente que ha estado leyendo el propio programa de ordenación tiene serias dudas y serios cuestionamientos sobre lo que va a ocurrir en el Valle de México. Alberto Zamora, me da gusto saludarte.
20: ¿Qué tal? Muy buenos días. Así es, pues él estuvo presente en una conferencia de prensa que encabezó el grupo parlamentario de Morena en el Congreso de la Ciudad de México. Ahí justamente menciona esto que acabas de decir. Él pide que haya tranquilidad ante esta inconformidad que surgió por este programa de ordenación territorial de la zona metropolitana. Dice, también incluso califica como desventurados los señalamientos de que el programa va a tener un efecto inmediato. Dice que no va a tener un efecto inmediato sobre predios baldíos o que vaya a provocar un incremento en el impuesto predial. También dice que todo esto se encuentra en una fase de consulta y que su objetivo no es generar zozobra o incertidumbre entre la ciudadanía. Vamos a escuchar lo que mencionó.
21: Es imposible que el efecto del programa de ordenación metropolitana tenga efectos como, por ejemplo, una alza del predial, un cambio de uso de suelo y zonificación, y mucho menos que tenga un efecto inmediato en políticas que hablan sobre la enajenación o subasta de predios baldíos.
9: Sí, Alberto, te escuchamos. No está Alberto Zamora, se cortó. Bueno, vamos a ir en unos minutitos más. Teníamos interés en escucharlo. Vamos a platicar con él mañana. De acuerdo con lo que nos dijo la gente que lleva su agenda, el día de mañana estará con nosotros el secretario Irazoque, así es que pues estaremos conversando con él. Y en un ratito más iremos con vecinos de la alcaldía Benito Juárez. Se han llevado a cabo varios foros y lo que acusan los vecinos es que cuando llegan al foro y ellos quieren expresar su opinión, gente que viene con las personas organizadoras del foro comienzan a gritar, comienzan a tratar de que no hablen y entonces, ¿cuál diálogo? No hay diálogo, simple y sencillamente hay una imposición de una narrativa, es lo que dicen los vecinos. Sucedió en la Benito Juárez, ha sucedido también en la alcaldía Xochimilco, en donde incluso hay videos en donde se puede ver claramente que cuando la gente está tratando de hablar y de exponer sus preocupaciones, simple y sencillamente los callan a gritos, sáquense, no sé qué, bla, bla, bla. Entonces, vamos a estar platicando con ellos. Es un tema importantísimo para toda la gente que vive en la zona metropolitana de la Ciudad de México. Estaremos con ellos en un ratito más. Por lo pronto vamos a la pausa, a las 9:19, tenemos mucho más al volver.

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0: estar totalmente tranquilas en que, primero, no va a haber efectos inmediatos de toma de decisión en el gobierno de la ciudad para aumentar el predial, para cambiar usos de suelo y zonificaciones.
1: El grupo parlamentario de Morena enviará un oficio para poder revisar y cambiar la redacción para que no haya malas interpretaciones y que no se genere confusión con la ciudadanía respecto al tema específico del predial.
2: Decirle a todo mundo que viene un predialazo, no dispuesto solamente por el programa de ordenación de la zona metropolitana del Valle de México, que está en consulta, aunque nadie se había enterado después de unos días que la oposición alzamos la voz, ya se está poniendo en los medios de comunicación, pero también una reforma a la ley general de catastro, en donde también su exposición de motivos viene que va a subir el predial.
3: Bueno, tengo en la línea a José Luis Matabuena, maestro en Derecho, vecino de la Alcaldía Benito Juárez. Gracias, José Luis, por estos minutos. Primero, me interesa, y creo que a la gente que nos está escuchando también, ¿cómo es que han transcurrido este foro? No sé si ha sido uno o varios foros para conversar esta llamada consulta, para conversar sobre lo que a muchos les preocupa en términos de una eventual subida importante del predial en sus casas aquí en la Ciudad de México. ¿Cómo estás, José Luis?
4: Hola, Ana, ¿qué tal? ¿Cómo estás? Muy buenos días a ti, a todo tu auditorio. Y bueno, este es un tema realmente que llama la atención a la población, porque el Consejo Metropolitano está, que se incluye con la Ciudad de México, con Hidalgo, el Estado de México, y con Morelos, determinaron, junto con SEDATU, hacer un programa de ordenamiento de la zona metropolitana del Valle de México.
3: Sí, sí.
4: Y este programa, pues, saca una convocatoria que vence el 22 de noviembre, donde están haciendo foros. Uh-huh. En el caso de Benito Juárez,
3: sí,
4: la semana pasada, en este foro, y bueno, llama mucho la atención que el gobierno federal, con SEDATU y con los organismos de la zona metropolitana y planeación, hagan los foros a las 10 de la mañana. Bueno, es ilógico que los ciudadanos se presenten un foro a las 10 de la mañana, ¿no?
3: Ajá, o sea,
4: se ve que más bien es una simulación de foros, uh-huh, para poder planificar y llevar a cabo lo que es más grave, ¿no? Cambiar pues todo lo que tiene que ver con el uso de suelo, entre ellos el tema del predial, que obviamente, pues, o sea, escuchábamos ahí en los resúmenes que acaban de presentar, que Morena, que la jefa de gobierno, la presidenta, dicen que no va a haber predialazo, que no nos espantemos.
3: Uh-huh.
4: Bueno, ellos lo colocan en un programa, y en este programa, en sus páginas, o sea, es muy claro que sí es un tema vinculante con la sociedad, que sí afecta a la ciudadanía, y no solamente es una propuesta, o sea, eso lo tienen ahí, establece, una vez aprobado esto, va a ser vinculante y va a modificar las constituciones, o sea, lo que busca Morena con la mayoría que tiene. O sea, es un problema realmente porque, bueno, Morena controla el Poder Ejecutivo, el Poder Legislativo y el Poder Judicial, ¿no? Entonces, pueden hacer lo que quieran, aunque digan que no. O sea, en discursos dicen que no, pero en los hechos es una cosa completamente contraria, porque establece que es vinculante y que deben modificar las constituciones y los ordenamientos ligados para que lo puedan aplicar, ¿no? Y
3: a ver, dime una cosa, José Luis, ¿pudieron hablar ustedes en este foro, en esta asamblea? ¿Cómo fue?
4: No se permitió, o sea, fue un foro simulado, los vecinos queríamos participar, y lo que hizo el gobierno fue decir, a ver, voten, nos vayamos a mesas de trabajo, y no se puede aquí dar el uso de la voz. Y funcionarios disfrazados de vecinos y vecinos que no eran de la alcaldía Benito Juárez en este caso, y bueno, había líderes de ambulantes y los funcionarios que son los del pueblo estaban ahí, se quitaron su chaleco guinda y se pusieron como vecinos sin conocer el documento. Son 203 hojas y obviamente no sabía en qué estaban ahí presentes. Uh-huh. Hay videos de la gente que establece que no saben a qué los llamaron, ¿no? Uh-huh. Igual pasó en Xochimilco, hoy es a las 10 de la mañana en Magdalena Contreras, y así sucesivamente en toda la ciudad. Uh-huh. La gente no está enterada, en el Estado de México no están enterados, en el Estado de Hidalgo no están enterados, en el Estado de Morelos no están enterados, y son 84 municipios y en el caso de la Ciudad de México, alcaldías, donde tiene un impacto real.
3: Ahora, estábamos escuchando la declaración de Xochitl Bravo, la coordinadora de Morena en el Congreso de la Ciudad de México, diciendo que van a solicitar que se cambie la redacción para que quede explícito el tema que preocupa a la ciudadanía. ¿Eso no les parece suficiente?
4: Pues no, la realidad es que no nos dan confianza, porque pues escuchamos todos los días discursos muy bonitos, pero la realidad es otra. Aquí hay otro tema realmente que es grave, que en la Cámara de Diputados el martes pasado aprobaron la ley federal del catastro, que también tiene que ver con lo mismo. O sea, el gobierno quiere tener identificados todos los predios de la ciudad y obviamente se ve que es un plan que va, o sea, este caso del programa, este programa es nada más en 4 entidades federativas, pero en caso de la ley, pues aplica en todo el país. Quieren tener cuadriculado dónde vives, quién vive, y bueno, con ese tema van a identificar, obviamente, predios abandonados, predios baldíos, a nombre de quién están, y bueno, y esto, si uno lo relaciona con el programa, no solamente es el tema del predial, o sea, son 6 puntos que son importantes, o sea, quieren grabar el desperdicio urbano. Si tu predio es subutilizado, el gobierno también en este programa establece que si tú no construyes de 2 a 4 años, te lo pueden quitar y se puede ir a remate, a subasta, y ellos van a crear la comisión, así como la comisión de devolver al pueblo lo robado, van a tener su comisión de un despojo institucionalizado. O sea, es algo realmente grave que toda la ciudadanía debe estar enterada. Y este tema, seguramente ahorita lo están diciendo porque el próximo año es un año electoral y obviamente va a afectarles en tema de votos. Pero pasando la elección, pues obviamente es la intención de hacerlo. Es algo realmente muy grave que tenemos que, o sea, frenarnos como sociedad. Este no es un tema de partidos políticos, es un tema de la oposición, como lo ha querido hacer ver el gobierno, es un tema que afecta al bolsillo de los ciudadanos, y hay un tema que es fundamental. Este programa viola pues, obviamente la Constitución, porque hay una jerarquía de normas. El tema del pago de los prediales está regulado para los municipios en la Constitución, en el artículo 115, 116, a la Ciudad de México en el 122, y obviamente con un programa federal, querer modificar esto y decirles, a ver, ustedes lo hacen, pues obviamente viola. Y nuestra Constitución de la Ciudad de México, en su artículo 16, establece un tema de planeación democrática de la ciudad. Y la democracia no solamente es alzar el dedo, la democracia es otra cosa totalmente distinta, ¿no?
3: Bueno, pues mañana vamos a tener al secretario aquí con nosotros, el secretario que plantea esto, Enrique Irazoque, y todas las preguntas que nos han hecho llegar ciudadanos y personas vecinos con preocupaciones, me parece muy legítimas, se las vamos a estar haciendo. Por lo pronto, muchísimas gracias, José Luis, por estos minutos.
4: Muchísimas. Oye, y hay 6 puntos que hay que revisar, los polígonos de desarrollo, construcciones, y relacionado con lo que pasó rápidamente el martes pasado, ¿qué hicimos los vecinos? Exigimos una reunión nueva con vecinos realmente, y esa la vamos a tener hoy a las 5 de la tarde en la casa del periodista ahí en Eje Central y Eugenia, para los vecinos que quieran asistir, y bueno, pues obviamente vamos a dar nuestras propuestas y no vamos a estar esperando que el gobierno nos quiera marear, nos quiera dar a tole con el dedo. Ya basta de simulaciones, y bueno, pues obviamente con esta movilización que se hizo del cierre de Calzada Tlalpan, nos movimos a toda la ciudad y vamos a hacer un frente amplio en la ciudad en contra de esta política, porque las mayorías que tiene Morena no pueden decidir lo de millones de mexicanos.
3: Te agradezco muchísimo, José Luis.
4: Muchas gracias, Ana.
3: Gracias. Estamos en comunicación. José Luis Matabuena, vecino ahí de la alcaldía Benito Juárez. Las 9:32. Esta es la Agenda Global.
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6: Vámonos con la información internacional más relevante. Arabia Saudita bajo fuego hutí. En una nueva escalada en Medio Oriente, Arabia Saudita enfrenta una oleada de ataques contra sus principales aeropuertos. El aeropuerto internacional Rey Khalid, en la capital saudita, Riad, fue atacado nuevamente este domingo, un día después de que un misil hutí contra las mismas instalaciones dejara al menos 13 muertos y más de 300 heridos. En el ataque del domingo murió un residente pakistaní y otras 11 personas resultaron heridas. Ante la escalada, las autoridades saudíes prolongaron la suspensión de operaciones del aeropuerto. También se reportaron ataques contra otras instalaciones aeroportuarias del reino. La escalada se produce en medio del recrudecimiento de la guerra civil en Yemen. Aunque los hutíes respaldados por Irán habían avanzado durante el verano por la costa del Mar Rojo y tomado el puerto de Moca, a comienzos de octubre las fuerzas gubernamentales respaldadas por Riad lanzaron una contraofensiva y anunciaron haber recuperado posiciones estratégicas próximas al estrecho de Bab el Mandeb, una vía clave para el comercio marítimo internacional. Los hutíes justificaron sus ataques contra Arabia Saudita como represalia por los bombardeos del reino en Yemen. Tras el ataque del sábado, el presidente estadounidense Donald Trump no descartó sumarse las operaciones militares saudíes, después de haberse resistido a las

0: Zelensky. Este sábado, desde la Casa Blanca, el mandatario estadounidense afirmó que es momento de que Ucrania tenga un nuevo presidente, al sugerir que Zelensky no ha hecho lo suficiente para poner fin a la guerra con Rusia. Zelensky, por su parte, se comprometió a convocar elecciones si Rusia acepta un alto al fuego total de 60 días, pero remarcó que serán los ucranianos quienes deberán elegir a su jefe de Estado. Se intensifica la campaña electoral en Brasil. A 2 semanas de la segunda vuelta presidencial, el mandatario Luis Inácio Lula da Silva, quien busca su cuarto periodo en el poder, encabezó este domingo una multitudinaria movilización en Sao Paulo para defender una reforma laboral que busca garantizar 2 días de descanso semanal. Un grupo numeroso de jóvenes y miembros de la comunidad LGBT+ participaron en el acto, con el que Lula busca ganar apoyos frente al senador Flavio Bolsonaro, quien obtuvo más votos en la primera vuelta.
1: Lula es la esperanza, es democracia, derechos sociales y soberanía. El otro lado es caos, es tragedia, es la muerte. Queremos a Lula allí una vez más.
0: El Senado prevé votar este miércoles el proyecto conocido como el fin de la escala 6x1, que propone reducir la jornada laboral de 44 a 40 horas semanales y garantizar 2 días de descanso remunerado. Flavio Bolsonaro está a favor de una mejor alternativa en la que los trabajadores puedan tener la libertad de elegir su horario de trabajo mediante un acuerdo entre empleados y empleadores. Por otra parte, la comisión de campaña de Lula acusó a Meta de limitar el alcance de sus publicaciones en sus plataformas, señalamientos que la empresa estadounidense calificó de falsos. Además, Lula ha denunciado intentos de injerencia electoral de su homólogo estadounidense Donald Trump para favorecer a Bolsonaro. Mientras, este domingo, el Tribunal Superior Electoral ordenó suspender anuncios pagados por Lula que afirmaban que Flavio estaba en contra de la reforma electoral. Con el balotaje previsto para el 25 de octubre, ambos candidatos intensifican su ofensiva para conquistar a los votantes. Esto fue Agenda Global con la información internacional más relevante al momento. Yo soy Leire Batalla y puedes encontrarme en X como @Leire_Batalla.
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0: 9:40 a.m. Estos son los portales, en esto están los portales.
1: Estos son los portales de la mañana. Reforma.
2: Da fiscal de Nuevo León super ascenso a yerno.
1: El Universal.
2: Gobernadoras reportan mujer fallecida en Guerrero y una menor muerta en Baja California tras fenómenos naturales. Saldo blanco en Colima.
1: Milenio.
2: Se agrava la violencia en cárceles.
1: La Jornada.
2: Sheinbaum pide al gobierno de Lemus explicar represión en Guadalajara. Anuncia reunión para buscar alternativas a privatización.
1: El Financiero.
2: Tormenta tropical Rachel deja un muerto y 10 desaparecidos en Ensenada, Baja California.
1: El País.
2: El huracán Simón inunda Jalisco y Colima en su camino al norte.
1: MVS Noticias.
2: Afectados denuncian fraude con los boletos del Mundial en México. Para MVS Noticias, Ángela Molina.
0: Bueno, son las 9:42 a.m. Está llevando a cabo un diálogo con pueblos originarios por el Día de la Nación Pluricultural. Está presidiéndolo la presidenta Sheinbaum. Y esto es parte de lo que está ocurriendo en estos momentos.
3: Hablando de 912 obras y en el 2026 de 1042. En cuanto a infraestructura básica del sector salud, son 751 obras en 2025 y en el 2026 533 obras y acciones. En alcantarillado, en el 2025 754 y en el 2026 se prevén realizar 716. Y finalmente, en infraestructura básica del sector educativo, en el 2025 661 obras y en el 2026 480 obras. Estamos hablando en total de 52.547 obras y acciones en estos dos años por parte de los recursos del FAISPIAM. Estos son, pues, los resultados que se están logrando gracias a nuestras asambleas, gracias a nuestros comités de administración, a nuestros comités de vigilancia que cuidan los recursos públicos, pues a todo el trabajo que realizan nuestras comunidades. Y desde luego también le agradecemos mucho a nuestra secretaria de Bienestar, la maestra Leticia Ramírez, porque gracias a su coordinación, a su liderazgo, es posible la aplicación de estos recursos públicos. Un segundo tema que quisiéramos informar es en cuanto a los planes de justicia. En la siguiente lámina podemos apreciar cómo en el país se están implementando los planes de justicia que empezó allá en territorio yaqui. Y bueno, pues ahora tenemos ya 22 planes de justicia ya llevándose a cabo, 3 están en fase de elaboración y se está beneficiando a 2.6 millones de personas indígenas y afromexicanas en 14 entidades federativas, beneficiándose a 32 pueblos indígenas, a 3.435.
0: Bueno, es parte de lo que está ocurriendo esta mañana. Es Adelfo Regino Montes, director general del Instituto Nacional de los Pueblos Indígenas, quien está hablando en estos momentos, y en un ratito más logramos cachar la intervención de la presidenta Sheinbaum. Por supuesto, vamos con ella, pero por lo pronto es el balance que estaba haciendo Regino Montes del Instituto Nacional de los Pueblos Indígenas de lo que ha ocurrido en este sentido en los últimos dos años. Son las 9:44 a.m.
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0: Nicolás Alvarado, eres un alivio después de tanta intensidad.
1: Yo no, Charlotte Gainsbourg, el mérito es todo suyo, querida Ana Francisca.
0: Después de tanta intensidad, de veras, qué gusto verte y conversar contigo como todos los lunes.
1: Querida Ana, el gusto es todo mío, y el gusto es todo mío para hablarte además de algo que en latitud es un poco, bueno, no sé si en latitud es un poco más pacíficas, porque Francia también anda un poco incendiada.
0: Anda, sí.
1: Últimamente, pero bueno, en entornos un poco más pacíficos ha acaparado los titulares la semana pasada. Anthony Vaccarello, un diseñador de moda de origen belga de origen italiano a su vez, que deja la casa Saint Laurent, la casa fundada por Yves Saint Laurent en los años 60, y eso importa, y a mí me importa contarte por qué importa, porque eso, porque hay, digamos, una visión revolucionaria de para qué sirve una casa de moda en Vaccarello, que me parece muy interesante. Uh-huh. Estamos huyendo a Charlotte Gainsbourg. Ella es una de las grandes figuras icónicas de la música francesa, es hija de Serge Gainsbourg, el gran cantautor de los años 60-70, de Jane Birkin, una de las figuras señeras británica de origen del cine francés y de la música francesa. Y esta es una canción compuesta en homenaje a la mística de la Casa Saint Laurent, que Vaccarello encabezó hasta hace muy poquito. Y él decía que le había costado mucho trabajo, digamos, comprender los códigos de la casa. Las casas de moda, en fin, y es muy visible en ciertos casos, tienen ciertos códigos, ciertas, sí, claro, digamos, como unidades semiológicas que son importantes para entender de qué va. O sea, si tú ves una camelia o si ves una cadena entrelazada con piel o ves una bolsa acolchonada, pues dices, ah, Chanel.
0: Sí.
1: Bueno, y así, sí, sucede con muchas casas de moda. Y llega Vaccarello a la conclusión de que el código de la Casa Saint Laurent es, digamos, la tensión entre lo burgués y lo vulgar.
0: Ajá.
1: Y se dedica a trabajar con eso a lo largo de 10 años que se encabezó esta casa de moda, sacando una colección, por ejemplo, hecha absolutamente toda de tela de media, o sea, del nylon del que se hacen las medias de mujer.
0: Ajá.
1: Todas las prendas estaban hechas de eso. O una colección que, pues digamos, combinaba algunos de los códigos de la casa, como el smoking o la blusa campesina, con látex, es decir, con el mundo del fetiche sadomasoquista. Pero al mismo tiempo lo que buscaba era construir un baluarte, digamos, de la cultura francesa. Y eso es, aquí estamos escuchando a Charlotte Gainsbourg cantar en el último desfile de Vaccarello, que se hizo como tantos desfiles de Vaccarello, al pie de la Torre Eiffel.
0: Padrísimo.
1: Él quería decir, esto es como, esto es tan importante para Francia como la Torre Eiffel. No sé si viste este desfile todo dorado.
0: Sí, claro.
1: Bueno, hizo un, sí, claro, set.
0: Sí, sí.
1: Un set con unos grandes candiles dorados que parecía que estaban, que eran como excrescencias de la Torre Eiffel. Hizo un desfile con puras prendas en homenaje a todos los que han sido cabeza de la casa, desde Saint Laurent hasta Tom Ford, Albert Elbaz, Hedi Slimane, él mismo, pero todo absolutamente en dorado. Y eso fue, digamos, el corolario de un modelo de negocio que en buena medida ha redefinido qué es la moda. ¿Y por qué? Porque entre las cosas que hizo Anthony Vaccarello al frente de Yves Saint Laurent durante 10 años fue producir películas, pero no cualquier película. El corto de Almodóvar con Pedro Pascal e Ethan Hawke, Extraña forma de vida, que puedes ver en Mubi. Una película póstuma, un corto póstumo de Jean-Luc Godard, el nombre clave para entender el cine de la nueva ola francesa, que se llama tráiler de una película que nunca existirá. La convertidísima Emilia Pérez, de la controvertidísima Emilia Pérez de Jacques Audiard, Parténope de Paolo Sorrentino, The Shrouds de David Cronenberg, Father, Mother, Sister, Brother de Jim Jarmusch, todas esas son coproducciones de Saint Laurent. ¿Por qué?
0: ¿Por qué? Sí, exacto.
1: A ver, el propio Yves Saint Laurent hizo mucho diseño de vestuario, el de Bella de Día de Luis Buñuel con Catherine Deneuve de Saint Laurent, o el de La Pantera Rosa de Blake Edwards con Claudia Cardinale y Capucine. Lo que decía Vaccarello es, el cine queda, el cine genera una impronta cultural. El cine es marketing para toda la vida, no es marketing de una Instagram story para una temporada. Y el cine da relevancia cultural, el cine permite transmitir cuáles son los valores de la casa. Entonces, con una inversión muy pequeñita, Vaccarello convenció a su jefe, François Pinault, el dueño de Kering, el conglomerado que es dueño de Saint Laurent y de otras marcas, de hacer esta inversión cinematográfica en un marketing que dura toda una temporada de premios, es decir, lo lleva a las alfombras rojas de Cannes, a los Oscars, a la Berlinale, al Festival de Venecia, etcétera. Le permite vestir a las estrellas de las películas, pero deja además testimonio de qué es esa casa para toda la vida. Otra cosa importante que hizo fue abrir concept stores que no son tiendas de moda o no lo son preponderantemente. En París, en la Rive Gauche, en la ribera izquierda del Sena, hay una tienda que se llama Saint Laurent Babylon, que es sobre todo una librería. Una librería que vende libros de viejo, una librería que vende libros de arte, venidos de todos los rincones del mundo, objetos de arte, pequeños bibelots, pequeños objetos decorativos, y de pronto una bolsa Saint Laurent, pero eso no es lo importante. En la Rive Droite, en la ribera derecha, hay otro espacio que se llama Saint Laurent Rive Droite, que es un lugar en donde se hacen lecturas de poesía, tocadas de DJ, recitales, es decir, es un gran centro cultural en donde también se venden libros, discos, tiene una gran tienda de discos, de LPs, que lo que buscan es construir un relato de una marca, una narrativa de marca. Pero uno diría, pues este señor, ¿por qué no se ponía a hacer vestidos, que era para lo que le pagaran?
0: Pues también, ¿no?
1: También hizo muchos vestidos, pero además de hacer muchos vestidos, durante 7 años, digamos, la pandemia fue un punto de inflexión importante, eso le permitió a Saint Laurent tener un crecimiento de doble dígito anual. En la pandemia, por supuesto, tuvo un decrecimiento como todo mundo, pero después retomó con fuerza este crecimiento 2 años más. En los últimos 3, toda la industria del lujo está en una crisis, ha decrecido en dígito único a lo largo de estos años. Seguramente esto tiene que ver con que se haya reconfigurado de manera importante el ecosistema de la empresa Kering y haya salido Vaccarello de la dirección creativa de Saint Laurent. Es el último de los directores creativos de Kering. Estoy en otras marcas como Gucci, como Bottega Veneta, que ha sido cambiado últimamente.
0: ¿Qué es el esposo de Salmita Hayek?
1: Es,
0: ¿no?,
1: el esposo de Salmita Hayek.
0: Para que todos sepamos de dónde sale también.
1: Que debe haber visto con buenos ojos el asunto del cine, entre
0: paréntesis.
1: Yo
0: es lo que te iba a decir. Yo creo que parte de este interés pues es el empuje también que Salma ha tenido en muchos de estos temas, yo creo.
1: Pero déjame decirte algo elegante. Ninguna película es una película producida por ella y mucho menos estelarizada por ella.
0: De hecho, no lo necesitan.
1: No sé si has escuchado o visto un podcast extraordinario que se llama Fashion Neurosis con Bella Freud.
0: No.
1: Tienes que verlo. Es gente de todos los caminos de la vida, de la moda o no, ajá, que se acuesta en un diván a que Bella Freud, que es un personaje del mundo de la moda, pero además la nieta de Sigmund Freud, les haga preguntas sobre su relación con la ropa. Y ahí, en el episodio dedicado a Vaccarello, lo voy a poner en mis redes sociales, él habla mucho de la influencia del cine y cómo el cine de Godard, el cine de Cronenberg, el cine de Almodóvar lo influyeron de manera muy importante para crear este universo. Creo que lo que nos dice esto es, uno, que la moda dista mucho de ser una frivolidad, es decir, siempre nos gusta decir, ay, sí, son pinches trapos. No, son más que pinches trapos. Dos, que en este momento en que cada vez queremos tener menos objetos y cada vez queremos vivir más experiencias, una marca es otra cosa. Uh-huh. Una marca es un universo, una marca es un abanico de experiencias. ¿De qué vive una marca como Saint Laurent? De vender perfumes y cosméticos, como todas las grandes marcas de moda. Por cierto, ellos ni siquiera los producen, sino tienen una licencia con L'Oréal que les da regalías por vender perfumes y cosméticos. Pero para que esos perfumes y esos cosméticos se vendan, tiene que existir una narrativa que se construye así. Y sí, creo que lo que hizo Vaccarello en Saint Laurent es un gran ejemplo de cómo hoy las marcas son fuerzas culturales, son ideas de mundo y son pequeños nodos en donde se pueden impulsar cosas que tienen que ver con la literatura, con las artes visuales, con el diseño, sí, es decir, con otros mundos.
0: Lo que es interesante de esto es que uno pensaría en la moda y en la alta costura como un tema muy exclusivo, como un tema muy frívolo para muchas personas que nos deben estar escuchando, en decir, pues estos, ¿por qué están hablando de esto? ¡Qué frivolidad! Pero la verdad de las cosas es que todas estas ramificaciones llegan a otras audiencias y a otros públicos y a otras, incluso haciendo cosas muy, muy, muy interesantes que nada tienen que ver con esta idea, pues yo diría ya del siglo pasado de la moda de alta costura como algo total y absolutamente exclusivo, ¿no?
1: Es que pasa algo muy chistoso. La moda de alta costura lo que hace es crear esos códigos de marca, es decir, un universo estético, una narrativa. Pero en esa narrativa está montada, sí, un negocio de accesorios y cosméticos, que es el que le da la lana a los conglomerados de lujo. Y por otra parte, toda una serie de iniciativas culturales que son importantes y que te diré, en momentos en que estados como este y como otros atraviesan crisis importantes, uh-huh. digo, el asunto de Francia tiene sus propias ramificaciones uh-huh. financieras, pues que de pronto Saint Laurent o Vuitton o Cartier o Hermès inviertan en cultura teniendo estos grandes espacios de exhibición artístico, sí. estas grandes políticas de fomento a las artes como las ha tenido Gucci, como las ha tenido Moët & Chandon, es decir, como marcas de lujo han, digamos, dado becas para que se filme, apuntalado las carreras de artistas, impulsado espacios expositivos. El propio Pinot compró la bolsa de valores de Francia, el viejo edificio, para hacer un espacio de exhibición, la aduana de Venecia para hacer otro. No es menor, no, y creo que ahí hay una responsabilidad social de la empresa que reviste otro cariz y que hay que aplaudir.
0: Oye, y todas las casas, bueno, no sé si todas, pero una buena parte de las casas están en lo mismo, de las casas de las altas, de las casas de alta moda en París y en
1: Se ha vuelto, digamos, un benchmark a alcanzar. Sí. Si piensas, por ejemplo, te acordarás de que hubo esta exposición importante que se llamó Sueño Perro, de Alejandro González Iñárritu, que terminó exhibida en Lago Algo. Viene de la Fundación Prada de Milán, y la Fundación Prada es uno de los ejes más importantes de arte contemporáneo en el momento. Vuitton y Cartier tienen dos de los museos más importantes de Francia. Pero al mismo tiempo, si te fijas en las becas para filmar, incluso en México, ¿quién hizo la gran beca de documental? Gucci. ¿Quién hizo la gran incubadora de guión de cine? Moët. Es decir, finalmente estas casas de lujo están diciendo, para construir mi narrativa de marca, para apuntalarla, tengo que asumir un discurso que interpele a las nuevas generaciones, que no necesariamente están pensando todo el día en beber o están pensando todo el día en comprarse bolsas, sino están pensando en crear universos que les importen, y yo tengo que ser parte de esa experiencia.
0: Experiencias, ¿no? Sí, es muy interesante, es realmente muy interesante.
1: Es un cambio para bien en medio de tantos cambios para mal.
0: Yo también creo que es un cambio para bien, sí, estoy totalmente de acuerdo. ¿Se va? ¿Entonces se va? ¿Ya?
1: Se va Anthony Vaccarello. ¿Para alguien? No sabemos a dónde, él tiene su propia marca, es una marca chiquita. Es una marca que podría apuntalar. Quedan preguntas en el aire porque no sabemos quién va a ser su sucesor en Saint Laurent, que es, ¿qué va a pasar con la división fílmica que había tenido tracción? Estos no son títulos menores, es decir, Emilia Pérez fue muy odiada por mucha gente, pero fue un éxito. Parthenope fue un éxito inesperado, la película de Paola Sorrentino, y te voy a decir, muchas de estas películas no representan una erogación imposible para las casas de moda porque salen prevendidas a Netflix o a Movie. Es decir, incluso el cortito de Godard, que es un corto súper experimental, raro, parece más una presentación de PowerPoint que una película. Godard hacía cosas muy raras. Sin embargo, sale prevendido a Movie, como la película de Almodóvar, Extraña Forma de Vida, sale prevendida a Movie. Emilia Pérez sale prevendida a Netflix. Entonces, el riesgo es mínimo y la circulación cultural es toda, porque así, como 60 años después estamos hablando de Catherine Deneuve y de Bella de Día, seguramente dentro de 60 años estaremos hablando de Parthenope o de Emilia Pérez. Entonces, eso es insertarse en la cultura, en definitiva, a un bajísimo costo. ¿Qué va a pasar con esa división fílmica y qué va a pasar con esos espacios? Hay también un Saint Laurent Rive Droite en Los Ángeles, no solo en París. Es una pregunta que está en el aire y habrá que ver en la reconfiguración industrial, no solo de Saint Laurent, sino del grupo Kering, si sobrevive esto. Yo me imagino que tendería así, porque son activos que permiten construir marca a un costo ínfimo. Eso en el presupuesto de Saint Laurent es nada.
0: Un pelito de gato.
1: Pero aquí estamos en México hablando de ello.
0: Nicolás Alvarado, gracias. Linda semana.
1: Querida Ana, igual para ti.
0: Gracias. Nos vemos, por supuesto, el próximo lunes. Y nos vamos rapidísimo con Juan Gabriel González hasta el Estado de México. Hay manifestaciones previstas para hoy de trabajadores inconformes del sector salud. ¿Cómo estás, Juan Gabriel?
2: ¿Qué tal, Ana Francisca? Auditorio, muy buenos días. Pues se cumplen 72 horas de bloqueos en varios puntos del Estado de México. Ecatepec, en la autopista México-Pachuca, en Tlalnepantla, a un costado de Periférico Norte, y también en Coacalco, sobre la vialidad López Portillo. Todos estos plantones, todas estas marchas, pues están a las afueras de las clínicas y hospitales regionales. Pero el punto donde está colapsada desde el pasado viernes en la mañana toda circulación vehicular es en Toluca. Los trabajadores de la clínica 220 del IMSS han decidido montar un plantón. Están literalmente ahí, sentados con sus camas, atendiendo de pronto a la población en Paseo Toyocan. Es a las afueras de la clínica 220, la más antigua que se pueda tener, de la que se tenga registro en el Estado de México y en Toluca, y esto va para largo. El martes, el día 14, el miércoles, están programando ya y están hablando de eso mismo, una mega marcha desde el Estado de México hacia el Valle de México.
0: Por supuesto, estamos al pendiente. Gracias, gracias, Juan Gabriel.
2: Buenos días.
0: Bueno, cerramos el programa a las 10 de la mañana en punto y Pablo Lemus, gobernador de Jalisco, sigue sin emitir una sola palabra. Su último mensaje fue hace 23 horas, hablando de las playas en Jalisco, Barra de Navidad, Puerto Vallarta, el huracán Simón, en fin, en eso anda el gobernador. Repetimos, ni una sola palabra con relación a todo lo que se está diciendo y discutiendo y generando esta mañana con relación al tema del agua potable en Guadalajara. A las 10:01 nos vamos, gracias, los dejo con Gaby Vargas, después ya saben, Luz Macetina y Poncho Vera, pasen un increíble lunes y nos escuchamos mañana, como siempre, 7 de la mañana en punto.
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2: Amigos y amigas, bienvenidos y bienvenidas. Sam Baby Vázquez se va a encontrar de vacaciones estos días, así que me toca venir a ponerme la camiseta, a poner la cosa en alto, a cubrirla, cómo no. Bienvenidos, bienvenidas, mi nombre es Héctor Elionas, como siempre es un gusto poder estar con ustedes. El día de hoy nos toca lunes, lunes de horóscopos, lo sabes, con el característico talento que tenemos por acá para encontrar lo que te depara el destino, así que estate muy, pero muy pendiente. Además de ello, tenemos las notas del espectáculo, lo que está sucediendo a lo largo y ancho de nuestro planeta con las estrellas. Así que no te separes por nada del mundo. 2293-01384, nuestra línea de WhatsApp. Ahí andamos al pendiente contigo. Mi nombre es Héctor Jonas y así arrancamos Samantología. En todas partes, Pontexa.

0: estamos de regreso a través de la frecuencia naranja, 10 de la mañana con 9 minutos. Aquí andamos arrancando Samantología. Como les venía diciendo hace rato en el teaser, Sam Baby Vázquez está de vacaciones, se fue a un merecido descanso. Agarró rumbo, dijo que va a viajar por todo el mundo. Va a estar en París, va a estar en España, se va a dar unas vueltas a las cataratas del Niágara, todo a través de su televisión en el YouTube, ¿no es cierto? Ahí va a estar el pendiente, va a estar descansando como debe de ser, canijillos, canijillas. Es por eso que me toca entrarle al kit por este lado. Les mando fuerte el abrazo, gracias por estar con nosotros desde tempranito. Por acá nos mandan un saludo a nuestra amiga Lía Rosalía. Dice, buen día de lunes, bendecido inicio de semana y saludos para todos ustedes. Gracias, qué bonito. Yash por acá dice, hello, mi sancito peludo. Dice, excelente inicio de semana, ahora sí podemos hacer más expediente naranja. Tú duro y dale con el expediente naranja nomás. Andas pidiendo que hablemos de lo paranormal por todas partes. ¿Será? ¿Será que lo traigamos? Vamos a darle duro y tendido, señoras y señores. Antes de irme con los horóscopos del día de hoy, los horóscopos para que tú lo vayas disfrutando, quiero comentarles algo para que se animen, porque ya vi que algunos han estado preguntando. 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Dicho esto, señoras y señores, vamos a irnos con los horóscopos. Ah, bueno, antes saludos para Conrado. Dice, buen día, Jonas. Un gusto escucharte también por las mañanas. Tendremos algo un fondo un poquito más solemne para darle. Bueno, es que nosotros no damos solemnes los horóscopos, ¿verdad, Gemita? Nada, ¿verdad? Por cierto, Gemita en los controles. Luego se me pasa ya esta familiaridad, como empezamos a platicar y todo este rollo. Se nos va que aquí anda Gemita. Vamos a echarlo así. Digo, a fin de cuentas, yo diría que nos pongas el de El Fede Lobo. Horóscopos con fondo del Fede Lobo. A ver cómo se van a escuchar. ¡Eso! ¡Qué bonito! ¡Arrancamos de una vez con los horóscopos del día de hoy! ¡Aries! ¡Qué bonito! Parece hasta amenaza en lugar de horóscopo. Aries, espera sorpresas agradables durante el día de hoy. Es momento de cuidarte en el aspecto físico y sentirás la necesidad de llevar a cabo cambios en tu persona, como por ejemplo un nuevo color de pelo, un corte diferente al que hasta ahora no has dado luz verde. No importa lo que hagas, de seguro lograrás resaltar con tu encantadora personalidad. Números de la suerte: 5, 20 y 13. Tauro. Tu impulsividad junto con tu egoísmo serán la combinación perfecta para herir, aunque no te des cuenta. Los sentimientos de aquellas personas que te quieren, pues están ahí, pues la verdad, afectados por tu actitud. Recapacita, ponte en el lugar de la otra persona antes de juzgarla. Y en lo referente a tu trabajo, te llegan nuevas obligaciones, pero también buenas recompensas económicas. ¡Eso es lo mero bueno! 12, 8 y 3, tus números de la suerte. ¡Géminis! Tendrás ahora ante ti de dónde escoger si estás soltero, ya que estarás ahora muy atractivo y popular. Es momento de expandir tu círculo social asistiendo a toda actividad, bien sea de trabajo o entretenimiento. La suerte está contigo en los juegos de azar, pero sin caer en exageraciones, ya que todo extremo es perjudicial. Números de la suerte: 50, 13 y 2. Mucha banda dijo, ¿y si me puedo cambiar el horóscopo a Géminis? Digo, la verdad, les tocó bastante bueno. Vamos a dar los demás horóscopos más adelante. Recuerda, si quieres una repetición al final de los horóscopos, mándame tu mensaje 2293-0113-84. Nos vamos con más buena música. Carlos Baute con Marta Sánchez, colgando en tus manos. 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

10 de la mañana con 26 minutos. Seguimos a través de Samantología, echando la casa por la ventana. Tú comunícate conmigo al 2293-01384. Y dime, ¿desde dónde nos andas escuchando? ¿A quién le quieres mandar saludos? ¿Y cómo vamos a aprovechar esta rica mañana que ha estado lluviosa, Ahorita que me asomé afuera, ha estado lluviosa. Pero pasó algo muy raro. Cuando me desperté, que eran como las 7 de la mañana. Todavía, bueno, es cierto, a las 8. Todavía era una mañana medio soleada, como que con nubecitas, pero medio soleada. Cuando me tocó salir de la casa para acá, ahora sí ya estaba pringando. Pringando, para los que no sean de esta zona, es que está cayendo como que gotitas de agua. Es más ocupado el pringar en Jalapa, pero aquí también se ocupa en Veracruz, más o menos. Y ahorita ya estoy viendo que sí está lloviendo realmente. O sea, saquen el paraguas, por favor. Si usted puede, saque el impermeable. Sé que aquí es poco común que lo tienen ahí arrumbado. El impermeable ya está más tieso de que ha estado todo el tiempo guardado. Pero sí, tome sus precauciones. Salga con botas, no haga como yo que traigo los tenis de tela. Que sé que al rato de camino de regreso a la casa voy a terminar bien encharcado, caray. Pero bueno, aprovechando que está sobre la lluvia, voy a dar una recomendación. Amigos y amigas, tengan cuidado con la basura que dejan en la calle. No dejen basura en la calle. Es de súper mal gusto y aparte puede provocar que se tapen algunas alcantarillas. El día sábado me tocó ver literalmente como una señora, iba con su botella estas de plástico de leche, estas nuevas que hay, tal cual se le acaba y la deja en una jardinera ahí puesta quitada de la pena. Se dio cuenta que la vi y se hizo la que la Virgen le hablaba. Se va para otro lado ahí. ¿Saben qué hice? Fui, agarré la botella porque pues evidentemente uno si ve esa situación puede hacer la diferencia y llevarla a la basura, pero como no quería nada más ser el único incómodo, pues sí le dije a la señora, no se preocupe, le grité, aquí yo la guardo, yo la echo a la basura, Hay que hacer muy evidente eso, caray. O sea, no podemos estar con esto de tirar basura en la calle como si nada, canijillos. ¡Saludos, banda! Seguimos con más buena vibra, 2293-01384. Vamos a irnos con el siguiente bloque de horóscopos. Vamos a ver qué fondeo nos consiguió Gemita esta ocasión. ¿Cómo mucha lucha? Bueno, los horóscopos con el tema de lucha libre, porque somos bien luchones, ¿cómo no? Siguiente bloque, escuchen con atención, vámonos con Cáncer. Lecciones y más lecciones llegan para ti, Cáncer. Se impone que te apliques para que acabes de entender o aprender que de nada sirve nadar en contra de la corriente. Algo que deseas con toda el alma podría darse para ti, pero no por esto creas que te conviene, ya que consigo traerá mayores responsabilidades. Recuerda, un mayor poder te da una mayor responsabilidad. Tus números de la suerte son 49, 25 y 17. Leo, no creas que es sabio tratar de jugar todas las bases en lo que se refiere al amor. Con una sola persona a tu lado te evitarás muchos problemas. Deja de andar de Cusco de Cusca. No le seas infiel a quien ha depositado tu confianza, bueno, su confianza en ti. Ten bien presente que la verdad siempre sale a la luz. Y si mientes y engañas al final, el único perjudicado serás tú. Fuiste mala con mi corazón. Números de la suerte 32, 12 y 28. ¡Virgo! Un cambio para algo mejor llega a tu vida, Virgo. No te desesperes, ya que podrás cometer errores que podrían atentar contra tu seguridad económica. Tienes que establecer un plan y seguir al pie de la letra lo que tú mismo consideras exitoso para ponerte al día en tus cuentas. Todo cambio en tu hogar está bien aspectado. Números de la suerte 38, 4 y 16. Ahí lo tienen, segundo bloque de horóscopos, señoras y señores. Cuéntenme ahí en el WhatsApp qué horóscopos son, para chismear, para ver, saber si van a seguir o no su recomendación del día de hoy. 10:30, nos vamos con más buena música. Esto corre a cargo de Travis Beard, se titula Todo Nada. 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
9: Las 10:41.

Amigos, amigas, 15 minutos nos separan de las 11 de la mañana. Estoy más que seguro que ustedes siguen disfrutando de la buena música a través de la frecuencia naranja. Invitándolos también a que nos sigan en redes sociales. Ahí estamos al pendiente para ti. @ExaVeracruz. Danos el follow en Instagram. O me encuentran a mí también como @HéctorElJonas. Para todos gustos, para todos colores, para todos sabores. Ustedes lo saben. Aquí desde tempranito andamos poniéndole buena vibra, buen ambiente a tus mañanas. Oigan, también les quiero invitar a que sigan invitando ustedes también a otros a participar en el torneo de Hexagaming que tenemos para este 17 de octubre. Se va a poner bonito, ¿eh? Hay premios para ustedes. Nuestros amigos de Liverpool, Veracruz, Plaza Las Américas nos han hecho ahora sí, unos tremendos regalos que son para ustedes y ustedes van a estar presentes ese día. ¿Cómo se pueden inscribir? Mándanos tu mensaje al 2293-01384 y dinos que quieres participar. Dinos tu nombre completo y con eso estás del otro lado. Estás más que anotado, ¿eh? Ahí les dejo el dato. Dice por acá el buen Marquillos. Hola, buen día, Sam Jonas. Ah, caray. Esperando a ver qué me depara mi signo, Capricornio. Ya ahorita ya se quitó la lluvia, pero al parecer así estaremos todo el día. Pero ya al rato con más detalle les doy el pronóstico. Marquillos diciendo, sí, al rato les pasa el pronóstico. Claro que sí, mi hermano. Porque ese sí hay que dejarlo a los extraterrestres. No, no vaya a ser que se te haga costumbre nomás dejárselo a Sam y nos dejes a nosotros sin nada. No es cierto. Fuerte el abrazo para todos ustedes. Recuerden seguir mandando sus mensajes. Si quieren por ahí mandar algún saludo, también se vale, ¿eh? También para eso estamos por este lado del charco. Ahora sí, vamos a aventarnos con la siguiente tanda de horóscopos. Vamos a preguntarle a Jimita cuál es el fondo que nos tiene preparada para esta tercera tanda de horóscopos. A ver, ¿cómo quedó Donkey Kong? Bueno, va, me rifo con el fondo de Donkey Kong para dar los horóscopos. Vámonos rápidamente con Libra. No te compliques la vida, Libra, queriendo resolver los problemas de los demás. No, déjalos que ellos tomen sus propias decisiones. Tómate un descanso, especialmente en el aspecto emocional. Sumérgete en tu mente, en una buena lectura, o relájate simplemente escuchando música, aquí en Exa, por supuesto. Deja todo a la casualidad, que todo surge espontáneamente, sin planificación alguna de parte tuya. Números de la suerte 5, 11 y 19. ¡Ahora sí! ¡Escorpio! Ni se nota cuál signo soy, ¿verdad? Es tiempo de que vayas pensando en independizarte si es que aún no lo has hecho. La vida es una sola y hay que aprovechar al máximo. Esa persona mayor que demanda tanto tiempo de ti tiene que entender que tú también tienes derecho a volar con alas propias y que es necesario para tu crecimiento tomar tus propias decisiones. Números de la suerte 50, 8 y 14. ¡Sagitario! Te mueves, te ubicas en otro lugar. Tu espíritu aventurero nunca descansa, ya que tú eres amante de la acción en todo el sentido de la palabra. Apenas te acabas de recuperar de algo que sacudió tu vida y ya estás poniendo en acción las ideas que tenías en mente para nivelar o balancear tu presupuesto económico. Sagitario, números de la suerte 11, 3 y 46. Ahí estuvo nuestro tercer bloque de horóscopos. Amigos y amigas, si todavía falta el tuyo, tú aguántate, ahorita te lo pasamos. Y si quieres que repitamos alguno al final de toda la lista, recuerda que también puedes pedirlo al 2293-01384. 12 minutos para las 11 de la mañana. Vámonos con más música. Yuridia, con bajón emocional. O sea, así se llama la canción, no es que ella esté deprimida, ¿eh? 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
2: 11 de la mañana con 3 minutos.

8 minutos, amigos y amigas. Seguimos dando lata por la frecuencia naranja. Recuerda mandarnos tu mensaje al 2293-01384. Aquí andamos al pendiente. También recuerda que si lo prefieres, puedes también seguirnos en redes sociales, @exaveracruz. Ahí andamos en Instagram, ahí andamos en... ¿cómo se llama? Ahí andamos también en TikTok, justamente, y a través de Facebook, como estamos como Exa Veracruz 93.3 FM. Es que ese pequeño cambio de repente como que me saca de onda. Vamos rápidamente a mandarle un saludo enorme a nuestro buen amigo Oscariño, que también está por acá. Dice: agradecido, Jonas, de los horóscopos, un fuerte abrazo y gracias por decir mi horóscopo, mi buen Jonas. Soy Virgo, qué bonito. Oigan, ¿qué creen? ¿Qué creen? ¡Tendremos boletos de los Baggins! ¡Sí! Justamente lo que vamos a escuchar hace rato. Acabamos de escuchar a los Baggins. Una excelente rola. ¿Y qué creen? Estarán en Rush Bar. Sí, así como lo escuchas. Estarán en Rush Bar. Y tú puedes ser parte de todo esto. Pendientes para ganar, como siempre, los exapases a través de la frecuencia naranja se ponen al más puro estilo de, pues ahora sí, la programación, pero más al puro estilo de la banda que nos escucha. Así que si quieres ganártelos, pendiente, pendiente. Más adelante estaremos revelándoles cómo se los pueden ganar. Oigan, por cierto, recuerden también estar pendientes porque vienen más sorpresas. De una vez se los digo. Bueno, pues, qué buenas noticias. Hasta aplausos se merece esto, cómo no. Señoras y señores, oigan, por acá nos están preguntando: oigan, ¿cómo puedo participar para lo de Exagaming? Solo comuníquense con nosotros, digan quiero participar en el torneo y aquí anotamos su nombre y los anotamos en la lista para que puedan participar. Así de fácil y así de sencillo. Saludos para el vecino de Tlalixcoyan, que también está por acá. Dice: oigan, ¿cómo están? Saludos a los que están en Ávila Camacho, que ahorita están ahí al pendiente, contemplando el reciente salido sol. Oye, sí, sí, sí, apenas, apenas salió el sol, ¿cómo no? Y recuerden que Colón era solterón, por eso pudo descubrir América, hijo de la tostada. Bueno, yo no sabía, Colón si era soltero cuando descubrió América, o ya andaba casado. Porque luego ves que los marinos agarraban esto de agarrar varias semanas de viaje en los barcos nomás para no andar con su esposa. Hijos de la tostada. También los mando por acá. Saludo el buen Yash, que dice: oye, quema mucho el sol. Ya sé, ya sé. Y nos manda una imagen de Ludovico con un medio paro cardíaco, caray. Vamos a irnos con los horóscopos que nos faltan. Tenemos por acá, ahora sí, la continuación de esta lista, porque todavía queda un bloque de tres horóscopos. Así que de una vez, cámbiame el fondeo. ¿Qué nos tienes preparado por acá? Ah, caray. Como si estuviéramos en un bar de Star Wars. ¡Qué bonito! ¡Capricornio! Tu buena salud debe de ser siempre tu mayor prioridad, ya que sin la misma no puedes disfrutar plenamente de la vida. Busca la raíz, lo que te causa esos malestares o dolores, y verás que se originan en tu sistema nervioso. Se impone que te relajes, take it easy, que te retires a tu santuario de paz cuando te sientas tenso o agotado. Esos santuarios de paz que todos tenemos, que pueden ser irte a leer un rato, que pueden ser irte a jugar un videojuego, aplícala, porque sí, el estrés está a la orden del día y no queremos que te pase nada, Capricornio. Números de la suerte: 15, 1 y 22. Acuario, comienza en este mismo instante a liberarte de preocupaciones inútiles. No las necesitas, ¿eh? Levanta la voz si fuera necesario, pero no permitas que te humillen. Te toca ahora mostrar tu lado fuerte para que los que están a tu lado te respeten. Hay que poner límites. Si observas detenidamente la conducta tuya, revisarás que la mayoría de tus problemas no te pertenecen. Números de la suerte: 19, 4 y 22. ¡Y Piscis! Tienes a tu lado gente envidiosa. Aguas. Pero aquel o aquella que esté en las de mortificarte le caerá encima por partida doble todo lo negativo que te envíe. Básicamente se te va a resbalar. Tú tranquilo, ya que tienes ángeles de luz cuidándote, guardándote constantemente de todo mal, así como también familiares que siempre tienen en sus oraciones tu persona. Números de la suerte: 41, 2 y 37.
Ahí está, amigos y amigas. Ahí estuvieron los horóscopos. Recuerda que si quieres alguna repetición, mándame tu mensaje al 2293-01384 y aquí lo estamos checando. Oigan, por acá, le mandamos saludos a Israel Ramírez. Dice, buenos días, Sensei. Y sí, aparte de tirar al Colón, fue financiado con dinero ajeno. No sabía dónde iba y engañó a muchos, pero lo logró. Así conozco muchos que tienen estafas piramidales acá, ¿eh? Que te hacen cita en un café para hablarte del meganegocio con dinero ajeno y se van navegando por todas partes. No les hagan caso, caray. Vámonos rápidamente con más música. No se vayan. Lagos, con esto titulado Mónaco. 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

26 minutos. Gracias por comunicarse con nosotros, caray. Oigan, la invitación sigue abierta para todos aquellos que les gusten los videojuegos, quieran anotarse en nuestro segundo torneo de Hexagaming. Aparte que vamos a estar estrenando el juego de fútbol FC 2027. 17 de octubre a las 5 de la tarde. Nuestro torneo de Hexagaming será en Liverpool, Veracruz, Plaza Américas. Nos acaban de quedar otros inscritos, ¿eh? Así que pendientes. Premios para el primero, segundo y tercer lugar. Anotados están. Recuerden, se les va a anotar para que ustedes ya estén en lista. Se les va a marcar en la semana para también quedar con ustedes. Sin embargo, si por azares del destino no llegásemos a marcarles, que espero no pase, de todos modos lleguen como con 10, 15 minutos de anticipación el mero día. Ahí los andamos esperando para echar bullanga, para echar pachanga entre todos ustedes, porque la verdad se va a poner bastante bueno. Yo sigo promoviendo que entre más mejor, es para ir a divertirse. Y aquí no pueden decir de que ahí hizo trampa, lleva horas jugando el juego. No, porque es el lanzamiento. Es la primera vez que vamos a tener este juego en las manos. Ustedes van a tener la misma oportunidad que otros para poder disfrutarlo. Les repito, 17 de octubre a las 5 de la tarde, nuestro segundo gran torneo de Hexagaming, ahora con FC 2027. ¡Ay, ay, ay! ¡Qué bonito el lobo neto! ¡Cómo no! Le mandamos saludos enormes de este lado también a nuestra queridísima Angélica Barradas, que acaba también de inscribirse por acá con nosotros. Saludos para los radioescuchas anónimos. Gracias por incluirse. Dice, buenos días, mi querido Sam Jonas Baby Héctor. ¡Hijos de la tostada, Dice, una opción de fondo de canción para los horóscopos puede ser la cumbia de los monjes. ¡Chale! Le están dando todavía más cuerda, gemita. Está bien, está bien. Nos liberamos un poquito, ¿verdad? Aprovechamos para poner un poquito de desorden en lo que estamos cubriendo a Sam Baby Vázquez. Que, por cierto, quienes acaban de llegar, les recuerdo, va a estar de vacaciones un ratito, pero regresará más fresca que nunca. 2293-01384 es la forma en la que tú nos puedes mandar tu mensaje, es la forma en la que tú nos puedes decir a quién quieres que le mandemos saludos y también a través de el medio que tú puedes también participar en todas nuestras promociones. El teléfono en cabina, todavía hay teléfono en cabina a pesar de la era moderna, el 2299-220-933, para que no se pierdan ningún detalle con nosotros. Dicho esto, vámonos con lo que viene, más buena música, Mike Towers con Carita Feliz. No se separen, 11:28 minutos en todas partes, Pontexa.

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amigos, amigas, 11 de la mañana con 47 minutos. Seguimos dando lata a través de la frecuencia naranja. Qué bueno que se quedaron con nosotros. Recuerden que seguimos a través también de nuestra página de internet y nos pueden escuchar como exafm.com y desde la aplicación búscanos como exafm. Sin problemas, sin miramientos, desde cualquier parte del mundo con internet nos puedes escuchar. ¡Qué bonito! Más de lo bueno por acá. 2293-01384, nuestra línea de WhatsApp para que mandes tu mensaje y nos digas qué es lo que acontece por tu existencia y a quién le quieres mandar saludos. Oigan, nos acabamos de enterar de algo. ¿Se acuerdan que sacaron una serie de Spider-Man Noir, justamente interpretada por Nicolas Cage? Una serie que le gustó a chicos y grandes. Sin embargo, se anunció que no tendría segunda temporada, que hasta ahí quedaban las cosas. Pues parece ser que Nicolas Cage, el mismo Nicolas Cage, nos está dando un poco de luz con respecto al por qué no se pudo dar esta segunda temporada. Él dijo: no soy muy amigable con la inteligencia artificial y puede ser que por eso es que no se haya dado la siguiente parte de la serie. Dice, rechazó un acuerdo con Amazon para Spider-Man Noir. Nicolas Cage declaró abiertamente que Amazon tenía una política de inteligencia artificial. Reveló que se negó a firmar un acuerdo que habría permitido el uso de esta tecnología en la producción de Spider-Man Noir, la serie de superhéroes en la que él estuvo presente y que fue cancelada el mes pasado. Dijo, Amazon es una empresa muy amigable con la IA, con una inversión de 50 millones de dólares. Ah, no es cierto, con una inversión de 50 mil millones de dólares en OpenIA. Yo no soy un actor amigable con la IA, declaró así el sábado durante un panel en el Empire Stage de la Comic Con de Nueva York. No soy parte de su club, no firmé acuerdo para que usaran IA en la serie y probablemente no vuelva a trabajar con esta productora. Pero está bien, él dijo, take it easy, caray. Bueno, recordemos que no es la primera vez que reportan a las producciones de Amazon Prime por querer usar inteligencia artificial. Tuvo un problema en el pasado, ni siquiera con las producciones, sino con el doblaje, que tenía algunas series donde usaban inteligencia artificial para hacer doblaje, pero la gente se quejaba de que estaban horriblemente las voces puestas dentro de la serie y en algunos casos actores de doblaje que estaban usando su voz sin su autorización. Lo cual dejó a propios y extraños bastante, bastante escamados. Ante todo el drama que se hizo en redes sociales, ante todo el reclamo de la comunidad de actores de doblaje, terminaron por retirar ese tipo de doblajes. Pero ya lleva historia tratando de abaratarse costos con este tipo de triquiñuelas con inteligencia artificial. Bueno, entendamos, está invirtiendo en la investigación de inteligencia artificial. Pues quiere usarla para no tener que pagar algunas cosas. Pero el material termina siendo bastante, bastante deplorable, por así decirlo. Y a usar esto para algunas cosas dentro de las series, que fondos, que efectos especiales, pero todavía es un terreno bastante escabroso. La cancelación de Spider-Man Noir fue anunciada días antes del primer fin de semana de los premios Emmy, donde la serie habría acumulado 11 nominaciones, la mayor cantidad de cualquier título de Prime Video ese año. La decisión tomó por sorpresa a la industria. El programa sumó 2.600 millones de minutos vistos en sus primeras 6 semanas y recibió elogios de la crítica y del público. Para Cage, sin embargo, la ruptura de Amazon va más allá de la cancelación. ¿Cómo se sobrevive a la inteligencia artificial? Planteó ante el público de la convención antes de conectar esa pregunta con su postura. La negativa a firmar un acuerdo fue una decisión de principios que sostiene desde hace tiempo. Y bueno, ¿cómo no? Si muchas empresas lo que quieren es reemplazar a la gente. Y lo estaba yo comentando con mi mamá en la semana. La inteligencia artificial es una herramienta que pueden usar profesionales para pulir detalles, pero cuando se quiere ocupar para reemplazar personas, el resultado termina siendo muy poco natural y en algunos casos hasta incluso pues bastante deplorable. Así que hay que tomarlo en cuenta. ¿Tú qué piensas al respecto? Vámonos con Emanuel con esta canción titulada Sentirme Vivo, aprovechando en su versión sinfónica. En todas partes, Pontexa.

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Las 12 con 13 minutos. Señoras, señores, seguimos con más Buena Vibra. Samantología, ahora con Héctor el Jonas. Recuerden que Sam Baby Vázquez se encuentra por el momento de vacaciones, pero va a seguir por acá mandándonos buena vibra a la distancia. En esos momentos arribó a la cabina Valecita. Valecita en los controles, lista, puesta y dispuesta también a apoyar de este lado de la cabina naranja. Manda tu mensaje al 2293-01384 y dinos justamente a quién le quieres mandar saludos, cómo le andas pasando en este tan fabuloso inicio de semana que ha tenido de todo con esto del clima. No más para que lo pongan ahí a consideración. Antes de que otra cosa pase, déjenme decirles que ¿qué creen? Vamos a estar al pendiente contigo en estas fechas porque llega Ponte Vivo con Exa FM. 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Es de mis épocas favoritas, caray. Es de mis épocas favoritas. Y desde el año pasado he estado viendo cómo la banda está regresando esto del maximalismo mexicano con la cantidad enorme de colores y demás. Soy muy fiel creyente que el mexicano debe ser exagerado. Y ustedes tienen que ponerlo en alto, canijos. Tienen que ponerlo en alto. Yo aquí estoy esperando a que se inscriban. No más para poder ver su talento como debe de ser. Vamos a irnos con más música. No se nos vayan por nada del mundo. Todavía queda mucho que platicar. Mientras tanto, nos vamos con esto a cargo de Latin Mafia, titulado Te Estoy Correteando. En todas partes, Pontexa.

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3: Doce veinticinco.

nos dieron, amigos y amigas, las 12:28. Espero que se la sigan pasando increíble. Nosotros estamos gustosos de poderlos recibir a través de la frecuencia naranja. Los estamos invitando a que nos manden su mensaje al 2293-01-1384. 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Y bueno, ahora dicho esto, me voy con información porque ¿qué creen? ¡Luis Miguel está dando de qué hablar! ¡Oh! Reapareció con una foto en un estudio de grabación y está disparando los rumores de un posible nuevo disco. Yo la verdad es que sí estaría gustoso de un nuevo disco de Luis Miguel, ¿eh? Resulta que este 11 de octubre, después de que circulara en redes sociales una fotografía del cantante junto a dos productores en un estudio de grabación, la gente hizo mella bulla por todos lados. La imagen atribuida al guitarrista Paul Jackson Jr. fue eliminada minutos después de publicarse, lo que multiplicó las especulaciones entre los seguidores del cantante. La supuesta fotografía mostraba al intérprete acompañado de Jackson Jr. y el ingeniero de sonido Dave Reitzas. El pie de foto, antes de ser borrado, decía: gran sesión anoche con el productor e ingeniero Dave Reitzes y el increíble Luis Miguel. La frase breve y sin mayores detalles fue suficiente para que medios de espectáculos retomaran el tema durante las horas siguientes. ¡Uy, caray! Según la periodista de espectáculos Jacqueline Martínez, la sesión habría ocurrido en el Westlake Recording Studios, con sede en Los Ángeles, California. El dato ubicaría la posible grabación en uno de los estudios más utilizados por artistas internacionales de distintos géneros, aunque ni el cantante ni su equipo lo han confirmado hasta el momento. La verdad es que a mí sí me emociona, espero que sí esté haciendo nuevo material, porque también recordemos que los artistas que ya tienen asentada su carrera suelen hacer reversiones de sus discos, reversiones de sus canciones, nuevas adaptaciones y demás, pero estaría bueno tener nuevo material ahora que de nueva cuenta Luis Miguel sigue siendo un fenómeno por todas partes y que sus conciertos se están llenando al más no poder. El interés por un regreso discográfico se intensifica por el tiempo transcurrido desde el lanzamiento de Luis Miguel de su último disco, México por Siempre, que salió en noviembre de 2017 e incluyó 14 canciones de música mexicana interpretadas con mariachi. O sea, básicamente han pasado 9 años de que no tenemos un disco de Luis Miguel. ¿Por qué nos haces esto, Luismi? Lánzate, ¿cómo no? Yo siento que sí, están trabajando, pero no quieren revelarlo tan a la ligera. Quieren hacer un gran lanzamiento, quieren hacer un gran anuncio y hasta que no tengan material listo. Dice uno, ¿para qué comerse el pato antes de hacer el guisado, verdad? Pues ahí está, ahí está. Ustedes díganos a través del 2293-01384, ¿estarían emocionados de un nuevo disco de Luis Miguel? 12:32, vámonos con más música. Ah, qué bonita pista de fondo, cómo no. Vámonos con Ariana Grande. Esta excelente canción en todas partes, Pontexa.

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0: amigos, amigas, 12 de la tarde con 51 minutos. Y la verdad es que este programa se pone cada vez mejor, cada vez más bonito, fresco. Ahora sí me hizo bien levantarme temprano, definitivamente. Porque tengo aquí en cabina a nada más ni nada menos que a nuestros amigos de Circo Solari Espectacular. Oigan, bastante contento, ¿eh? Hemos estado regalando los boletos aquí en cabina. La banda los pide, pero más que otra cosa, los que ya fueron nos mandan su fe completa de que es un espectáculo increíble. Dinosaurios, guerras del K-pop, el globo de la muerte y, por supuesto, Bebucho Clown, que está a todo lo que da. Incluso nuestro director artístico, Jorge Sosa, se metió parte del show. Lo pasaron justamente. Y estábamos bien contentos porque en sus historias se ve que él también disfrutó a todo lo que da. Bienvenidos, ¿cómo están?
1: ¿Qué tal? Muy buenas tardes, gracias por recibirnos en la cabina de Exa FM. La verdad, estamos muy contentos, pero también con los sentimientos encontrados. Estamos contentos porque el público ha estado yendo a todas las funciones, a cada una de las funciones que presenta Solari Espectacular, pero también a la vez estamos tristes porque esta es la última semana aquí en Boca del Río, Veracruz. Última semana de Solari Espectacular y por eso venimos a traerles toda la información que usted necesita saber para que disfrute un gran espectáculo como lo es Solari Espectacular. Última semana, estamos instalados en lo que es la Expoferia Ilan. Ahí se encuentra el Circo Solari presentando y recibiendo a todo el público que el día de hoy quiera ir a disfrutar de un espectáculo de gran calidad con artistas de diferentes partes del mundo. La verdad, creo que se va a enamorar de nuestro espectáculo.
0: Lo siento bastante increíble porque lo decía, yo soy neurodivergente. Mezclan muchas cosas que nos llaman la atención. O sea, la parte de dinosaurios creo que está siempre presente y creo que es algo que los chaparrines están disfrutando mucho. Porque cuando menos fue mi generación, pero las nuevas generaciones no estaban tan cercanas a esto de los dinosaurios y otra vez poderlos traer este tipo de atracciones. También, por ejemplo, ahorita que está muy en tendencia la parte de la de las guerreras del K-pop. Pero ¿qué más podemos encontrar en el espectáculo? Porque muchas cosas nos han contado los que han ido.
2: Claro, es un espectáculo súper completo de artistas de talla internacional. Tenemos artistas súper preparados para sus actos de diferentes nacionalidades, así como para los niños tenemos nuestro gran dinosaurio animatrónico de tamaño real. Uy. Y también para las nenas tenemos a las guerreras K-pop.
0: Bueno, que hoy en día es parte y parte, porque yo he visto que tanto las nenas como los chaparrines andan con lo de las guerreras de K-pop al 100%, que dicen que soy el Sayaboy, que dicen que yo soy Rumi. Bueno, hablando aquí, justamente decimos la coincidencia, tenemos a Azul, que también es el nombre de la actriz de doblaje que hace a Rumi, justamente. Coincidencia en este punto.
3: Oigan, coincidencia bastante.
0: ¿Cómo han visto al público veracruzano? ¿Cómo lo han sentido?
3: Bastante bien, nos han recibido con mucho amor, mucho cariño. Al final de la función hemos visto hasta personas aplaudirnos de pie. La verdad, estamos tan agradecidos con ustedes y de verdad los esperamos esta última semana que nos queda. A todos los que son de aquí de Veracruz, los esperamos con mucho cariño y mucho amor.
0: ¿Dónde podemos ubicarlos, o sea, para comprar el boleto? O sea, directamente de taquilla.
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1: 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Ya sabe dónde estamos, en la Expo Ganadera Ilan, presentando este gran espectáculo. Malabaristas, equilibristas, acróbatas aéreos. El espectacular Globo de la Muerte es uno de los actos más tradicionales del circo y sobre todo que producen mucha adrenalina. Si a usted le gustan las emociones fuertes, ahí está Gabriel.
0: Oigan, a mí me tenían ahora sí agarradísimo del asiento. ¿Cómo es esta experiencia de entrar? O sea, porque una cosa nosotros es que lo vemos desde fuera, pero ya estar entre la velocidad dentro del Globo de la Muerte, ¿cómo te sientes, mi hermano?
4: Bueno, pues la verdad que me emociona mucho todos los días. Me emociona participar en este Circo Solari Espectacular, participar para el público de Veracruz, que nos da mucho amor, mucho cariño. Y me gusta transmitir la emoción, la adrenalina, ya que por eso hago la invitación a una chica que pase dentro del globo y pues que sienta también parte de que estoy girando por encima de ella.
0: Que aparte hay que decirlo, profesionales al 100% en todo lo que tiene que ver con pues justamente este espectáculo. Y aparte, bueno, también a los que ya fueron, que vuelvan a darse una segunda vuelta o que inviten a quienes no han podido ir, también que los lleven, porque esta experiencia es plenamente familiar, ¿verdad?
4: Así es un espectáculo completamente familiar para niños, adultos, de todo tipo de personas que quieran ver el espectáculo, se van a divertir mucho.
0: Muchísimas gracias. Oigan, yo nada más les quiero agradecer porque estamos empezando hoy a cubrir a Sammy Vivas, que es la titular de este programa, está de vacaciones justamente, y yo dije, oye, a ver si me tocan algunas sorpresas, porque ya han venido con ella y han estado echando cotorreo, pero ya me tocaba a mí también platicar con ustedes.
2: Claro.
0: Y qué bueno, seguir invitando a la banda a que pueda acceder al circo. Les recordamos, están ubicados justamente en el estacionamiento de la ganadera Ilan, en esta, pues ahora sí, última oportunidad para que puedan disfrutar. ¿Algo que quieran agregar?
1: Así es, invitarlos para que estén pendientes de XFM, porque durante la semana vamos a tener sorpresas, regalos, vamos a tener cortesías. Si usted quiere ir al circo a divertirse en esta última semana, lo invitamos que esté pendiente de EXA FM 93.3, porque va a haber cortesías para todos los que quieran participar. 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
0: Aprovechen, señores. Señores, así es como estamos cerrando Samantología. Muchísimas gracias, Circo Solar Espectacular. No se vayan. Recuerden que todavía vamos a estar con los extraterrestres por aquí echando buena vibra, buena onda. Ahora sí, toda la mañana tarde se convierte en el Jonas, pero también participamos con ustedes. Recuérdenlo, pendientes, porque próximamente también tendremos algunas cortesías para ustedes. Y por supuesto, también toda esta buena vibra que Circo Solar Espectacular nos puede dar. Nos vamos de Samantología. Gracias por estar con nosotros. Los dejo con música. Esto es con Kungs, si mal no me parece, con Cooking on Three Burners. La canción se titula This Girl. Soy Héctor El Jonas y recuérdalo, en todas partes, ponte EXA.

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1: buscamos crear a dos seres perfectos, de gran voz y de gran inteligencia, para este programa. Pero como no nos salió,
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0: ¡Hey! ¡Qué show, criaturas sexys! ¿Cómo están? ¡Bienvenidos, bienvenidas, bienvenides!
1: ¡Hello, everybody! ¡Señoras y señores!
0: ¡Qué extraña voz! La de Samo Bebo Vázquez.
1: Samo Bebo Vázquez.
0: En la mañana.
1: Suena realmente a una nueva adquisición para el grupo de reggaetoneros de la nueva ola.
0: Samo Bebo.
1: Samo Bebo.
0: Samo Bebo Vázquez.
1: Sí, ahora como cubano ya lo sabe, aquí llegando Samo Bebo.
0: Pues bueno, se va a quedar nosotros Samo Bebo Vázquez en los extraterrestres.
1: Oye, acabo de descubrir algo en la semana. Este dato te lo quería dar desde...
0: ¿Qué descubriste?
1: Desde el viernes. No tengo tanta panza como para no verlas. No, resulta que todos conocemos al rey Julien, ¿verdad?
0: No.
1: ¿Al rey el Madagascar?
0: Al rey Julien, es que ni siquiera te entendí.
1: El rey Julien de Madagascar.
0: Ah, sí. El rey que habla así.
1: Exactamente, que
0: vamos
1: tiene este acento.
0: Vamos a moverle el bote.
1: Pero ¿sabías que tiene alma de veracruzano?
0: Ah, sí.
1: Resulta.
0: Pues de Catemaco, quizás.
1: Más o menos. Le hicieron una entrevista a Mario Filio, quien es la voz, justamente el actor de doblaje de Julien en español latino, y él reveló que efectivamente en inglés es un jamaiquino como tal.
0: Ok.
1: Habla como jamaiquino.
0: Ajá.
1: Pero que le pidieron una propuesta diferente acá porque pues aquí nadie conoce el acento jamaiquino, ¿no?
0: Ajá.
1: Entonces dijo, combinó cubano.
0: Bueno, yo sí un poco, ¿eh?
1: ¿Sí?
0: Porque escuchaba la de ala la la la lon, ala la la la lon, lon, lon, lon, lon.
1: Bueno, cierto, hay sus excepciones, pero dijo, combinó un cubano que es conocido aquí en México, más en Veracruz, que sabemos cómo hablan los cubanos, y lo combinó con la alegría de un jarocho.
0: Ok.
1: ¿Para qué hablar así, rey, que una mamita sexy?
0: Ah,
1: así hablaba. Y dijo que al final le puso un toque de el acento de Ricky Martin al final.
0: Para que
1: hablara de Ricky Martin. Sí, o sea, es una mezcla entre cubano, Ricky Martin, específicamente Ricky Martin, y un jarocho, un veracruzano.
0: Hubiera estado padre escucharlo cantar en lugar de quiero moverle el bote, sino de ven claridad, llega ya. Me aparece de una vez, Claridad, ¿no?
1: Hubiera estado muy padre. Mira, disco completo. Hubieran hecho lo que hicieron con el burro de Eugenio Derbez.
0: Sí,
1: o sea, el personaje.
0: Que ya que lo mencionas, imagínate el rey Julen cantando el Mesa que más aplauda.
1: Mesa que más te aplauda. Sí, estaría bien padre, ¿no?
0: Eso suena
1: sí.
0: Como árabes. Mesa que más aplaudas.
1: Bueno, podríamos hacer mesas que más aplaudas. Les mando
0: a Luja. Las niñas.
1: Ah, no es cierto.
0: ¿A qué?
1: Iba a decir otra. A Luja. No,
0: no te entendí nada, pero qué bueno.
1: No, qué bueno. No, no. Ojalá nadie más me haya entendido. Amigos y amigas, bienvenidos, bienvenidas. Estamos listos, puestos y dispuestos. Lunes, inicio de semana. Andamos arrancando con una sonrisa en el rostro. Y qué bueno que a nadie le apagó el hecho de que hubiera lluvia hoy al iniciar el día.
0: Los pasos fríos como la lluvia. Bueno, es que también fue un mini chipi chip. O sea, duró como 3.14. 14 segundos.
1: Nomás para refrescarnos.
0: Suficientes para que se inundara el Floresta, pero todo bien, ¿no? Todo bien. Saludos a los que nos escuchan el Floresta, que además de tener auto, tiene lancha, ¿no?
1: Oigan, amigos, amigas, recuerden que aquí andamos al pendiente con ustedes, y si quieren mandarnos mensaje, también echarle porras a alguien, hoy es el momento adecuado, porque nos refrescamos en la mañana.
0: ¿A quién le quiero mandar porras?
1: ¿A quién?
0: A Valecita, que anda enfermita, y hoy no vamos a poder escuchar su dulce voz. Así que una porra para Valecita para que se recupere rápido.
1: Hoy es Valecita 100% en los controles.
0: Chique, te ponga la bim bomba. Chique, te ponga la bim bomba. A la bio, a la bao, a la bim bomba. Valecita, Valecita, ra, ra, ra. Sí, recupérate pronto porque no es como que haya muchas opciones precisamente para que te cubran.
1: Pero aquí andamos al pendiente. Del otro lado, justamente, estás escuchando la voz de los extraterrestres, el buen Jorge Sosa, arroba voz Jorge Sosa en sus redes sociales.
0: Gracias, hoy soy Aro Vivero y Samo Bebo Vázquez. Estamos con ustedes.
1: Oye, pero Aro Vivero suena más a como...
0: Como Arito, ¿no?
1: Más de los que te enseñaban antes Zumba para bailar.
0: Ah, sí, Aro Vivero, el maestro Aro Vivero. Sí,
1: el maestro Aro Vivero.
0: Pero te das cuenta que Aro Vivero y Samo Bebo suenan así como los dos cubanos, los dos puertorriqueños.
1: Más puertorriqueños. Se chance una combinación de unos nuevos reggaetoneros. Después de que lancemos al estrellato, al Yaco Bellaco, yo creo que al Samo Bebo y al Aro Vivero.
0: Sí, si quieres, la lanzamos a las estrellas en un cohete para que llegue más rápido. Conrado, le mandamos saludos y dice apoyo a Samo.
1: A Samo.
0: Samo, ¿eres algo del otro Samo?
1: No sé.
0: ¿Tú cantas?
1: A veces.
0: ¿Pero bailas?
1: Lucha. No soy vedette.
0: ¿Bailas?
1: No soy vedette, definitivamente.
0: A veces.
1: Bailo como mono epiléptico. O sea, sí bailo, pero no con la gracia que debería de bailar, caray.
0: Oye, y si somos Samo Bebo Vázquez y Aro Vivero, ¿cómo se podría llamar el programa el día de hoy?
1: Pues ahora sí estaría en tu llaverología, no sé.
0: ¿Llaverología? ¿Eso qué?
1: Bueno, estoy combinando a los dos, caray. Samantología, tu llaverito favorito. En lugar de darte la numerología, te vamos a dar la llaverología.
0: Samantara, ¿no?
1: Sí, Samantara.
0: Samantara es el hashtag cuando estén juntas.
1: Suena como un cereal de dieta que te va a hacer bien a tu estómago, de esos que tienen mucha fibra. Come Samantara y ve mejor al baño, ¿no es cierto? Amigos, amigos y amigas, recuerden, estamos pendientes a través del 2293-01384. Dice por acá el Conrado, apoyo a Samo.
2: Lo acabo de leer, Jonah.
1: Ah, pues está bien.
2: Lo acabo de decir en tu cara. Mira, qué bueno, ya se río, Valecita. No tan fuerte para que no lance los virus.
1: Vamos a hacer que se desgaste más la garganta. Sí, sí. Yo ya le dije que se tome un té de ajo con miel. O sea, saben horribles, pero te curan mucho.
2: O un pan de ajo, ¿no?
1: Sí.
2: También puede ser.
1: Bueno, hoy en día...
2: ¿Es lo que dijo Valecita?
3: Mejor un pan de ajo.
1: Es que hoy en día comerse un pan de ajo está complicado. Muchas se arrepienten de andarse comiendo un pan de ajo. Pero
2: es
1: bueno.
2: Ajo. No ajo.
1: 1:24. Híjole, voy a extrañar que hoy grita el sí, capitán, estamos listos, Valecita.
2: Sí, caray.
1: ¿Y si dobla su voz?
2: No la puedo doblar porque sigue con un solo volumen. No, le está doliendo.
1: Sí, a ver. Trata de imitar a Valecita.
2: No sé.
1: Trata, o sea, de imitar a Valecita.
2: Me dio risa imaginarme a mí. ¿Cómo habla Valecita?
1: No, nada que ver.
2: Nada que ver.
1: A ver, frases típicas de Valecita.
2: Dice, no te prende el micrófono.
1: Que se puedan decir al aire.
2: Es lo que iba a decir. Sí. O sea, hay frases indecibles por acá.
1: Sí, porque a Sam también le dice de una manera particular, ¿no? Que sí, no se puede decir al aire.
2: Con la CH. Exactamente. Del Chapulín Colorado, evidentemente.
1: Exactamente.
2: Amigos, amigas, pues bueno, voy a tratar de hacer mi mejor intento. Voy a tratar de diversificar mi voz. No, caray.
1: Varias voces al mismo tiempo.
2: ¿Varias?
1: Sí. ¿Pues qué? Sí. Mira, tengo una idea. En lo que seguimos platicando, cotorreando y cómo les fue de fin de semana, que manden una nota de audio al 2293-01384 gritando el sí, capitán, estamos listos.
2: Me agrada la idea.
1: Para ayudar a Valecita, que hoy no va a poder hablar. Entonces, ahí lo reproducimos.
2: Quien guste ser hoy en día la suplencia de la voz de Valecita, puede hacerlo. Te estamos viendo a ti, Conrado, te estamos viendo a ti, Alexi.
1: Sí,
2: te
1: todos,
2: estamos viendo a ti,
1: todas.
2: Jazz, que también le entras. Un tal Mino, que también le entra al quite.
1: Que griten sí, capitán, estamos listos.
2: Cualquiera. O sea, ahorita dijimos algunos cuantos que tenemos aquí hasta arriba de la lista de mensajes.
1: Y si no,
2: pero cualquiera.
1: Yo de una vez puedes grabar, Valecita. Ahí te va la primera. Primero va a ser Kiko.
4: Sí, capitán, estamos listos.
1: Luego Mickey Mouse.
5: Sí, capitán, estamos listos.
1: Sí.
2: A ver, Benito Bodoque.
6: Sí, capitán, estamos listos.
1: Ya me quedé sin voz.
2: No, es que es mejor no, porque si ya perdimos a una, no vamos a perder al otro, caray.
1: Mira, Luzma ya mandó su audio. A ver, vamos a... ¿Lo puedes reproducir tú o lo hago yo?
2: Me encanta.
1: Que lo hagan ellas.
2: Que lo hagan ellas. Sí, lo podemos reproducir de este lado. Vamos a irnos con el teléfono. Lo tengo por acá.
1: Nada más para cerciorarnos de que...
7: Sí, capitán, estamos listos.
1: Eso, qué bonito. Bueno, ya contamos con uno. Ajá. Entrando al quite en lugar de Valecita.
2: Gracias, Luzma, por estar al pendiente. Uno más. O dos más, los que quieran.
1: Los que sean, los que platicamos. ¿Cómo estás? ¿Cómo te fue el fin de semana?
2: Bastante bien, ¿eh?
1: Sí.
2: Oye, yo tenía planes.
1: Ajá, ¿qué planes? Son a Marte.
2: No,
1: o sea, no yo. Solito, ¿verdad?
2: Solito. No, yo tenía unos planes bien padres en la ciudad de Las Flores, porque me fui a dar la vuelta allá a Jalapa, justamente.
1: ¿La qué?
2: La vuelta.
1: Ah, dijiste vuelta.
2: Sí, es que dice vuelta.
1: Así como lo de...
2: Me quedé con lo cubano.
1: Sí, ya se me quedó.
2: Me fui a dar una vuelta.
1: Ajá.
2: No, me fui a dar una vuelta en el lago que se llama El Lago, justamente, pasando por el árbol que se llama El Árbol.
1: Ajá.
2: Pero...
1: ¿Qué hiciste?
2: Me agarró el chipichipi. Yo quería ir a estar en los parques, pero me agarró el chipichipi.
1: Ah, tú ya no saliste.
2: O sea, me tuve que regresar a la casa porque llovía... Y se quitaba, llovía y se quitaba. No podías adivinar cuándo estaba lloviendo y cuándo no.
1: No, bueno, en Jalapa nunca has podido adivinar.
2: No.
1: Por muy pronóstico acertado, ¿verdad? Cercano.
2: ¿Y tú qué hiciste?
1: ¿Yo qué hice?
2: El fin de semana.
1: Tratar de dormir.
2: ¿En serio?
1: Sí, más tarde.
2: Es que, o sea, ustedes estarán diciendo, ay, qué fácil el fin de semana. No, pero Jorge tiene trabajo hasta los días que no hay trabajo.
1: Sí, pero dejo grabados los programas. Pongo ahí para luego, cuando me despierte, empezar a escuchar, ¿eh? No crean que se me pasa.
2: No,
1: sí está. Escuchar las 24/7.
2: No, yo digo que sí está al pendiente porque nos mandan mensaje cuando estamos al aire, justamente que está ahí el pendiente.
1: No, fíjate que, ya hablando en serio, celebramos el cumple de mi hija y un pastelito.
2: ¡Qué bonito!
1: Cenar, todo bien bonito. Me gustaron las felicitaciones otakus que por acá Jonas encontró el feliz cumpleaños en asiático. Eso le sorprendió bastante y le gustó. Gracias.
2: ¡Qué bonito! Es que bueno, si encontramos el Noa Noa cantado por Juan Gabriel en japonés, que no estuviera en las mañanitas, ¿cómo no? ¡Caray!
1: Sí, exacto.
2: O sea, uno le canta a la gente como más le gusta. Oye, por cierto, aquí tenemos otro participante.
1: Hay varios,
2: dice,
1: ¿no?
2: Sí, oye, bueno, vamos a escuchar.
1: Ya mejor lo reproducimos ahorita después de la pregunta.
2: Va, me
1: nos vamos
2: idea.
1: A aventurar a que sí sea esa respuesta.
2: A que sí sea esa respuesta.
1: Y no digo otra cosa. Vayan.
2: Espero, ¿no? Y nosotros sí, están listos, chicos. Oigan, ¿cómo me inscribo para el Hexagaming?
1: No, que está bien, si lo preguntan está bien, ¿no? Pero
2: era
1: lo que sí.
2: Va,
1: ya entonces, hacemos la pregunta de una vez.
2: De una vez.
1: Y ya
2: vez.
1: Seguimos contando todo lo que tenemos.
2: A ver, listo. Aviéntate en 3, 2, 1.
1: ¿Están listos, chicos?
8: ¿Qué hubo? Para empezar, no le subiste el volumen aquí para que sonara.
2: Ahora sí, otra vez.
8: Para Jonas. Dos, no lo contestó Jonas. Esto fue de borrador. Va de nuevo. Una, dos, tres. ¿Están listos, chicos?
2: ¡Sí, capitán! ¡Estamos listos!
8: ¿Qué hubo? ¡Hasta el mismo tiempo, eh! Pero como son varios los que mandaron otra vez, ¡está listo, chicos!
2: Sí, capitán.
9: Sí, capitán, estamos listos.
2: Ah, es que me cambió el tempo, caray.
8: ¡Está listo, chicos!
2: Sí, capitán, estamos listos.
8: ¡Órale!
2: ¡Qué bonito hizo Mario!
8: ¡Bravo! A ver, ya no hables tú, me gustó este.
10: ¡Sí, capitán, estamos listos!
8: Es más, vamos a guardarlo, por favor, vamos a guardarlo.
2: Yo que digo
8: se quede
2: que sí.
8: Oficial para cuando alguien no pueda contestar. Pues ahí tengamos a la exafamily.
2: A mí me agrada la idea. Oye, Conrado también, caray. Clay también nos manda mensaje.
8: Sí.
2: La banda naranja se puso el pendiente.
11: Sí, capitán, estamos listos.
8: ¡Eso!
10: ¡Sí, capitán, estamos listos!
8: Y ahí está Burbuja también presente.
2: Que te voy a decir algo. Conrado y Clay.
8: Sí.
2: A ellos ya les picaba, les surgía poder decirlo al aire, porque siempre nos mandan el mensaje de texto.
8: No, pero sí, en serio, vamos a guardarlos. Sí. Pero de todos modos, la invitación a partir de hoy se institucionaliza que no nada más Valecita, sino toda la familia de los extraterrícolas contesten.
2: Me agrada la idea para que todos sean parte de.
8: Bueno,
12: sí, entonces. Está bonito.
8: A ver, otra vez reprodúcelo.
12: Y aún así,
8: sonó mejor que el de Jonas. Se entendió más. Ya está de buenas, Valecita, qué gusto. No habla, pero se ríe.
2: Estamos devolviendo la energía que le hacía falta. Señoras y señores, ahora sí, listos para comenzar.
8: Ya te faltó tú y hagamos esto.
2: Hagamos esto. Pero es que todavía tú no dices de la loca, lo dijo.
8: Ah, sí, es cierto.
2: O sea, falta el tuyo.
8: Estoy tan emocionado escuchando sus contestaciones, pero bueno, tienes razón. Una, dos, tres. Vale, espérate, otra vez. Vale, que no puedas hablar no significa que no puedas pegar en la mesita, ¿eh? Eso no lo vas a dejar de hacer. Ahora sí, una, dos, tres. ¡Aló! ¡Qué tarde!
2: Y hagamos esto una vez más.
8: Buenísimo, y siguieron llegando por acá más contestaciones.
13: Sí, capitán, estamos listos.
8: No, también contestaron aquí la Loja, Hash, Vientos.
2: Hasta con formalidad.
8: Sí, Conrado, es el doble de Jonas. Que no es lo mismo el doble de Jonas que doble de Jonas, ¿no?
2: No, caray, no, espérate. Andamos arrancando tranquilos. Oigan, el tema de hoy es: nomás empieza a llover y yo quiero.
8: Yo quiero tomar.
2: Es real. O sea, lo dirás de broma, pero sí me pasa, caray. O sea, a mí sí se me antoja una Q-Baby. Cuando empieza a llover, no sé por qué.
8: ¿Una qué?
2: Q-Baby.
8: Ay, no manches, entendí. Un Naco Baby.
2: No.
8: Dije, pero para empezar, ¿por qué le llamas a la gente? Respeta a todos, ¿no?
2: Yo conozco muchas amigas.
8: Y que no sea ninguna baby.
2: No, yo conozco muchas amigas que sí se les antoja un Naco Baby en estas épocas de lluvia. Dicen, la cobija humana. Dicen, aunque no sea de diseñador, caray.
8: Eso, una cobija de tigre, pues agarran la cobija humana, ¿no?
2: No, se agarran al tigre nomás, ¿eh? Pero al de Santa Julia. Oigan, nomás empieza a llover y yo quiero comprar pan calientito.
8: Pan calientito,
2: delicioso.
8: Sí. Y ahorita que si está no tan calientito, muerto, ¿no?
2: Bueno, es que el. Bueno, si uno no está calientito, mínimo el pan. También, nomás empieza a llover y yo quiero empiernarme y ver películas.
8: Ándale, pues, y si no tienes con quién empiernarte.
2: Pues nada más ves las películas. Pero si sí tienes
8: no,
2: con quién
8: si
2: empiernarte.
8: Te puedes empiernar con tu almohada, se vale,
2: sí,
8: ¿no?
2: Sí, se vale. Pero mira, te voy a dar este ejemplo. Hay a gente ver. Que prefiere empiernarse y no ver películas.
8: Oh, sí, claro.
2: Sí, ignorar la película, que la película te vea a ti.
8: ¿En qué? A ver, ¿qué ajá. impedimento podría tener alguien
2: ajá.
8: para no empiernarse?
2: ¿Qué impedimento? Pues no tener. Iba a decir algo terrible. ¿Por qué no me detienes? Porque sos.
8: Te detuviste a ti mismo. Qué barbaridad, cayó en la trompa. ¿Lo dijo Jonas?
2: No, de hecho no lo dijo. Me equivoqué. Hoy tenemos en justamente hazme el favor, un cabor, un hombre ajá. llamado Hitler Mussolini.
8: No manches.
2: Hitler Mussolini.
8: Hablando de cosas funables.
2: Gana elecciones en Perú, caray.
8: Y en Perú todavía. No inventes.
2: No sé qué pensaban los papás.
8: ¿Y qué? ¿La primera dama es Laura Bozzo?
2: No me lo imagino.
8: Laura Abuso, más bien. Hablando de cosas densas.
2: Oigan, una persona usó una roca como tope de puerta durante 30 años y resultó ser un meteorito valuado en $100,000, caray.
8: A ver, me perdí. ¿Puedes repetir?
2: Una persona.
8: Yo nada más escuché puerta.
2: Una persona usó una roca como tope de puerta durante 30 años.
8: Una roca como tope de puerta.
2: Y resultó ser un meteorito valorado en $100,000.
8: ¿Cómo crees?
2: Imagínate, caray. Voy
8: ya
2: a checar.
8: Lo deberán empeñado, ¿no?
2: Sí, definitivamente. Yo voy a checar todos los topes de puerta que tengo en la casa, ¿eh? No, no vaya a ser que tenga algo precioso.
8: Puedes empezar por checar los topes que están aquí en Veracruz, que algunos de esos ni siquiera se ven, ¿no?
2: No creo que sea el meteorito.
8: Pintar.
2: No creo que sea el meteorito, pero algunos parece que sí le pegaron.
8: Parece
2: unos...
8: que sí. Cráteres ahí que han caído.
2: Oigan, Edwin Cass en la Chismexa le regala $1,000,000 a ese Pérez.
8: Después ¿se lo regaló de la los... Chismexa?
2: No, no, no, o sea, se lo regaló a él y es el chisme que se lo regaló, caray.
8: Órale.
2: Oye, dice que Edwin Cass dice, tú eres el ganador, mi hermano, ya mejor bésense, ¿no?
8: Sí, buena pareja ellos.
2: Oigan, también, además, nos acaban de informar que sale a la luz un tema inédito de Justin Timberlake con Britney Spears de la época cuando eran pareja.
8: Es cierto.
2: Sí, caray, que iba a ser parte de el primer álbum de Britney, pero pues ves que tronaron y pues ya no lo agregó.
8: Sí, sí, sí, dicen que se va a llamar Ups, lo voy a hacer una vez más, ¿no?
2: I did it again, again, one more time. Oye, sí queda, caray. Amigos y amigas, todo esto y más a través de la frecuencia naranja en Los Extraterrestres. No se lo pierdan, ¿eh? Gracias por estar al pendiente con nosotros. Vamos a tener más sorpresas por acá.
8: Bueno, pero un montón. O sea, vienen invitaciones. Recuerda que está la caravana naranja de Ponte Vivo. Vamos a estar en Medellín y también tenemos concurso de disfraces en Boca del Río. Hombre, un montón de cosas, boletos para el cine. Ya también viene el concierto de Kany García. Tendremos exapases y etc, etc, etc. O sea, no etc. Sino etc.
2: Ojalá estuviera bueno que viniera también por acá, que nos acepte la invitación a la abducción.
8: Sí, seguro que sí.
2: De vez en cuando, yo creo que a ellos también les ayuda el poder estar en este espacio. Recuérdalo, amigos, de este lado en los controles se encuentra Valecita.
8: Arroba Valecita sin voz el día de hoy, ¿no es cierto? Arroba Valecita en los controles, vayan a seguirla.
2: Ojalá nos dejaran cambiar el arroba cada vez que tenemos, ¿cómo se llama? Alguna diferencia aquí en el programa.
8: Pues sí se puede, pero pues luego tarda.
2: Sí, regresarlo.
8: En regresarlo.
2: Y luego te roban el nombre.
12: Empieza a llover y yo quiero irme a mi recámara a ver series, películas o algo más con las palomitas y así bien rico.
2: No, a mí no me gusta invitar a las palomitas porque luego están en los parques y como que están medio sucias.
8: Nomás empieza a llover y yo quiero la frase extraterrestre de hoy.
2: Del otro lado, la voz inconfundible de los extraterrestres, Jorge Sosa, síguelo como arroba Voz Jorge Sosa.
8: Ese sí es un usuario real, así, arroba Voz Jorge Sosa. Y a mi hermano Héctor Jonas, el otro extraterrestre de confianza, arroba Héctor el Jonas. Tus energúmenos y tíos favoritos arrancan y le damos con todo a esta nave extraterrestre. Bienvenidos, bienvenidas en todas partes.
2: ¡Ponte Exa!
8: Ah, al revés, ¿verdad?
2: Sí, nosotros.
8: ¡Bienvenidos a Los Extraterrestres!
2: Ahí está, aloja. ¡Qué rico!

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0: tuviste a Karol G con Rudelowski, no sé, pero parece más un filósofo. Me suena como agente secreto.
1: Pues a mí me recuerda al profesor Memelowski, ¿no?
0: No sé por qué yo sé cuál es el profesor Memelowski, pero me imagino más como... No,
1: claro que los que escuchan este programa saben quién es el profesor Memelowski.
0: Pero
1: solo Valecita no sabe.
0: Me lo imagino más ahora en los tiempos actuales como una tienda de memelas. El profesor Memelowski.
1: Una cuenta de redes sociales que hace memes.
0: Sí, también.
1: ¿Por qué nadie lo ha hecho? Es más, esto no lo dijo. Vamos a crearla. Vamos a crearla.
0: Amigos y amigas, seguimos dando lata a través de la frecuencia naranja Exa 93.3.
1: ¿Qué dice Vale que quién es? Yo lo dije de broma, pero sabía que es en serio. No sabe quién es el profesor Memelowski.
0: Pero es por edad, es por edad. O sea, tampoco la juzgues tanto.
1: A ver, ya lo sé. Que alguien conteste ahí en el WhatsApp 2293-01384. ¿Quién es el profesor Memelowski? No es el que hace memes.
0: Oye, voy a aprovechar para colgarme una medallita el día de hoy, porque empezamos muy temprano, justamente con cubrir a Sammy Vivas, que está de vacaciones. Y créeme que me encanta poder usar su espacio para decir los horóscopos a nuestra manera. Y quiero preguntarte algo, Jorge Sosa.
1: Ajá.
0: ¿Qué signo eres?
1: Leo.
0: Ok, vamos a irnos con tu signo.
1: Ah, ¿me vas a decir mi signo?
0: Sí, te voy a decir tu horóscopo.
1: A ver.
0: Aprovechando. ¡Ay! Perdí la página.
1: Tanto para eso, ya se descubrió.
2: Ya se exhibió, que se lo inventa.
0: No. Sí tengo horóscopos fidedignos, fidenciados, fideles.
1: Oye, que aprovecho para decir que, mira, me gusta, extraño y bizarro el desorden que haces de semantología, porque pues Sam hace el manifiesto, ¿no?
0: El manifiesto.
1: Y entonces las manifestaciones. Es que sí, la gente la manifestación por acá, ¿no? Está medio raro eso.
0: Saquen cartulina, cierren la calle, pero bueno. Leo, mira, escucha esto.
1: Escucho esto.
0: No creas que sabio tratar de jugar todas las bases en lo que se refiere al amor.
1: Ándale. Uy. No, eso ya lo sabía desde hace mucho.
0: O sea, vete de base en base. O sea, en la primera cita no te vayas a la cuarta base de primer trancazo. Dice, una sola persona a tu lado te evitará muchos problemas. No le seas infiel a quien ha depositado tu confianza en ti. Ten bien presente que la verdad siempre sale a luz. Y si mientes y engañas al final, el único perjudicado serás tú.
1: Así es.
0: ¡Ah, caray!
1: ¡Qué loco, eh!
0: Número de la suerte, 33, 12 y 28.
1: 33, 12.
0: ¡Oye, qué buen número de la suerte, caray! ¡El 33-12!
1: No, más bien es de peligro eso.
0: No, a mí me encanta mucho la película.
1: Ahora, ¿que me relajara o que me estresara con ese horóscopo?
0: No, échale la culpa a Walter Mercado, caray. No. Le mandamos saludos. No es cierto, porque ya se murió.
1: Le mandamos saludos.
0: ¡Walter Mercino! Dije, no es cierto.
3: ¿Cómo dices que dijiste?
1: Pues, ¿por qué no te pones Héctor Changarro, no?
0: Héctor Changarro. Walter Mercado. Podría ser.
1: Héctor Tiendita.
0: Héctor Changarro, me gusta más.
1: Héctor Changarro.
0: Héctor Changarro, digo. Suena más psicodélico y es como horóscopos de barrio, ¿no?
1: Así es. Vámonos.
0: ¿A dónde?
1: No, perdón, te interrumpí. Es que no sabía que ibas a seguir hablando. Es que iba a leer un mensaje. No, tú sigue.
0: No, sí, vámonos con los mensajes, porque justamente vi que nos llegaron un titipuchal.
1: Sí, saludos a Titi y a Puchal, que también mandaron su mensaje.
0: Me acabas de dar otro nombre para otros reggaetoneros.
1: Titi Puchal.
0: Sí.
4: Yo soy Titi.
0: Yo soy Puchal.
4: Presta atención a la canción.
0: Eso de presta ya me sonó bien extraño, caray.
1: Saludos. Oye, a Nuevo Madison. ¿Qué pasó? ¿Qué ibas a decir?
0: Ah, bueno. Justamente, vete con el saludo de Nuevo Madison porque yo tengo el de Daniox.
1: Dice, siempre que decías en el horóscopo, luego se cumplían ciertas cosas. ¿Nunca les ha pasado así?
0: Sí, sí nos ha pasado.
1: Es que nosotros tenemos un poder aquí que adquirimos cuando llegamos a cabina de ser esos decretólogos, así lo puedo decir.
0: ¿Decretólogos?
1: ¿No? O sea, pitonizos somos nosotros.
0: Pitonizos somos nosotros. ¿No? Decretóloga.
1: Pero todos somos, ándale, decretóloga. Entonces, sí, no me sorprende. Dice, saludos, mis chicos, espero se encuentren de maravilla. Excelente inicio de semana. Igual para ti, mi querida Nuevo Madison. ¿Qué dice Ángeles LR? Ángeles LR dice saliendo y dice a burbujas.
0: ¡Exacto! ¡Aplauso!
1: Sí,
0: fuerte el aplauso, por favor.
1: Efectivamente, esa es la respuesta correcta.
0: Oye, la verdad es que soy muy fan, porque últimamente la fanaticada Old School ha hecho reversiones con esto de la IA de lo que sería Odisea Burbujas si fuera una saga galáctica estilo Star Wars, ¿eh? Y la verdad es que hasta el Ecoloco se ve se ve decente, se ve como un buen villano, caray. El buen Dani Ojos dice, a Jonas casi lo traban con el chiste de andar empiernados. Sí, pasa, me fui derecho y sin, ¿cómo se llama? Sin ningún tipo de tope. Oscarillo nos manda saludos, dice, a todo el equipo de Naranja, le mando un abrazo súper fuerte, un placer escucharlo como siempre. En el tema de hoy, nada más comienza a llover y uno quiere que tu calle o tu colonia no se inunde. No sean así.
1: Oye, que me quedé pensando, y si te sigo escuchando, pero me quedé pensando que podemos hacer también un programa parecido a Odisea Burbujas, pero obviamente no le podemos poner así por derechos de autor.
0: No, para nada.
1: A ver, un sinónimo de burbuja.
0: en bombón.
1: No, esas son chicas superpoderosas.
0: A ver, voy a buscar sinónimo porque no sé un sinónimo.
1: O algo similar. Algo similar a las burbujas.
0: A ver.
1: Pompas de jabón.
0: Pompas
1: de jabón. Esa es una canción de Gloria Trevi también.
0: No, es que Odisea de Pompas suena a otra cosa completamente.
1: No, tampoco puedes usar Odisea. Tendría que ser Aventuras, por ejemplo, ¿no?
0: Glóbulo, ampolla, no, vejiga, no. Campanilla.
1: Aventuras de las vejigas son como ya cuando tienes más de
0: Borbotón.
1: Cierta edad.
0: Borbotón también.
1: Y farmos españoles.
0: Sí, ¿no? Pero podemos decir las aventuras
1: las flipantes aventuras de los borbotones.
0: No, no sé qué está peor. Mi risa genuina con eso, la risa grabada.
1: Ok, es mala idea, olvídalo.
0: Bueno, al menos no va a ser vejiga y con eso me doy por bien servido. Porque las flipantes aventuras de la vejiga,
1: mira,
0: me suena más.
1: Me gusta la que puso Madison. Esferas de jabón.
0: Espera.
1: Y aparte suena como vamos a buscar las esferas de jabón.
0: Sería una muy buena campaña para cualquier jabón que nos esté escuchando. Contraten ahí en colaboración con todos los de Dragon Ball, sí, y van a ver cómo sale.
1: Vamos a buscar las esferas del jabón.
0: Jabón también, ¿no? Ay, no, unas tortitas.
1: Unas tortitas de jamón.
0: Dato curioso, en los tiempos del Chavo del Ocho, cuando ellos estaban en auge con el programa, había una marca de tortas que se vendía que eran las tortas del Chavo.
1: Ajá.
0: Y eran tortas de jamón. No de jabón, evidentemente. Tortas de jamón. Pero que las daban súper carísimas solo por ser del Chavo
1: del
0: Ocho.
1: Claro, sí.
0: Y
1: sí,
0: que
1: sí
0: traían lo mismo que cualquier torta, cara.
1: Sí. No, y ni siquiera el jamón completo, porque las tortas del Chavo del Ocho solamente rellenaban la orilla. O sea, solo ponían la orilla para hacer simular que se salía del pan.
0: Me acabas de desbloquear un recuerdo y sí quiero lanzarlo al aire. A esa persona de Jalapa que me vendió una torta de milanesa, donde la milanesa nada más era lo que se asomaba y por dentro no traía nada, no.
1: No entendiste la vibra, era también temática al Chavo del Ocho.
0: Me dio más hambre la torta de lo que realmente quitó. A ver, ¿qué tenemos por acá?
1: ¿Qué dice por acá Madison?
3: Sería un tema al próximo disco de los extraterrestres que nos deben.
1: Sí, es cierto. Ya tenemos un montón de canciones, sí, que debemos.
0: Oye, ¿sabes
1: cuándo el disco?
0: Yo diría que el próximo año, para que lo podamos aventar al mercado.
1: No, yo digo que diciembre.
0: ¿En diciembre?
1: Como regalito.
0: ¿Navideño?
1: Los extraterrestres navideños.
0: Dice,
1: estaría bien.
0: Hacemos la rama y la Ramona. Por acá dice Iván Narcia, vengo escuchándolos con mi esposa. No entienden nuestro humor. ¿Qué dicen? ¿Los dejo de escuchar o la bajo del auto? Bájala del auto. Bájala del auto. De una vez. De una vez.
1: Oye, y hay que subir a redes los programas completitos porque.
0: Sí. Hay banda que le gusta.
1: Serviría escuchar de instructivo. No, hay que lanzar el instructivo para que entiendan el humor del programa.
0: Primero que nada, bajar 3 grados las neuronas, por favor. Hay que ser más perceptivo, subirle un poco al autismo y al TDAH y con eso ya estás del otro lado.
1: Algo de ahí. Saludos a Oscariño, dice saludos a todos los del equipo naranja, les mando un abrazo fuerte. Igual, mi querido Oscariño, dice en cuanto al tema de hoy, nada más comienza a llover y uno quiere que tu calle o colonia no se inunde.
0: Ah, bueno, eso todos lo queremos, ya lo habíamos dicho. Y dice, hola chicos, buenas tardes, empieza a llover y ya imagino que todo el día va a estar así con chipi chipi como en Jalapa, súper fresco y sin hacer nada que hacer, ¿eh? Saludos, excelente semana. Oye,
1: ¿qué prefieres? ¿Chipi chipi, chopo chopo, chupu chupu?
0: El chupu chupu es creo que lo mejor de la lluvia. Aplíquenla, les va a gustar, créanme.
1: Oye, saludos a Marquiños. Ya me sentí Marquiños porque dice, saludos a Sam, a Jonas y a Ara Viveros.
0: No, dice saludos a San
1: deseo
0: Jonas.
1: Que todo
0: y Ara
1: corazón
0: Viveros.
1: Que Valecita se recupere. Ah, por lo que yo dije,
0: sí,
1: que yo era Ara
0: Viveros. Viveros. O sea, sí, si entras cierto, en el saludo,
1: yo solito
0: caray.
1: Me sentí.
0: Oye, te desean que te recuperes rápido, Valecita. Dice, le recomiendo que se compre dulces de miel con menta. Uy, para la garganta. Nosotros aplicamos mucho eso de la menta, eso de repente menjurjes extraños, porque así nos enseñaron nuestras
1: mamás.
0: Sí,
1: te acuerdas más con la menta que con la mente, ¿no? O sea, porque luego la mente sí es importante, pero hay que también chupar algunas pastillitas de menta.
0: Ah, pastillitas. Y, o sea, ya el tequilazo y sí. O sea, mínimo se te olvida, caray. Amigos y amigas, participe en tema de extraterrestre del día de hoy, justamente. Nomás empieza a llover y yo quiero escuchar los extraterrestres en mi casita.
1: Sí, así aunque bonito. No llueva, ¿eh? No, ojalá todos los días, aunque nueva.
0: Sí, no, pero
1: aunque no llueva.
0: Cuando no llueve, nos escuchan afuera. Todos saliendo. Montones de taxistas, que cómo me encanta eso. Por cierto.
1: ¿Te encantan los taxistas?
0: No, me encanta que nos escuchen.
1: Ah, okay.
0: Porque nos comparten. Luego van a decir que ando haciendo otras cosas. No, me encanta que nos escuchen porque nos comparten con el auditorio.
1: Así es.
0: Es la mejor forma en la que llegamos a la banda. Y también a los que están desde el servicio urbano. Urbano. Gracias por sintonizarnos. Ahí a todo el pasaje que va como sardina, les mandamos un fuerte abrazo.
1: Yo creo que ahorita no. Ah, no, sí. Sí, ya salieron de la escuela.
0: Ahorita, en la hora de la comida. En la hora de la disfrutada.
1: Buen provecho si están comiendo y manejen con precaución. Si van al volante, recuerden participar con el tema del día, que es...
0: Nomás empieza a llover y yo quiero darme un baño con agüita caliente. ¿Cómo se siente rico? Porque aquí bañarse con agua caliente cuando hace calor. No, pues es que no, aquí está casi terrible.
1: No, aquí casi no tiene boiler.
0: Exacto.
1: Empezando por eso. O sea, aplica uno la de comprar la resistencia nada más en diciembre.
0: Aquí es la resistencia, pero al frío, caray. Vamos a irnos con más música. Regresamos con las efemérides cortas de un día como hoy. No le cambien. Recuerden, escuchan a Jorge Sosa.
1: A Héctor Jonas.
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0: La buena vibra no se pega, se embarra. Ya regresan los extraterrestres. Vamos a un corte comercial. 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
2: Amigos, muchísimas gracias a

0: supuesto, de seguirnos en redes sociales, @ExaVeracruz, así nos encuentras en todas. Soy Ara Viveros, nos escuchamos en punto de las 5 de la tarde y en todas partes, ponte Exa. Bye, bye.
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2: Las 2:25.

0: 29, familia de XFM 93.3, tus extraterrestres de confianza siguen en el aire. Ahí estuvo Taylor Swift con Patient Zero, una canción que le dedicamos a Valesita.
1: No, porque sea paciente cero
0: de ninguna forma. Es porque le gusta Taylor Swift, es Swiftie.
1: Oye, qué bonita canción. Oye, pero yo pensé, yo me confundí y lo dije al principio, pensé que iba a ser una canción diferente, como que cultural, clásica, hasta que me di cuenta que estaba cantando Taylor Swift. Dije, bueno, tiene tintes. O sea, tintes en el pelo.
0: No, yo creo que es natural su cabello rubio. La verdad es que he visto fotos cuando es pequeña y así era, güerita.
1: Sí,
0: desde
1: güerita, güerita, güerita de nacimiento.
0: Sí.
1: Caray. Bueno, pues ni modo. El que se va a tener que pintar el pelo soy yo. Oigan, hablando de cosas chidas, bonitas y coquetas, ¿qué creen?
0: ¿Qué?
1: En estas fechas se acerca el Día de Muertos.
0: Sí.
1: Qué bonito. Y queremos ofrecerte la gran promoción que tenemos con XFM. ¡Ponte vivo!
0: Estoy de fondo, porque como Valesita no está poniendo música de Día de Muertos, entonces yo voy a hacer en este momento Ángel Aguilar cantando La Llorona.
1: Ah, bueno, es que cualquier canción de Ángel Aguilar es canción de Llorona, definitivamente. Bueno, resulta que vamos a tener una caravana y desfile de catrinas en Medellín de Bravo este 29 de octubre, que justamente es mi cumpleaños, para que vayan también ahí a celebrarme.
0: Ándale, sí, le llevan regalos a Jonas.
1: ¿Cómo participar? Inscríbete con los locutores a través del WhatsApp 2293-0113-84. Lanza tu lado más creativo, justamente, prepara tu mejor caracterización y acompáñanos a celebrar el Día de Muertos, porque queremos ver desfilar a las catrinas más espectaculares.
0: Los, ¿no? Porque hay categoría para ellas, para ellos, para ellos.
1: Los catrines, las catrinas.
0: Sí, sí, sí. A ver, darles un tutorial rápido, consejo básico de cómo tener un buen outfit, un buen maquillaje de catrino o catrina.
1: Lo primero que hay que hacer es ir a comprar materiales de maquillaje.
0: Paso a paso, ¿no?
1: Sí, no. Bueno,
0: no,
1: o sea, es que este paso es muy importante porque si no, en lugar de ser de desfile de catrines y catrinas, es desfile de osos panda. O sea, hay que tomar en cuenta.
0: Buen maquillaje, no se vengan a poner maicena o esas.
1: No, bueno, es que aquí te va el detalle.
0: Okay.
1: Sí es buena la maicena para algo.
0: ¿Ah, sí?
1: Para sellar el maquillaje.
0: Ok.
1: O sea, lo ocupas maicena, que es menos agresiva que el talco.
0: Para que haga como un engrudo.
1: No, una vez que te pones el maquillaje, te la pones encima para que absorba la humedad y no se te empiece a escurrir.
0: ¿No lo puedo sustituir por talco? No.
1: Sí, pero el talco luego a algunas personas le hace reacción. Y más si se te ocurre poner el talco que tiene menta para los pies ahí en la cara, terminas todo ardido.
0: Mira, no, ni que fueras a hacer un pancake, ¿no?
1: Bueno, ¿quién sabe si van de catrín con cara de pan de muerto? Y por eso se echaron harina.
0: Imagínate, qué trucazo. Vengo de pan de muerto, ¿no?
1: Oye, sí estaría padre, o sea, para que sean creativos. Así que ahí les dejo el dato. 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
0: Me emociona mucho porque va a ser ahí en Medellín. Vamos a entrar a una parte de esta caravana naranja Puente Moreno, donde habita la gente elegante, donde habita la gente inteligente, ahí en Lagos de Puente Moreno, ¿no? Entonces, la verdad es que nos piden mucho estar por allá y ahora va a ser posible.
1: 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Ahí lo tienes.
0: Y ahí vamos a estar.
2: Hasta lo genio.
0: Ahí está Ángel Aguilar. A ver, súbele tantito.
1: ¿Sí es Ángel Aguilar?
0: Sí.
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1: Así no hace la canción, pero sí está de llorón a veces. Oigan, amigos y amigas, pendientes, porque ¿qué creen? Llegan las efemérides cortas de un día como hoy. Estamos justamente a 12 de octubre. ¿Sabes qué sucedió el 12?
0: ¿Alguien falleció o alguien nació?
1: Aparte, sí, o sea, hay de todo un poco. Pero hoy es el Día de la Nación Pluricultural. O sea,
0: es el día de la raza.
1: El Día de la Raza.
0: ¿Qué pasó, mi raza?
1: Saludos a toda la raza que nos anda escuchando.
0: Sí, es cierto, ¿por qué estamos trabajando? ¿No dan este día como también de asueto?
1: Es que no somos tan raza como otras personas, por eso no nos
0: se necesita para que nos hubieran dado el día, ser más raza.
1: Yo necesito un día de asueto y un día de azote, porque de plano con el cansancio, como que hace falta.
0: Vamos, cada quien sus fetiches.
1: Un día como hoy, pero de 1900. 1935 nace Luciano Pavarotti.
0: Luciano Pavarotti, un tenor italiano, considerado una de las voces más importantes y populares de la historia de la ópera. Y además, personaje que inspiró al capítulo de Bugs Bunny y los Looney Tunes.
1: Ah, sí.
0: No, es real, es real.
1: Sí, que se, que es bolero de...
0: No, es el bolero de Raquel, es una película de Cantinflas.
1: No, es que tiene que ver, o sea, pero es que no me acuerdo.
0: Es El Barbero.
1: El Barbero. Sí, es cierto, donde se pone a masajearle la pelona. Sí. Por más mal que suene.
0: O sea, el personaje que sale ahí se parece a Luciano Paparó.
1: Justamente. En 1964, la Unión Soviética...
0: El Barbero de Sevilla era.
1: El Barbero de Sevilla. Ah, yo estoy confundiendo la gimnasia con la magnesia. En 1964, la Unión Soviética lanza Vostok 1, la primera nave espacial tripulada.
0: Pues fue bastante especial,
1: porque ¿no? era de los soviéticos.
0: Ah, ¿sí era especial? ¿Llevaban especias ahí para cocinar?
1: Podría ser, o sea, es que en el espacio debe saber todo insípido, como que flotado le dicen por allá.
0: Mientras el mames al mijitorio y todo flote, todo está bien.
1: No, ese fue el principal error que pudieron ver en algunas naves, cómo evacuar los desechos.
0: Sí, no manches.
1: Sí, la verdad es que andar flotando ahí con esas cosas yo no me lo quiero imaginar.
0: Oye, adivina quién nació el día de hoy, nuestro Wolverine favorito, que en realidad es el único.
1: No, ya no es el único.
0: No, ya no es el único, ya está este Henry Cavill.
1: Henry Cavill, o sea, salió unos pedacitos nomás.
0: Bueno, nuestro Wolverine favorito y también Petey Barnum de la vida real, Hugh Jackman, este actor australiano mundialmente conocido por estos varios papeles muy buenos.
1: Principalmente Wolverine.
0: Sí, pero ¿sabes cuál es mi personaje favorito?
1: ¿Cuál?
0: El de Grandes Héroes se llama, donde sale un robot humanoide que pelea.
1: Robot humanoide que pelea. No, se llama es algo de Titanes. Pero sí, justamente donde son robots con inteligencia artificial, que eres un boxeador
0: sí,
1: retirado.
0: Es muy buena. Gigantes de Acero.
1: Gigantes de Acero. Soy un gigante de hierro. No,
0: hay que ponerla, por cierto. Es buena rola, buena rola. Sí, hay que ponerla. Sí, Gigantes de Acero es de mis películas favoritas de Hugh Jackman, fíjate. ¿Qué? Igual que la de Petey Barnum.
1: Que el futuro de Gigantes de Acero es una realidad hoy en día. Uh-huh. Están haciendo peleas con robots de inteligencia artificial.
0: Sí.
1: Donde una persona... se pone los controles como si estuviera boxeando de lejos para hacer justamente que las peleas sucedan en el ring con los robots.
0: Sí.
1: Que es exactamente lo que hacían ellos. Alguien con control o alguien con su propio cuerpo.
0: Sí, varias cosas se cumplen. Solo que según los supersónicos ya tendríamos precisamente casas volantes.
1: Yo conozco casas que están volando por ahí, pero tiene que ver más con registro de la propiedad. Pero bueno, un día como hoy, pero del 68, se inauguran los Juegos Olímpicos de México 68, los primeros Juegos Olímpicos celebrados en América Latina. Tenemos un gran logro con esos Juegos Olímpicos, ¿eh? También en 1992 nace Josh Hutcherson, actor estadounidense conocido por interpretar a Pita Mellark en la saga
0: Pita
1: de
0: Melar.
1: Los Juegos del Hambre.
0: No, no, amigo, Pita que Pita. Y Pita.
1: No, y tal vez también por ahí. También en 1997 fallece John Denver, cantante y compositor estadounidense recordado por éxitos como Take Me Home, Country Roads y Annie's Song. Ahí lo tienen. Estas fueron las efemérides, ahora sí cortas, de un día como hoy. Cada vez estamos cumpliendo más con el hecho que sean cortas.
0: No, ya lo dijimos, el Día de la Nación Pluricultural.
1: Sí, el Día de la Nación Pluricultural.
0: ¿A que no sabías que así es oficialmente?
1: Pues no,
0: la verdad. Todo el mundo dice Día de la Raza, pero en realidad es Nación Pluricultural. ¿Dónde ya le cambiaron, no?
1: Es que creo que le cambiaron.
0: Para que no se escuchara ahí tan
1: feo. Uh-huh. Porque justamente se celebra las aportaciones de los pueblos indígenas y afromexicanos. En su momento se celebraba que habían llegado los colonos y habían supuestamente hecho
0: ¿Los colonos trajeron las colonias? O sea,

0: ¿qué dice por acá? Oigan, su música de fondo sí tiene una sirena o algo similar.
1: Ahora, ¿una sirena?
0: ¿Cuál canción?
1: Ni
0: ¿cuál
1: que fuera sin bandera. Eres la de Ángel Aguilar. Bueno, sirena como de esas de policía, chance, sí, pero así canta la niña, no te preocupes. Amigos, amigas, nos vamos ahora sí con más buena música. Lucero nos trae fuertes declaraciones.
0: En todas partes.
1: Pontexa.

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9: Las 2:40.

0: Ahí acabas de escuchar a los Daniels. Muy buena canción, por cierto, para toda la banduki, para que se prenda de una vez, aprovechando que estamos encarrerados en la frecuencia naranja.
1: ¿Por qué no dices aprovechando que escuchamos a los Daniels? Que recuerden que platicamos con Quique de los Daniels, Quique Jiménez, y pronto encontrarán el contenido en redes sociales en @exaveracruz, en @ectreljonas y en @vozjorgesosa.
0: Para que no se lo pierdan por nada del mundo. Dicho esto, otra cosa que no se tienen que perder es que se viene el segundo torneo de Exagaming este 17 de octubre a las 5 de la tarde para jugar FC 2027. Ese estreno es juego nuevo, así que no pueden decir que nadie tenía ventaja en el torneo, y tenemos algunos varios inscritos, pero haces falta tú. Tú para ir con nosotros. Tendremos premios para primero, segundo y tercer lugar, cortesía de nuestro patrocinador, Liverpool Veracruz Plaza, Las Américas y tus servidores de Exa Veracruz. Así que apúntense bien, 2293-01384. Aquí nos mandan el mensaje tranquitronco y nosotros estamos ahora sí poniéndolos en lista, caray.
1: Me gustó lo de tranquitronco, vale. Pues bueno, sí, le dio risa.
0: Es que muy de señor, pero me gusta tranquitronco.
1: Ahora, sería un buen videojuego, ¿no?
0: ¿Tranquitronco?
1: Juega el tranquitronco y es ir esquivando tronco.
0: Ah, bueno.
1: De madera, ¿no?
0: No, yo...
1: De madera, no del baño, Jonas.
0: Es que yo decía, tranquitronco es un juego, podría ser un juego. Donde
1: oye, antes
0: tu personaje...
1: de seguir hablando de videojuegos, dime una canción que rápido sea soundtrack del FC, de toda la historia del videojuego de
0: pues tal
1: de
0: cual
1: FIFA.
0: El OST de FC, tal cual.
1: ¿Eh?
0: Se buscan así como OST. Okay. Del juego, o sea, tiene su propia...
1: Es que sí que tiene licencia para varias canciones reales, ¿no?
0: Ah, caray, eso yo no me lo sabía.
1: ¿Cómo no?
0: No, ahora sí me agarraste en curva, caray.
2: Bueno, en mis tiempos...
0: Pregúntame de League of Legends.
2: Los primeritos tenían canciones de ilegales.
0: ¡Ilegales!
1: A ver, si de ilegales no sé, pero sí había canciones. Ya encontré una por acá.
0: Yo me acuerdo que tenían la voz del perro Bermúdez, pero eso era parte. A ver...
1: Bueno, sigue en lo que estabas.
3: Musa.
0: ¡Órale! Bueno, pues, amigos,
1: este es
0: amigas.
1: Es el FC26, pero lo curioso y loco y chido es que se está estrenando el FC27.
0: Sí, es justamente
1: lo que
0: estamos
1: invitando.
0: Lo que estamos invitando, por eso decía que nadie va a tener ventaja, pero sí van a tener premios, que sí es el punto importante.
1: Sí, sí, sí.
0: Y les digo a la banda que es momento de que se apunten con nosotros, pero que también inviten a quien crean que pueda tener el talento, porque aparte de que se van a llevar un muy buen rato, es un torneo de un día. Es un torneo de un día y lo van a disfrutar y celebrar de manera increíble. ¡Órale!
1: ¿Qué tal?
0: Me suena más a Día de Muertos.
1: Ese es otro del soundtrack de FC. Ah, sí, es cierto, ¿verdad?
0: Sí, como que...
1: A ver, lo voy a adelantar.
0: No, sí, ya suena más FC. Para que no te traten de la patada, juega juegos de fútbol.
1: A ver esta.
0: ¡Hola, Jonas!
1: Ah, esto está cool. Eso me gusta.
0: Suena Justin Timberlake.
1: Sí. O a Justin Bieber también.
0: También puede ser. No, pero de Justin Bieber tendría que ser con más cable HDMI y YouTube
1: cool.
0: Premium.
1: Suena cool. Bueno, además, obviamente, parte del Team Naranja de XFM 93.3 estaremos aquí en esta edición segunda del Exagaming. Y sí, ese sí lo voy a jugar yo porque soy malote en Mario Kart, pero me defiendo en las retas del FC.
0: ¡Eso! Oigan, ¿por qué nos mandan saludos, Dani Ojos? Que dice, también ando en la onda videojueguil. Mañana con la lluvia me toca... En la mañana, perdón, con la lluvia me tocaba esquivar los tranquitroncos y los pez pañal. ¿Cuántos puntos los hiciste?
1: Los tranquitroncos.
0: Está chido, ¿no? Yo decía más los tranquitroncos, que fuera un juego como de donde tu personaje tiene ganas de ir al baño y lo tienes que ir esquivando obstáculos hasta que llegas.
1: No, ya está muy bizarro.
0: Pero es un buen juego.
1: El que esquive troncos reales.
0: ¿Troncos reales?
1: Sí, o sea, así como Capulinita, ¿te acuerdas de ese videojuego?
0: Sí, que no tenía nada que ver con Capulina, pero sí se parecía mucho al
1: sí
0: personaje.
1: Decíamos, ¿no?
0: El Capulinita, justamente. Bueno, pues ahí le mandamos saludos también a toda la banda que está con nosotros. Vamos a irnos con sección porque tenemos a Hazme el Fabrón Cabor y los esperamos porque recuerden, queremos que se inscriban a este segundo torneo de Exagaming.
1: Esta canción me recuerda a una canción de Muse. ¿Ya sabes cuál?
0: No.
1: Va, te la voy a buscar y la vamos a poner.
0: Va.
1: Vámonos con lo que sigue.
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0: Si pensabas que en los Méxicos teníamos política extraña, es porque nunca has visitado Perú en tiempo de elecciones. Un hombre llamado Hitler Mussolini ganó elecciones en Perú. La verdad es que si sabes un poco de historia, hay dos razones bastante perturbadoras por las cuales alguien que tiene esos nombres puede estar en la política. Esperemos que no se parezca en nada a sus homónimos. Un candidato llamado Hitler Mussolini Simeón Flores. Creo que me da risa el apellido, ¿eh?
1: Sí, no sé qué es más risible, si el nombre o el apellido.
0: Bueno, tal vez los papás, para evitar que se rieran de su apellido, le pusieron ese nombre.
1: Así es.
0: Es que se llama Simeón, se apellida Simeón. Se convirtió en noticia después de encabezar los resultados de la elección municipal en el distrito de Queropalca, ubicado en la región peruana de Huánuco. El candidato que compitió por el partido Ahora Nación obtuvo 229 votos, equivalentes al 34.54% de los sufragios válidos. Que la verdad, la cosa política es lo que menos nos interesa, sino la coincidencia de qué estaban pensando sus papás a la hora de ponerle el nombre. Y es que es la combinación de dos personajes muy polémicos dentro de la historia del mundo moderno. Primero que nada, Adolf Hitler, y segundo, Benito Mussolini. Bueno, le hubieran podido poner Adolf Benito y creo que ahí se acaba el chiste, ¿no? Pero no. Las autoridades electorales y los medios peruanos han señalado que el nombre por sí solo no implica ninguna relación ideológica con los dictadores europeos. Puede ser. La elección se llevó a cabo en Queropalca, una pequeña localidad de la provincia Lauricocha. No me estoy inventando las palabras, así se llama el lugar. Y vaya, vaya que ha generado bastantes memes, risas y hasta comentarios a través de internet. Para los que no sepan de historia, ambos fueron dos figuras bastante pesadas. Adolf Hitler por parte de el partido nazi allá en Alemania, y Mussolini en Italia, uno de los fundadores del fascismo como tal. Así que la cosa se pone tensa cuando se habla de ellos. No sabemos qué tendencias tuvieron sus papás, si perdieron una apuesta o si simplemente estaban pensando en hacerle un chiste al mundo a futuro.
1: Mira, bastante tétrico ese nombre, pero peor hubiera sido que se apellidara Hydra, ¿no?
0: Sí. Hal Hydra, que se llamara.
1: Hal Hydra,
0: ¿no? Sí, o sea, Hal como el de Malcolm.
1: Como el de Malcolm, exactamente.
0: Justamente. No, caray. Yo lo que siento ahí es que, pues sí, ha de tener un carisma bastante grande para poder conseguir el voto de la gente con esos nombres, ¿no? ¿Cómo te ha de tener que convencer Hitler Mussolini para que votes por él? Y más en Perú. Pero bueno.
1: Pues mira, en Perú está Laura Bozzo y no convenció a los peruanos, pero se vino a México y convenció a los mexicanos, ¿verdad?
0: Ay, caray, ni me digas eso. Y lo peor es que luego nos dejan mensajes en las redes sociales de no, no, la regresen, así está bien, ahí quédensela, que nosotros no tenemos ningún descuido. ¿Tú qué opinas al respecto de esto? 2293-01384. Nos vamos a ir con más buena música. Regresamos. Ay, Yuridia, hay que animarla, porque trae bajón emocional.
1: Trae bajón emocional. Oye, qué guapísima. ¿Lo es? O sea, es guapísima, pero se ve muy bonita ahí en el video de esta canción.
0: No lo he visto.
1: De bajón emocional.
0: Chéquenlo también con nosotros. ¡Vámonos rápidamente en todas partes!
1: Pontexa.

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0: amigos y amigas, 3 de la tarde con 10 minutos. Andamos todavía por acá, los extraterrestres dando lata.
1: Oye, qué buena rola, me pongo de buenas con esta canción de Gendry, que por cierto acaba de sacar su Tiny Desk. Y qué talento tremendo de esta chica que, si no me equivoco, es de Panamá. Entonces ahí está, para que se pongan de buenas y sigan disfrutando de la buena programación de XFM 93.3.
0: Oye, yo solo voy a decir algo. Tremenda, tremenda situación en cadena que logró el Tiny Desk de 31 minutos.
1: Porque... Ay, yo pensé que ibas a decir el de Panteón Rococó.
0: No. Es que mira, algo que supe es que se acercaron a Panteón Rococó justamente porque a partir de lo de 31 minutos buscaron más representación latina dentro de el Tiny Desk, porque les funcionó tremendo. Y Panteón Rococó también hizo lo suyo, lo propio.
1: Me encantó el Tiny Desk de Panteón Rococó.
0: Aunque había mucha banda que decía, no, ¿quiénes son esos? Pues son los meros de Panteón, caray. Los que inventaron justamente el echar, como decían, el echar el mosh pit con la cabeza y no con los brazos.
1: Pero tienes razón, como que cada vez se ve más presencia latina en este concepto, en este canal, que obviamente es viral y que han pasado varias personalidades. Pues ya también está el de Mon Laferte, que ya me parece que dos veces estuvo por ahí, muy bueno también, Panteón Rococó recientemente. Gendry, que por cierto la acaban de escuchar con esta rola, es de República Dominicana, también se los recomiendo mucho verlo.
0: Algo que dice mucha banda es que cómo comparan esto con lo que era en su momento el MTV Unplugged, son conceptos diferentes. Uh-huh. Uno nada más era estar desconectados a lo más acústico posible, pero igual echando relajo, uh-huh. Y este más que nada es, ¿qué pasaría si tocáramos en una oficina?
1: Oye, lo cual me lleva a recordar y pensar y nuevamente con, en este caso, contemplar la posibilidad de que también hagamos conciertos aquí en la cabina, porque creo que está más grande esta cabina.
0: Que la oficina de allá del
1: Tiny Desk. Que la oficina del Tiny Desk.
0: Yo digo que sí. Es más, no tenemos dos amplificadores, lo que guste usted cooperar, y aquí el artista que se quiera trepar a la cabina, y literalmente trepar porque estamos en un tercer piso. Saludos para Alexi, que anda por acá con nosotros en el WhatsApp. Dice, hola, hola, extraterrestres, pasando lista y escuchándolos. Qué bonito, qué bonito. Oye, y Dani Ojos nos dice, oigan, no se burlen de la persona que se llamaba, ¿cómo se llama? Hitler Mussolini.
1: Ah, de la nota anterior.
0: Sí, no, porque al paso que vamos, podríamos tener un yerno de nombre.
1: Un yerno.
0: Escuche bien, de nombre Gustavo Salinas de Santana.
1: ¡No! No manches. Chupacabras, ¿no?
0: Chupacabras. Resumido, el chupacabras.
1: Así le van a decir, el chupa.
0: No. Bueno, chance, sí, es guapo, chance. Chance, no lo voy
1: no,
0: a...
1: No, qué miedo.
0: No voy a tocar más el
1: cruz,
0: tema.
1: Cruz, que se vaya el diablo, venga Jesús.
0: Dice Yash, le gana el Isisí. Es que aquí en México hay alguien que se llama Isisí.
1: Sí, es cierto.
0: Le pusieron. Yo pensé que iban a ser más creativos y le iban a poner Isisidro.
1: Isisidro estaba más
0: padre. Sí, estaba más completo, pero ni modo. Le tocó la de malas que los padres quisieron ser muy, muy literales.
1: Alguien que sea muy fan de EXA, que por favor nos honrarían que sus hijos, hijas futuros, se llamen como nosotros. Pero tú dirás Héctor, Jorge. No, son nombres comunes.
0: Extraterrestre.
1: Ajá. O extraterrestre.
0: También extraterrícola. Podría
1: también,
0: estar bien,
1: ¿no?
0: Estar padre.
1: Ahora, Ara no. Llaverito, póngale Llaverito, exactamente. Y Sam, pues Samantha, no, póngale Baby.
0: Oye, estaría padre.
1: Así, Baby.
0: Oye, pero
1: a Vale, mí... no le pongan Valeria, póngale Valecita.
0: Valecita, tal cual.
1: Sí, exactamente.
0: Bueno, si hay gente que se llama Benito,
1: exacto,
0: tal cual. Saludos Valecita. A Bad Bunny, que haya Valecitas también por acá.
1: Exactamente, y nuestras operadoras no se quedan atrás, ¿no? Por ejemplo, no le pongan Abby de Abigail.
0: Póngale
1: Habichuela. Habichuela o Abigüín, así, ¿no?
0: Nosotros le decíamos, porque ella dice que es muy lica habichuela, yo le decía licuados habichuela. Entonces también aplica, ¿no?
1: Exactamente.
0: 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Y dicho esto, vámonos con lo que viene.
1: No sé por qué Jonas está muy contento hablando del Circo Solar.
0: Es que
1: vinieron, y Espectacular.
0: Está
1: no
0: muy
1: sé
0: guapas.
1: Por qué la sonrisa. Sota al ver a estas chicas.
0: No, es que estaban muy guapas. También vino el que está en la, ¿cómo se llama? El globo de la muerte,
1: Sí, sí.
0: Y
1: sí.
0: Nos habló de cómo es tener el nervio duro, tenso ahí.
1: Qué bueno, mira, qué bueno que me jaló el payaso para hacer reír a la gente y no me jaló este cuate para meterme al globo de la muerte.
0: Bueno, chance, y al final sí te cargaba el payaso, pero era otra cosa diferente. Ahora sí, vámonos con información.
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1: 3:15, saludos Alexis. Dice, qué lástima que ya cerré la fábrica, si no le pondré algún nombre de ustedes.
0: Ah, caray, no cambia al que ya tengas. No importa que tenga 20 años, cámbiale el nombre, cámbiale, caray.
1: Ponle George, pero no Jorge o George, es así, con Y, no, como luego me ponen aquí. George,
0: no,
1: con
0: es más, G. Una I latina, ajá, una por eso, O normal, así. Y George.
1: Ajá, G, George.
0: Y George. Así es. Y también le van a poner el curioso, para que cierre completo el ciclo. Oigan. No,
1: porque le van a decir el Q.
0: El Q. Oigan, amigos.
1: Espérate.
0: A ver, ¿qué tienes? ¿Qué
1: llevo? Yo lo haría con mucho gusto si tuviera hijos, pero a veces le pienso si tener o no. Bueno, pues no ha tenido la oportunidad. Si sucede, Marquiños, nos honrarías.
0: Iba a decir algo, pero no sé, sentiría raro. Bueno, ya, hoy en día le ponen nombres bien complicados también a las mascotas. Si tienes algún perrijo, algún gatijo.
1: ¿En qué momento vas a ponerle nombre a tu hijo, a tu mascota?
0: No, también está bien. O sea, si hay ahora personas que se llaman Eduardo Muñoz y es un perro tal, sí, cual, y hay niños que se llaman Verde, tal, okay, cual.
1: Bueno, yo así una mascota le podría poner el Jonas.
0: Sí, tal cual. Sí, ¿no? Ahí está el Jonas. Es más, como decía el Albertano, ponle licenciado al perro para que le puedas preguntar a tu mujer, ¿ya comió el licenciado? ¿Ya durmió el licenciado?
1: A ver si la mascota del Jonas más hace caso que el verdadero. Se hace más caso.
0: No creo. Conociendo a mis mascotas, tenemos uno que se llama Duque, que parece canguro y te salta por todas partes.
1: Oye, dice Alexi que su perro se llama Chase Emiliano.
0: Chase Emiliano.
1: Ándale, pues.
0: Se me hace que ella sí veía Soy 101.
1: Sí, me gustaría saber el nombre del perro de todas las chicas que están escuchando este programa, nada más por curiosidad.
0: ¿Tú le has puesto nombre al perro?
1: Yo, o sea. Imagínate ponerle a un perro o a ese perro Bermúdez.
0: Así. Estaría bueno, y ese sí sería el perro Bermúdez. Ay, no me sonó, me apagaron los efectos. Pero bueno, vamos a irnos con la nota de una vez para que no me entristezca. Una persona estuvo usando una roca como tope de puerta durante 30 años y resultó ser un meteorito valuado, escuche usted bien, en $100,000, caray. Yo he conocido gente que se ha encontrado cómics.
1: Cartas, o sea, de Pokémon. ¿Tope de puerta? ¿A qué te refieres?
0: O sea, nada más para trabar la puerta para que no se le cierre. Como el ladrillo que luego se pone en las puertas estas para que no le empuje el viento.
1: Ok.
0: Tal cual. Todos hemos tenido un objeto que parece no tener ningún valor, pero un hombre en Michigan descubrió que la piedra que utilizaba para encender la puerta de su cobertizo era literalmente un legado del espacio. La roca de poco más de 10 kilos de peso. Bueno, también porque usas una roca de 10 kilos para tapar la puerta. O sea, se me hace muy exagerado. Más para ejercicio, ¿no? Debió tratar de ocuparla, ¿no? Permaneció durante décadas cumpliendo funciones bastante terrenales, de tener puertas, permanecer en el patio e incluso servir como curiosidad por parte de sus hijos para que pues la llevaran a la escuela. O sea, la piedra dio un tour por la colonia, pero nadie sabía que era algo bastante valioso.
1: Le hubiera llevado a su clase de filosofía a la escuela, si este cuate iba a la escuela. Iba a ser la verdadera piedra filosofal.
0: ¡Coincidencia! ¡No lo creo! Podría ser. Oigan, aquí lo que me llama la atención es quién la evaluó. ¿Cómo supieron que sí, costaba $100,000? Según relatos, los antiguos propietarios de la finca, el meteorito cayó cerca de la comunidad de Edmore durante la década de los años 30. Tras observar un enorme agujero en el terreno, un agricultor y su padre recuperaron la masa metálica al día siguiente, cuando todavía conservaba calor por el impacto. Cuando la propiedad fue vendida en el 88, la roca pasó al nuevo dueño junto con el resto del terreno y ahí permaneció durante más de 3 décadas sin que nadie confirmara realmente de qué estaba hecha. ¿Te imaginas? Ahí la roca tranquila, tropical, nadie sabía nada. Si no le hubieran echado un ojo, ellos hubieran seguido usándola para otras cosas, ¿eh?
1: No sé, la roca yo solamente presumiría si fuera Dwayne Johnson. Imagina tenerlo a Dwayne Johnson en la puerta de tu casa, ¿no?
0: Bueno,
1: evitando que se cierre la puerta.
0: Tener al actor mejor pagado de Hollywood como tope de puerta, sí creo que sería un orgullo, canijo. Es más, creo que ahorita está mejor que todos los fracasos comerciales que ha hecho en el mundo del cine.
1: ¿Ya vieron Moana, la versión live action?
0: Me dicen que no está tan chida.
1: No sé por qué ni siquiera la he visto. Ya la subieron a la plataforma.
0: Creo que ya está en la Plus. No, o sea, manches. Pero yo sí soy de esas personas que dice, no había tanta necesidad porque todavía tenemos fresca la película
1: la original. La 2.
0: La 2 también. Ajá,
1: o sea, porque esta es la live action de la 1.
0: De la 1.
1: Y la 2 también recién salió, que creo que tampoco la he visto, por cierto.
0: Sí te recomiendo la 2, sí te recomiendo la 2, sí tiene su saborcito. Pero bueno, regresando a la otra roca, la roca espacial, no, la roca de Hollywood, pues resulta que hicieron un estudio justamente, checaron, revisaron justamente esta piedra, porque en Michigan justamente se estrelló en 2018 otro meteorito y despertó otra vez un interés por ese tipo de objetos. Le hicieron análisis por expertos y determinaron que la supuesta roca estaba compuesta principalmente por hierro y níquel y elementos comunes en algunos meteoritos metálicos. Más tarde, especialistas confirmaron que efectivamente se trataba de un meteorito de origen extraterrestre.
1: Ay, sí, sí, sí, muy, muy, muy valioso, muy valiosa y muy extraterrestre, pero aquí la que más vale es la piedra pómez.
0: Bueno, es que también, ¿cuánto callo tenemos los veracruzanos?
1: Es para exfoliar precisamente los talones, los pies y demás.
0: No, yo conocí gente que se la comía.
1: ¿Cómo?
0: La comer piedra pómez. Sí, la raspaban.
1: No mientas por convivir.
0: Pero decían que era porque tenían deficiencia de calcio o algo así. No sé.
1: Ahora, mejor usemos esta dinámica para que bauticen el nombre a una roca. ¿Qué nombre le pondrías a una roca?
0: Yo soy muy básico.
1: Nombres para rocas.
0: Rocky.
1: Rocky o Rocco.
0: Rocco.
1: O Ruca.
0: Sí, ya está muy vieja la piedra.
1: Muy vieja la piedrita.
0: Pedro. Petro.
1: Petro es muy bueno, muy elegante. Sí,
0: ¿Qué otro sería bueno?
1: Nombres para las piedras al 2293013 84.
0: Riñonila, porque fue la que me sacaron. Vámonos con más música. Travis Beards con esto titulado Todo o Nada en compañía de Bumburi.
1: Qué bueno que se llama Travis Beards y no Travis Pajarito.
0: Travis Tiendo.
1: Travesaño Pajarito. 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

0: 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Vamos a un corte comercial.
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4: Las 3:32.

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8: Esta canción es de Carin León con Cani García. Pendientes porque regresa Levalecita. Porque, buena noticia, hay Exapaz para el concierto de Cani García. Esto al regreso, no te vayas. 346, ponte Exa.

0: Extraterrestres, qué bonito canta Kany García. Soy fan, pero si tú eres fan, ¿qué va a pasar, Jonas?
1: Pues amigos y amigas, los vamos a invitar a que disfruten justamente con XFM este gran concierto. Puerta Abierta Tour 2026, 21 de octubre en el World Trade Center, Veracruz.
0: Tenemos exapases. ¿Cómo le vamos a hacer para ganar los exapases al concierto de esta puertorriqueña guapa y talentosa, Jonas?
1: Lo primero es lo primero. Mándanos una foto de que nos sigues en Instagram, o sea, a exaveracruz, arroba exaveracruz. Es el primer paso. Así de sencillo.
0: El primero y de una vez vamos a decir el segundo y el tercero, sí, porque sí, ya nos sí, estamos sí. por despedir en esta intervención.
1: Pero aprovecho rápidamente para invitarlos a que den el follow, que nos manden la captura y nos tienen que mandar una nota de voz. Voy a invitarlos a que nos canten su canción favorita. Ándale, de Kany García.
0: Me late.
1: Mucha gente nos dice que estas canciones las ocupan como terapia, sí. para relajarse, para sacarlo, porque Kany García tiene con qué dentro del ámbito del sentimentalismo. Y queremos que tú, al 2293-01384, nos mandes esa nota de voz. Agrégale nada más, sencillito al principio, en todas partes Pontexa, o sea, grítalo tal cual, para que nosotros podamos escucharte. Y si eres de las primeras personas en hacerlo, pero hacerlo bien, con todo el corazón y el alma puesta, te llevas tu exapaz.
0: Ahora oficial, somos los primeros acá, tus extraterrestres, que estamos regalando estos exapases. No se preocupen que hay más en la programación, pero de una vez, para que asegures tu asistencia al concierto de Kany García. Pues Kany García está guapa, ¿eh? No es un dueto, no es Kany y García, ¿no?
1: Oye, pero nos mandó foto. Ella nos mandó foto, hay alguien que ya nos mandó foto, pero de que está escuchando la radio, de que está escuchando a todo volumen en su coche.
0: Ah, buenísimo, ahora que mande el audio.
1: 93.3, también se la vamos a hacer válida a quien nos mande foto de la radio, pero cántanos un pedacito de la canción. Oye, estoy viendo que están grabando por ahí. Hay varias personas. Ahora sí.
0: Hay varias personas. Recuerda que nos sigues en Instagram o que nos estás escuchando para que también puedas cantar un pedacito de la canción.
1: A mí, en lo personal, me encanta el estilo que trae y yo sé que muchos de ustedes van a querer cantar sus grandes éxitos y, por supuesto, también echarle un poquito de sentimiento. Y vaya, esta gira trae de todo. Puedes cantar, te lo agradezco. Puedes cantar la siguiente, o sea, no la siguiente canción, sino así se llama, Confieso, Hoy Ya Me Voy. Ah, esa canción como me gusta, caray.
0: Buenísima, buenísima.
1: Para siempre.
0: O sea, no te vayas, Jonas. No te vayas. Y menos para siempre.
1: Quédate conmigo.
0: Nada más te damos chance de que te vayas a jalar para los sábados y regreses el domingo.
1: Un descansito. Oye, nos ya, acaban de mandar nota de voz.
0: A ver, vamos
1: tenemos
0: a
1: por acá. Vamos a escuchar qué es lo que nos dice.
2: Oli, soy Giselle y soy súper fan de Kany García. La acabo de escuchar con Karim León. Eso. Y la amo, estoy súper nerviosa y no me viene ninguna a la mente y me sé
0: crees?
2: Muchas. Aquí estoy esperando a mi hijo.
0: ¿Cómo crees?
2: Que va a entrar a terapia. Ella es mi sanación. Es un hermoso totota.
0: Entonándose así, y la canción, y acuérdate, la clave naranja, en todas partes ponte Exa, elemental, que lo mandes en el siguiente audio, en lo que te acuerdas de una canción. Pues muy fan, no creo, ¿eh?
1: Porque sí, creo que sea muy fan, pero que le entren los nervios. Es más, voy a dar una lista de canciones que podría cantar.
0: Sí.
1: Así con su voz. Yo creo que puede cantar la de Supe Que Eras Para Mí, obviamente la de Para Siempre.
0: Yo quiero escucharla de Hoy Ya Me Voy, la verdad. Es más, si escucho esa, se la regalamos.
1: O que vuelva. O sea, que
0: sí,
1: bueno,
0: que vuelva a grabar una nota de audio, efectivamente.
1: Aquí estamos, 2293-01384.
0: Ya lo mando.
1: ¿Ya lo mandó?
0: Ajá, a ver, de una vez vamos a escuchar.
1: A ver, a mí no me llega.
0: No es el mismo, aparece grabando.
1: Sí, está grabando.
0: No se le quitan los nervios.
1: Está bien, tú tranqui tronco. En lo que está eso.
0: Tranquitronco, dale
1: sí,
0: con el tranquitronco.
1: Me gusta la frase. ¿Por qué se burlan de mis frases domingueras, caray?
0: Oye, Daniel Barrañón manda un GIF de Úrsula, así como que le consumió la voz, le robó la voz.
1: Oye, es que sí puede ser el hechizo, ¿eh? Dice, canta, niña, canta.
0: Canta, niña, canta. Estamos esperando que te acuerdes de la canción. Bueno, cualquier persona, porque si le ganan, pues...
1: Pues también,
0: ¿eh? Será quien mande correctamente un pedacito de la canción de Kany García. De la que elijan.
1: De la que elijan. En lo que tú grabas, para que no te dé nervio, nosotros te vamos a contar algo. Resulta que fue declarado justamente... Oye, sí.
0: Esto está triste, ¿eh?
1: Sí, fue
0: esto está triste.
1: Fue declarado esta misma semana que la serie más relevante de esta última década fue Breaking Bad.
0: Ajá.
1: Fue declarada por...
0: Eso no es triste, eso es algo muy padre, los que no, somos fans de Breaking Bad.
1: Por la Academia del Entretenimiento. Lamentablemente...
0: Lo triste viene ahora.
1: Resulta que uno de sus personajes, un actor que interpretó a uno de sus personajes más reconocidos.
0: No, pues es que es Walter White Jr.
1: Sí. Falleció.
0: Híjole.
1: Y sí dejó un hueco en justamente el cariño que han tenido muchos de sus fans.
0: El actor se llama RJ o RJ Meat. O Might.
1: Roy Frank.
0: Así
1: su
0: es.
1: Su nombre completo, pero su nombre siempre de actor fue RJ Might. Uh-huh. Falleció lamentablemente en estos. Pues ahora sí, la noticia está siendo
0: fresca. Se acaba de confirmar.
1: Está
0: en este momento dándose
1: el día de hoy. El día de hoy fue publicado. 34 años de edad tenía.
0: Híjole.
1: 34 años de edad. La noticia fue confirmada por el medio TMZ y señalaron que el intérprete murió en Texas. Su muerte se dio a conocer mientras las autoridades mantenían abierta una investigación para esclarecer las circunstancias. Él alcanzó la fama gracias a su participación en la serie súper conocida en compañía de Bryan Cranston, Aaron Paul y Anna Gunn, la serie justamente de Breaking
0: Bad. Que seguro no tarden en proclamarse y sacar algún comunicado de condolencias, ¿no? Tanto pues, Bryan Cranston como parte del elenco.
1: La verdad es que él es un actor que, bueno, fue un actor que logró gran cariño por parte de los fans. Su papel era muy delicado por lo que tenía que interpretar sí. también. Nació el 21 de agosto de 1992 en Estados Unidos. También, pues resulta...
0: Oye, qué fuerte. Estoy leyendo por acá, porque no lo quisiera decir al aire hasta que lo confirmen al 100%, pero hay resultados de autopsia y desvivimiento es lo que están manejando.
1: Es que una de las características de su personaje era que vivía con parálisis cerebral, una sí. condición que el propio actor también tenía, hijo. Aunque en una forma más leve que el personaje como tal. Además de su trabajo frente a las cámaras, el actor se convirtió en defensor de la inclusión de personas con discapacidad dentro de la industria del entretenimiento. Sí, ya me lloró un poquito la sangre el hablar de esto, caray. La verdad es que descanse en paz, esperemos que haya encontrado consuelo en donde quiera que esté. Y pues ahora sí, grandes condolencias a toda su familia y a todos los amigos cercanos que tuvo, porque cuando menos a nosotros nos dejó una gran huella en su paso claro. por el mundo del entretenimiento.
0: Perfecto, pues ahí está, saludos a los fans de Breaking Bad, que me incluyo y que nos consterna esta noticia. 3:56 en cosas más amables, siguen mandando por acá los mensajes, creo que ya se armaron de balón Jonas y ya se acordaron de las canciones de Kany García, porque antes de despedirnos vamos a hacer oficial quién gana este Exapaz.
1: Va que va. Tenemos por aquí lista la nota de voz. Vamos a ver si lo logró. Dice, córrenle que yo ya me voy. ¡Ay, hija de la tosta! Nosotros también.
2: 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Para escuchar tu voz con la guitarra en mil canciones. Hoy, ¿cómo? 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
0: ¡Aplausos!
2: Tengo una duda
0: porque mandó otro audio. ¿Será que ahí sí ya cumplió con lo requerido, que es la clave naranja? Acuérdense que tienen que cumplir con todas las cosas que pedimos.
1: Quiero ver si hasta el final manda la clave, porque esa era parte importante, ¿eh?
0: A ver.
2: Todo va a estar bien.
1: ¡No!
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1: ¡Ay, no!
0: ¿Dónde está la clave?
1: ¡La clave!
0: Tienen que cumplir con lo que pedimos.
1: Y tan bonita.
0: Esa es obligada, vos, caray. Sí, caray.
1: Por acá nos mandan otra
0: nota. Aparte, le hicimos válido que mandara de que esté escuchando la radio. Acuérdense que pedimos la captura de que sea en Instagram. Como lo hace acá correctamente, terminación 4046.
1: ¿Lo tengo listo?
0: A ver, vamos a reproducirlo.
2: Te lo agradezco.
0: Ah, qué bonita canción.
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1: Pero sigue faltando algo.
0: La clave. Mira, qué bonito cantan.
1: Muy bonito.
0: Para usted, pero ¿por qué no nos hacen caso cuando pedimos las cosas?
1: Es que yo siento que les agarra el nervio, que de repente ponen así a temblar.
0: Ah, bueno, les faltó. Si quieren volver a mandar en otro audio la clave para que vean que somos baquetones, les damos chance.
1: que hay gente grabando.
0: Somos medios barcos. No era baquetones, era barco.
1: Barcos, baquetones a veces. Pero sí trabajamos mucho. Es lo bonito. Por aquí están grabando. O sea, veo varias. Señales de grabando. Yo creo que se esperaron así como Misión Imposible al último momento. A ver, ¿qué nos dice por acá?
0: Están mandando por acá. Terminación 3563.
2: En todas partes. Ponte extra.
1: Está en el baño.
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0: Esquina de mi ser.
1: Pero sí dijo la clave.
2: ¿A qué hora? ¿A qué hora?
1: Al principio. Mira, escucha.
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2: Eso. Ponte. Oye, ¿es la terminación 3563?
1: Exactamente.
2: Porque, ¿qué crees? Que nos mandó captura de pantalla de Instagram México, no de Instagram.
1: ¡No!
2: De Exa Veracruz.
1: ¡No puede ser!
2: Sí, digo, somos la familia, ¿no? Pero acuérdense del Instagram de Exa Veracruz.
1: ¡Exa Veracruz!
2: Ahí tiene un error.
1: ¡Exa Veracruz! ¿Cómo puede ser eso? ¡No! Y por acá nos dicen, ¿cuál es la clave?
2: ¿Cómo que cuál? Eso se la saben. Es de ley, ¿no? Quien escucha.
1: Lo escucharon hace ratito, ya lo dijeron, caray. Oigan, pero sí, les repetimos, es la clave naranja justamente. Tienen que...
3: Soy súper fan de Kany García y quiero ir a su concierto, por favor.
2: Eso, nosotros queremos que vayas, pero no nos dices la clave. Yo creo que lo vamos a guardar para que lo regale ahorita Viveros, ¿eh? A menos que o nos manden la clave que falta o la persona que todo... Mira, dijo la clave bien, cantó hermoso, pero nos mandó la captura de pantalla del Instagram de México.
1: Que
2: se manda de Veracruz.
1: Que sea la correcta, caray.
2: Sí, sí, sí.
1: Pero te digo que la emoción las traiciona.
2: Sí, va. Traiciona de repente. Somos nervios.
1: Sí, y de repente ponen rápido, rápido, rápido. Tómale captura, ya lo seguí. Ay, no era, caray. Al rato van a seguir al futbolista que se llama Jonas Héctor y a Jorge el Curioso de verdad en las redes sociales. A ver qué nos dice acá. Díselo, dice Alexis. Ya se lo. No, tienen que cumplir.
2: Y están cumpliendo, ¿eh? Están mandando en este momento la captura de pantalla del Instagram @ExaVeracruz. Ahora sí.
1: Ahí lo tienen, señoras y señores. Fuerte, fuerte el aplauso. Felicitación.
2: No, pues no, bueno, sabemos cómo se llama. Hay que nos ponga el nombre completo para que también hagamos oficial si es la ganadora. Ahorita Valecita va a buscar su nombre completo. Cuando lo pongan, ¿verdad?
1: Ahí vamos a estar al pendiente, amigos y amigas.
2: Pues nos vamos a rola y ahorita seguimos ahí. Le damos el seguimiento en el Watts Naranja.
1: Me parece correcto. Y sí, dicho lo dicho, hecho lo hecho. Nosotros somos justamente el programa que estabas esperando, @Valecita en los controles. Así la encuentras a nuestra operadora.
2: Oye, que hablando de Valecita, ya mandaron el nombre completo. Bailey Anayansi. Da tiempo de que hagamos oficial el nombre. Y que sí, obviamente, se va gratis al concierto de Kany García. Ahí está, también con el número que mandó completo. Y nos da la manita arriba de que es oficialmente la ganadora, Bailey Anayansi Prieto. Que se lo valemos y se lo merecía porque cantó bien bonito, ¿verdad?
1: Justamente, ¿no? Y aparte les quiero decir algo, ¿eh? No se desanimen porque todavía quedan más exapases para que ustedes puedan seguir participando a lo largo de la programación de la Frecuencia Naranja. Muy pendientes de nuestros compañeros porque esto no acabado.
2: Gracias totales, besos a las niñas, abrazo a los niños, nos escuchamos mañana a la 1 de la tarde, pero no te vayas a ningún... ¿A dónde vas? Aquí quédate que viene Exa Hits y a las 5 viene tu llaverito favorito, Ara Vivero. Sigue a mi hermano Héctor Jonas como @HéctorElJonas.
1: Del otro lado, la voz de los extraterrestres, búscalo como @VozJorgeSosa. El buen Jorge Sosa, y así es como estamos diciendo, Gurba, y nosotros somos, fuimos y seremos
2: los extraterrestres. 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
3: Hello, bandita preciosa. Es inicio de semana. Quédate conmigo porque vamos a platicar sobre las cosas que hacemos para sentir nuestra vida bajo control. Hoy lo platicamos. Súbelo porque estás en la frecuencia naranja. 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

Acabas de escuchar Deja Vu de Franco Escamilla con Santa RM. Son las 5:15. ¿Cómo andas? ¡Hello! Para todos, feliz inicio de semana, chamacones. Los extraño un montón, oigan. Estoy muy lista para poder platicar con todos ustedes a través de nuestro WhatsApp 2293-01384. Recuerda que ahí te vas a poder poner en contacto conmigo para platicar acerca del tema del día, el chisme del espectáculo, mandar saludos si es que quieres, felicitar a alguien, lo que tú quieras decirme a través del WhatsApp. Yo te voy a estarte leyendo. ¿Para qué? Pues ahí me escribas. Escríbeme y participa conmigo en el tema del día. Hoy platicaremos sobre las cosas que hacemos para sentir que nuestra vida está bajo control. Esas cosas que tú dices, bueno, para despistar al enemigo y no preocuparme tanto, para no sentirme tan estresada de las cosas que yo sé que tengo un buen de pendientes, las cosas que yo el viernes dejé para el lunes y ahorita ya me traen como que estresadilla. Hoy vamos a platicar de eso. ¿Tú qué haces para, pues, sentir tu vida bajo control? Por ejemplo, en las mañanas te tomas 1, 2, 3, 4, 5, 10 tazas de café. Puede ser, ¿no? Que tomes mucho café para no sentirte tan estresado. Puede ser que también hagas a un lado los pendientes y te concentres solamente en lo que más importa, dándole prioridad a las cosas que tú dices, bueno, esto sí ya urge porque lo dejé desde el jueves. Lo dejé pendiente desde el jueves y ya urge. ¿Qué otra cosa podría hacer? ¿Tú qué haces para no sentir que tu vida está como que, híjole, hay algo como que necesito que se haga rápido, pero vamos a bajar un poquito el ritmo para sentirme bajo control? ¿Qué es lo que tú haces? Hoy me lo platicas ahí a través del WhatsApp. No te olvides seguirnos también en redes sociales, @exaveracruz, así nos encuentras en todas, para que ahí pues también te enteres del chismecillo del espectáculo. Oye, y es que son las 5:15, 17 minutos. Oigan, ¿a qué venimos si no es a poner al tanto de lo que haya sucedido el fin de semana? El fin de sucedieron un buen de cosas. Por ejemplo, la octava temporada de este reality de ¿Quién es la Máscara? ¿Quién es la Máscara? Oigan, se puso ahí como que sentimental porque pues en el panel que normalmente estábamos acostumbrados a ver de los investigadores, pues ahora resulta que tenemos como invitado especial en ese panel, como pues para decir quién estará detrás de la máscara, pues ahora está Mauricio Ochman. Y la verdad es que a mí sí me sorprendió mucho. Me sorprendió que estuviera él y no, pues, nuestro queridísimo, este señor guapísimo, el Rey León, precioso, nuestro Carlito Rivera. Que mira que no está Doris, porque si no se le alocaría ahorita de que yo estuviera hablando de Carlos Rivera, pero es que sí. Me dio tristeza y mucho se conmovieron también ahí el día de ayer en esta primera parte de ¿Quién es la Máscara? Porque pues estuvo Carlos Rivera para decir el por qué no estaba, pues, en esta ocasión siendo parte de este panel, porque pues dice él que va a tomarse un descansito. Claro, anda ahí como que más movido con la música, pero también con temas de salud, lo cual se agradece que se retire un poquitito y que sea pues temporal y no para siempre, ¿no? Eso la verdad es que siempre va a hablar muy bien de los artistas que cuidan de su salud para seguir pues teniendo más giras, más eventos, lo que tú consideres que sea para bien de tu salud, se agradece totalmente. De que lo vamos a extrañar, por supuesto que sí, nosotros también lo vamos a extrañar y por supuesto que ahí sus compañeros también le dedicaron algunas palabras, hubo mucho sentimiento, mucho llanto, muchas palabras bonitas. Y pues sí, se va a extrañar, pero esperamos que a Mauricio pues también le vaya bien. Se sintió raro verlo ahí. La verdad es que yo sí lo sentí raro, pero ¿qué creen? Pues como todo programa, tiene que haber algo ahí, que los primeros eliminados, que quién sale, quién está detrás de la máscara. Hicieron su chamba, pero les falló. Porque, ¿qué crees? También estuvo ahí, bueno, está haciendo parte de los panelistas, nuestra querida preciosa jarocha, Yuri Preciosa. Y fíjate que la noche de anoche que salió el primer destapado, el que primero se quitó la máscara en esta temporada, fue un veracruzano que nadie le adivinó. Nadie, ni siquiera mi Yuri Preciosa, adivinó quién estaba detrás de Gárgola, que fue el primer eliminado de esta temporada. Nada más y nada menos que el señorón René Casados fue el que abandonó este reality primero.
no lo descubrieron, sino fue el que la gente pues no les agradó mucho la participación. Cuando se quitó la máscara, nos sorprendió a todos, cosa que no nos esperábamos. Talentosísimo actor, pues lo hemos visto también como villano y como padrecito, o sea, como bueno, como malo, en diferentes telenovelas y cosas así del mundo de la televisión, pero verlo en este reality, la verdad es que sí me sorprendió. Me gustó mucho la participación de él. Claro, al final, cuando ya se quita la máscara para ver quién está detrás de este personaje, la verdad es que a mí me gustó. Pero bueno, fue de los menos votados, mi señor René Casados. Un gusto haberlo visto también el día de ayer participando en ¿Quién es la máscara? Si tú lo viste, cuéntame qué te ha parecido. ¿Cuál es el reality que más te ha gustado hasta el momento? ¿Qué opinas de la máscara en esta octava temporada? ¡Qué bárbaro! ¡Qué rápido se va con esto de la octava! Yo pensé que iban bien poquitas, pero ya son varias, varias. Y vamos a ver quién será de los que faltan. ¿Quién será el ganador de esta temporada? Tú cuéntame qué opinas. A través del WhatsApp te voy a leer 2293-01384. Son las 5:22. Te dejo con más buena música. Esto es algo de los Claxon. 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

lunes, pero se siente como viernes hoy. Son las 5:36 de la tarde. Saludos por aquí. Voy a empezar a leer tus mensajitos. Si aún no me escribes, mándame a través del WhatsApp 2293-01384. Cosas que tú haces para sentir que tu vida está bajo control, para no estresarte, para despistar al enemigo que dices, ay, tengo un buen de pendientes, pero ahorita voy a hacer esto para no estresarme. Cuéntamelo a través del WhatsApp. Me dice por acá mi querido César, este mensaje me gustó un montón. Se los voy a compartir. Dice, todas las mañanas entra por mi ventana el señor sol. Cántalo, vale. Doy gracias a Dios. No, no es cierto, no dice así. Deberíamos ser coristas, ¿verdad? No me grites, vale, no me grites. Dice mi querido César, todas las mañanas comienzo con dar gracias por lo que soy, por lo que tengo y por lo que va a llegar. A veces se nos olvida que lo tenemos que hacer. Que lo que un día soñábamos con tener y que ahora lo tenemos, siempre hay que seguirlo agradeciendo. Siento que si no doy las gracias, ya sea al universo, a mi religión o a lo que sea, no tengo paz. Mira nada más, qué buen muchacho. Qué buen muchacho me salió, mi querido César. Un abrazo para ti. Abrazote donde quiera que nos estés escuchando. Dice por acá el buen Ángel, hablo con mi perro un rato y es que me relaja cuando nadie me lleva a la contraria. Pobrecito. Pobrecito perrito. Y ya me lo imagino, ¿no? Los ojos que te ha de echar nada más. Y es que hablar también con nuestra madre.

no sé qué sentimiento tenemos. ¿O qué sentirán también las mascotas cuando nos ven que nos despedimos casi casi a decir, ay sí, ya deja de besuquearme, de empalagarme mejor, ya ves a trabajar, se te hace tarde, ay tan bonitos que son? O cuando vamos por la calle y nos encontramos un perrito y hasta los saludamos. A mí me gusta mucho hacer eso, no sé si a ti también, pero hoy estoy leyendo tus mensajes bien contenta. Un abrazo, mi querido Ángel. Dice por acá, dejar que la gente crea que tiene la razón, hablando del tema del día. Saludos, soy Alejandro. Saludos, Alejandro. Ale, Alejandro. Ale, Ale. Oye, de verdad que a mí me encanta recibir tus mensajes, que nos escribas a través del WhatsApp y que platiques conmigo acerca de las cosas que haces para sentir que tu vida está bajo control. Esas cosas que dices, esto a mí me funciona cuando yo estoy estresada, cuando estoy de malas, cuando estoy, bueno, cuando no sé ni qué hacer. Para encontrar el rumbo correcto, ¿qué haces? Ya pusimos que también, que si la tacita de café, que si te vas a distraer un ratito, que si sales a caminar y te despejas para que te oxigenes también algo mejor. No sé, ¿qué cosa haces tú para sentir que tu vida está bajo control? Que dices, bueno, esto quizá a las demás personas no les parece bueno, pero a mí me funciona. Quiero que tú me lo cuentes. Saludos por acá, mi queridísima. También Aida me está mandando mensajito. Un abrazo para ustedes. Oigan, los quiero invitar, sí es cierto. Quiero invitarlos a que se inscriban al segundo torneo de Exagaming FC 2027. ¿Qué tan bueno eres en la cancha virtual? 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Y para que tú participes, tienes que mandarme mensajito a través del WhatsApp 229301384 con tu nombre completo y tu edad para que yo te pueda registrar en esta lista que tenemos de participantes. Así es que si quieres estar ahí, mándame ahora tu mensaje para que puedas ser parte de algo. Uno de estos.

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Acabas de escuchar Dolce Vita de Dana en colaboración con Belinda. Son las 5:55. Saludos para el buen Ale, mi mejor amigo, comunicándose conmigo a través del WhatsApp. Chama, con tiempo sin recibir tus mensajes. Oye, saludos también por aquí para mi querida Yuyis. Un abrazote. Oigan, los inscribo, los apunto, los borro en este segundo torneo de Hexagaming. ¿Quién quiere participar y llevarse premios increíbles? Mándeme mensajito a través del WhatsApp. Ahí es donde los estoy registrando para que puedan participar en este segundo torneo. Se pone buenísimo. Y si a ti te gustan los videojuegos, ese es el momento exacto para que tú participes y me mandes tu mensaje. Oigan, también estamos platicando sobre las cosas que tú haces para sentir que tu vida está bajo control. Ese momento en el que tú dices, yo voy a hacer esto para no estresarme, y dices, voy a despistar al enemigo, que el enemigo seamos nosotros mismos, ¿no? Dice por aquí, envío a mi esposa de compras con las... ¡Ay, en serio! Dice, envío a mi esposa... Hasta yo me emocioné. Envío a mi esposa de compras con mis sobrinas y me tomo unas chelitas viendo el partido. ¡Qué envidia, oye! ¡Qué envidia, mi querido Toñito! Un abrazote, pero envidia de tu señora esposa, no de que tú te tomes unas chelitas frías. También, ¿por qué no? Saludos para ti. Dice por acá, hablando de caminar, camino 7 kilómetros diarios. ¡Mana! Eso es un montón. 7 kilómetros. Oye, pero de pura caminata relajante, a lo mejor y sí. Ahí a la orilla del bule, ¿verdad? Se debe sentir bien bonito. Cero pendientes. Los pendientes se quedan en el trabajo. Mientras uno ande caminando, no hay pendientes. Los pendientes están allá, no acá donde andamos caminando. Saludos por aquí también. Dice, pagar todos mis servicios a tiempo. ¿Verdad que sí? ¿Terminas de pagar algo? Y aunque te queden 2 pesos en la tarjeta o en tu monedero, donde tú quieras, ¿a poco no se siente bien tranquilo? Bien tranquilo que dices, bueno, estos 2 pesos ya nadie me los va a pelear, nadie me va a estar reclamando que estos 2 pesos son míos, nada más. Y lo demás, pues ya lo pagaste y se siente una tranquilidad bien bonita. A mí también me pasa, pero pues obviamente también nos gusta tener el dinerito. Por eso le chambeamos, ¿a poco no? ¿Dónde andan chambeando ustedes? Cuéntenmelo a través del WhatsApp también para mandarles saludos a mi buen Luis. ¡Un abrazote! Gracias por estarnos escuchando el día de hoy. Oigan, yo sigo recibiendo sus mensajes para platicar acerca del tema del día. O también si quieres contarme qué te pareció lo de el primer programa del día de ayer de La Máscara. ¿Quién es La Máscara? Me estaban diciendo que hubo algunas páginas de internet en las que ya habían revelado quién era el que estaba detrás de La Máscara. Me hizo recordar cuando Jerry, ¿se acuerdan de cuando Jerry participó en ¿Quién es La Máscara? Que también en sus redes había pues dado pues la noticia de que ella estaba detrás de esta máscara de Tutupótama. ¿O cómo se llamaba? Sí, ¿verdad? Dije, no vaya yo a decir ya una groseriota, pero ya vi que Vale sí me dijo, sí, es así. Así lo mismo pasó, no con Don René, pero pues sí hubo páginas ahí de internet que revelaron quién estaba detrás del personaje, antes incluso de que saliera él al escenario. ¡Qué barbaridad, oigan! Es que unas cosas hay que aguantárselas hasta que ya veamos que tenemos luz verde para poder compartirlas. Mientras, todavía no. Pero bueno, yo sigo contándote acerca del chisme del espectáculo. No le cambies, te voy a dejar con más buena música. Ponte Exa.